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6: 20 horas, 5 minutos.
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1: Bienvenidos a Los Esenciales de Radio Universo. Hoy vamos a dedicar toda esta hora a una de las bandas más influyentes de la historia de la música electrónica y el rock, los británicos Depeche Mode, formados en 1980 en Basildon, Inglaterra, con Dave Gahan en la voz y Martin Gore como principal compositor. Revolucionaron el synth-pop y lo llevaron a lugares oscuros, sensuales y profundos como nadie. Prepárense porque vamos a recorrer lo mejor de su carrera. Partimos con Just Can't Get Enough, de 1981, uno de sus primeros grandes éxitos, compuesto por Vince Clarke, miembro original, que luego dejaría la banda para formar Yazoo y posteriormente Erasure. Con ese sintetizador pegajoso y luminoso, es puro synth-pop ochentero en estado puro. Luego seguimos con Everything Counts, de 1983, del disco Construction Time Again, donde la banda empezó a mostrar un lado más crítico, con una letra sobre la codicia y la corrupción del mundo corporativo. Es Depeche Mode, esencial en Universo.

Seguimos con los esenciales de Depeche Mode en Radio Universo. Recién escuchaste Everything Counts. Ahora suena People Are People de 1984 del disco Some Great Reward. Fue su primer gran éxito en Estados Unidos y es una de sus canciones más directas, un potente alegato contra la intolerancia y la discriminación, preguntándose por qué las personas no logran llevarse bien pese a ser todas iguales. Destaca por su uso pionero de sonidos industriales y samples metálicos. Es People Are People, porque Depeche Mode es uno de nuestros esenciales en Universo.

Recién escuchábamos Master and Servant de 1984, una canción provocadora que usa la metáfora de la relación amo-sirviente para hablar del poder y las dinámicas de dominación en la sociedad y las relaciones humanas. Continuamos con lo mejor de Depeche Mode aquí en Universo. Ahora llega Strange Love de 1987 del fundamental disco Music for the Masses, el álbum que catapultó a la banda al estrellato mundial, especialmente en Estados Unidos, con ese sonido más oscuro y sofisticado. Puro deseo e intensidad marca Martin Gore.

Ahí pasaba Never Let Me Down Again del disco Music for the Masses. Es considerada una de sus mejores canciones, con esa estructura épica y ese famoso momento en los conciertos donde miles de fans mueven los brazos al unísono. Un ritual que se ha vuelto legendario en sus presentaciones en vivo. Ahora suena Behind the Wheel de 1987, otro de los grandes temas de Music for the Masses. Una canción cargada de sensualidad y atmósfera que utiliza la metáfora de conducir y ceder el control del volante para hablar del deseo y la entrega en una relación. Luego de eso hacemos una pausa y ya volvemos con más Esenciales en Universo.

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1: Volvemos con más Depeche Mode en Radio Universo. Ahora llega uno de sus himnos más grandes, Personal Jesus, de 1989, del monumental disco Violator. ¿Te tiro un datazo? Se inspiró en el libro de Priscilla Presley sobre su relación con Elvis y la idea de cómo una persona puede convertirse en el todo de otra, casi como una figura de devoción. Con ese inconfundible riff de guitarra blusero, marcó un antes y un después en su sonido.

Seguimos con los esenciales de la legendaria banda británica Depeche Mode. Ahora vamos a escuchar Enjoy the Silence de 1990 del disco Violator, probablemente la canción más emblemática y querida de toda su carrera. Esta canción ganó el premio a Mejor Sencillo Británico y su letra plantea que las palabras son innecesarias y hasta dañinas cuando dos personas se entienden de verdad, que a veces el silencio dice más que mil palabras. Además, hay un videazo rondando de un profesor chileno enseñándola en un colegio, ahí con metalófonos y flautas, hermoso. Enjoy the Silence, aquí en Los Esenciales de Universo.

Continuamos con lo mejor de Depeche Mode aquí en Universo. Ahora llega I Feel You de 1993 del disco Songs of Faith and Devotion. Datos concretos: marcó un giro más rockero y crudo en el sonido de la banda, influenciados por el grunge y el rock de la época, con guitarras potentes y distorsionadas. Es puro éxtasis y espiritualidad, mezclando lo sagrado con lo carnal, marca registrada de Martin Gore. Seguimos luego con It's No Good, de 1997, del disco Ultra, una canción intensa y obsesiva sobre alguien que se niega a aceptar el fin de una relación, con esa atmósfera oscura y envolvente tan característica del grupo.

Y con eso llegamos al final de estos esenciales dedicados a Depeche Mode, una banda que transformó el synth pop en un arte profundo, oscuro y eterno, marcando a generaciones enteras con su música. 4 décadas de una carrera que sigue más viva que nunca. Esperamos que hayan disfrutado este recorrido por lo mejor de su repertorio, tanto como nosotros. Muchas gracias por acompañarnos y recuerden que la mejor música siempre está aquí en Radio Universo en la 93.7. Nos despedimos con Precious. Hasta la próxima.

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0: 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Esta es la hora en Universo.
1: 6:02 a.m.
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1: ¿Qué tal? ¿Cómo están? Muy buenos días. Bienvenidos, bienvenidas. 10 de julio, viernes. Comenzamos la jornada aquí en la 93.7 y en universo.cl. La temperatura del momento en Santiago. Estoy actualizando la dirección meteorológica para que nos dé la temperatura exacta. Mientras carga, les contamos que vamos a estar revisando noticias, acompañándolos con música, todo lo que necesitan para iniciar la jornada como corresponde. 11 grados en Santiago en esta iniciar. Ya las temperaturas bajas se fueron en las mínimas. Vamos a ver qué pasa con las máximas porque podrían estar bordeando los 20 grados. Ya les voy a contar el detalle de cómo viene la proyección meteorológica. Para hoy, la máxima se espera de que llegue a solo 16 grados. Muy bajita. Poca amplitud térmica, claro, 11 ahora, 16 de máxima. Ayer incluso se pronosticaba 19 y solo llegamos a 17, claro, la jornada está bastante fría. Las lluvias en el sur siguen complicando también a varias ciudades. Corral sabemos que es una de las más afectadas. Vamos a partir también entonces con lo mejor del pop y el rock. Arcade Fire llega a Universo de Suburbs.

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1: 6:37, 12.6 grados marcan los termómetros en Santiago, y ojo que aparecen gotitas para la mañana. ¿Pero cómo nos dicen esto ahora? Yo no salí con paraguas, me están diciendo demasiado encima, no puede ser. La dirección meteorológica debiera mandar una alerta de lluvia a los teléfonos. Esta mañana aparece posibilidad de chubascos aislados en Santiago. La máxima debiera ser de 16 grados, luego durante el día cubierto variando a nublado. Vamos a ver, aparece la unigota, como dice Octavia Rivas, en el gráfico de la dirección meteorológica, así que son chubascos débiles, aislados más bien. Mañana sábado, 7 de mínima, 19 de máxima, nubosidad parcial en Santiago. Y el domingo, mira, casi primaveral, 8 de mínima, 23 de máxima, también con nubosidad parcial. Y el lunes, 9 y 22 serían las mínima y máxima. Y martes, bajando un poco la máxima, 8 de mínima, 17 de máxima. Estamos con estos días donde la temperatura mínima no es tan baja, pero la máxima sí es más baja, pero... domingo y lunes, digo, debiéramos tener unos días con un poquito más de temperatura. Vamos a ver si se cumple el pronóstico, porque cambia bastante durante la jornada. Hacia el sur los chubascos aparecen intensos. Ojo, Rancagua también tiene chubascos aislados hoy día. Talca, Chillán, Concepción, aparecen incluso tormentas eléctricas. Recuerden que hay alerta temprana preventiva para estas regiones de nuestro país producto del temporal, de este frente que ha afectado también más al sur. Temuco también aparece con lluvia, Valdivia, Puerto Montt ya no llueve, por lo que se ve acá y el reporte de la Dirección Meteorológica de Chile. También vamos a revisar las noticias que han marcado la pauta en las últimas horas en nuestro país. El gobierno acelera la tramitación para que el Congreso despache a ley la mega reforma el próximo miércoles. La Comisión de Hacienda del Senado comenzará a votar el proyecto este viernes. La expectativa del Ejecutivo es que el proyecto lo vote la Sala de la Cámara Alta el martes para que al día siguiente los diputados aprueben los últimos cambios del texto. Y también en el tema de la mega reforma, el senador Celis del PPD reconoce errores en la negociación con el gobierno, pero defiende el acuerdo por invariabilidad tributaria. El legislador aseguró que el timonel del partido, Raúl Soto, fue informado antes de las tratativas que llevaban adelante los senadores del comité. Pero el presidente del partido, citado aquí por el senador, dijo que no era una decisión del comité, de la mesa del partido. Entonces fue una respuesta y una decisión que tomaron los senadores, y que justamente ayer el ministro de Hacienda, Jorge Quirós, decía que confiaba plenamente en la palabra del senador Celis, poniéndoles, como diríamos en buen chileno, todas las fichas a este apoyo, a este respaldo, porque el punto que está trabando, y que también desde el Partido Socialista lo anunciaron desde antes, es la invariabilidad tributaria. Vamos a ver qué pasa entonces, además, con esta solicitud de acelerar los trámites y de que se despache la próxima semana directamente a la Cámara Baja, a la Cámara de Diputados, para iniciar la tramitación en general. 20 minutos faltan para las 7, a las 7 en punto, más noticias con Octavia Rivas, Iván Núñez, en Universo al Día. Durán Durán llega a la 93.7, A View to a Kill.

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1: 16 minutos faltan para las 7 de la mañana. La temperatura se mantiene en 12 grados 6 décimas, cielos cubiertos y ojo porque aparecen chubascos aislados para la mañana en la capital. Vamos a estar ahí contándoles si es que aparece la lluvia o no por acá, por lo menos no tiene pinta en la comuna de Providencia. 16 grados se espera de máxima para esta jornada. En las noticias les contamos también que las autoridades están coordinando la extradición de la exalcaldesa Karen Rojo a casi 4 años de su detención en Países Bajos. La ex jefa comunal de Antofagasta arribará a suelo chileno en las próximas semanas para así hacer frente a la condena de 5 años y un día que le fue impuesta en enero de 2021 por fraude al fisco. Dado que ha permanecido privada de libertad en el extranjero, dicho tiempo le servirá de abono cuando esté ya en Chile. Vamos a ver entonces, ayer desde la Fiscalía decían que podría ser en 1 o 2 semanas que se concretara la extradición ya autorizada por Países Bajos de la ex alcaldesa de Antofagasta, entonces estaría retornando para en el fondo cumplir la condena. Eran 5 años por los que estaba condenada antes de que saliera del país. Vamos a ver si es que esto a su regreso se mantiene, restándole los 4 años que ya estuvo privada de libertad en Países Bajos, o si es que hay algún agravante por haber salido del país justamente cuando debía enfrentar a la justicia. Y también en noticias nacionales, el Servicio de Impuestos Internos emitió un oficio y alista una nueva resolución para el cobro del IVA a los casinos online. A través de un oficio publicado ayer jueves, el Servicio de Impuestos Internos definió la forma en que se va a calcular el cobro del impuesto a las plataformas de apuestas, mientras que en la resolución que viene próximamente se elaborará una nómina de aquellas que, al no inscribirse para el pago del IVA, podrán ser fiscalizadas a través del procedimiento de cambio de sujeto. Otro capítulo también para los casinos online que han tenido bastante crítica por su funcionamiento en nuestro país, desde la asociación que agrupa a varios de estas casas de apuestas online. Esperan que se haga una regularización, digo, y puedan funcionar dentro del marco legal en nuestro país, pero desde el otro lado de la vereda, por ejemplo, desde Polla, dicen que es ilegal el funcionamiento de estas plataformas. Vamos a ver qué pasa también porque esta resolución del Servicio de Impuestos Internos para el cobro del IVA generó bastante polémica en el momento en que se anunció. A las 7 en punto, revisamos más noticias con Octavia Rivas y Iván Núñez en Universo al Día. Coffee and TV. Me anoto con el coffee ahora. Blur llega a Universo.

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1: 9 minutos faltan para las 7 de la mañana. La temperatura en Santiago, de acuerdo a la Dirección Meteorológica de Chile, 12 grados 3 décimas. 16 grados se esperan de máxima para esta jornada, que tiene probabilidad de chubascos aislados para esta mañana de viernes 10 de julio en la capital. También en las informaciones les contamos que, a propósito de meteorología, el temporal en el sur del país acumula 107 viviendas dañadas y 84 personas afectadas. La lluvia volvería los próximos días. El evento climático ha generado una serie de daños entre las regiones de la Araucanía y los Lagos. Corral, Pucón y Valdivia son algunas de las comunas más golpeadas, con registros de agua caída importantes. Claro, son bastante importantes esas aguas que han caído en el sur de nuestro país, lo que generaron desbordes de ríos. También la lluvia fuerte en la cordillera, que también potenciaba el riesgo de desprendimientos, desplazamientos de tierra, así es que estaba bastante compleja la situación en el sur de nuestro país. El gobierno monitoreando cómo dar respuesta entonces a estas situaciones que afectan, y que ya sabemos, Corral, Pucón y Valdivia, las comunas más afectadas hasta el momento, de acuerdo a lo que reportan sus mismos alcaldes. Y también en las informaciones, ya hay primer semifinalista al Mundial 2026. Ayer Francia se quedó con un 2-0 frente a Marruecos. Un partido donde brilló Kylian Mbappé de nuevo, a pesar de que perdió un penal, pero luego al minuto 60 abre la cuenta, y esto por supuesto que le dio otro ánimo a la selección gala. Y luego viene el segundo gol, así es que estuvo bueno el partido de ayer. Yo esperaba un poco más de Marruecos, yo esperaba que por lo menos hicieran el descuento. Mi pronóstico era 3-2, la verdad, pero fue 2-0. Así es que vamos a ver, hoy día hay nuevamente partidos. Bélgica y España se enfrentan esta tarde para buscar al segundo semifinalista. Mañana Inglaterra y Noruega, y también está el partido de Argentina. Así que vamos a ver quiénes son los cuatro que avanzan entonces, porque ya estamos entrando en la recta final del Mundial 2026, con medio tiempo, show anunciado, Justin Bieber, Madonna, BTS, manda saludos a Chile, con toda la polémica que hemos tenido estos días, y vamos a ver también ahí Shakira cantando en el medio tiempo, que dicen que va a ser mucho más largo de lo que es un medio tiempo habitual en el fútbol. Vamos a estar contándoles de todo esto y más a las 7 en punto, con Octavia Rivas y Iván Núñez en Universo al Día. The Rolling Stones llegan a Universo. Mixes Emotions.

0: 4 minutos faltan para las 7. La temperatura en Santiago, 12 grados 3 décimas hasta ahora. Ojo que anuncian chubascos aislados para esta mañana. Vamos a ver si se cumple el pronóstico. 16 es la máxima esperada para esta jornada. Con Juan González en los controles, nos despedimos del punto de partida de viernes, pero los invitamos a seguir escuchando la 93.7. Llega Universo al Día con Octavia Rivas e Iván Núñez. 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Que estén bien. Nos escuchamos de nuevo a las 6:30 en punto el próximo lunes. Chau, chau.
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2: 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Y hoy, ese impulso nos traslada a un destino universo donde la selva y el asfalto bailan apretaditos, Río de Janeiro. Esta ciudad que late entre el sol tropical y el espíritu del carnaval cautiva por su contraste absoluto. Basta subir al Corcovado para entender su escala. A los pies del Cristo Redentor se despliega una geografía esculpida a mano, donde el mar se enreda con cerros de granito. Lo insólito es que en plena metrópoli puedes perderte en el Real Gabinete Portugués, la biblioteca que parece sacada de una película de fantasía. Desde los mosaicos ondulados de Copacabana hasta la arquitectura futurista del Museo del Mañana, Río es así, intensa, fotogénica y dueña de una mística que no te suelta. Sin lugar a dudas, un lugar ideal para conocer en poco tiempo.
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0: 6:59 a.m.
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3: Comenzamos. ¿Qué tal? ¿Cómo están ustedes? Buenos días, bienvenidas, bienvenidos. Son las 7 de la mañana en punto. Es viernes 10 de julio. Es momento de comenzar este Universo al Día. Con cielos cubiertos y algo de bruma en Santiago. Todavía no se materializa este pronóstico de precipitaciones aisladas para la capital, pero finalmente tenemos cielos cubiertos. 12 grados 2 décimas. ¿Qué nos dice meteorología como máxima? 16 grados y persiste esta que te gusta a ti, Octavia, que tú denominas la unigota, para la mañana. Cuestión que todavía, hay que decirlo, no ocurre.
4: No, yo vi algunas gotitas en el parabrisas, pero sí, como que 6.
3: Humedad.
4: Que nada, exactamente. Bueno, la unigota, estamos a la expectativa, por supuesto, que es todo lo que debiera llegar, ¿eh? Porque viene sol para el fin de semana, el domingo espera 23 grados, efectivamente. Pero a propósito de lo que está pasando en el sur, hay que aprovechar quizás estos últimos 15 días de julio, en función de que ya se hace sentir, a propósito de lo que está pasando en la Araucanía, en los ríos, el niño Godzilla, el super niño, que va a marcar fuertes precipitaciones durante agosto y septiembre. Así que disfrute este quizás último fin de semana, Angélica, con algo Claro. Temperaturas bien cálidas, 23 grados es bastante.
0: Bastante.
4: Aprovecha la ropa, la seca rápido y después.
0: Bañar al perro.
4: Todo. Sí. Todas las cosas de fin de semana.
0: De fin de semana.
4: El sol, sí. Y la Angélica dice: vamos. ¿Tú das la orden o
0: no? No, yo lo baño. Yo baño a mi Anto, sí. Porque es muy miedoso, entonces no lo llevo a ningún lado porque no, le da terror. Así que entonces, se baña conmigo.
4: Sonó Anto.
0: Sí, Anto, lo siento.
5: Pues puede que sea hasta
0: le gusta. Sí. No, bueno, no le gusta.
4: Hay perros que les encanta.
0: No, a él no le gusta. No. No, se pone como estatua ahí cuando estoy escuchando.
4: Sí. Angélica, a cargo de Anto el sí, día domingo.
0: El domingo baño de Anto.
4: Oye,
0: sí.
4: Claro, y efectivamente en el sur de nuestro territorio, no olvidar lo que están pasando, en sobre todo en la región de los ríos. Valdivia está con precipitaciones intensas a esta hora, estoy viendo lo que dice el pronóstico, pero sale el sol por la tarde, lo que por cierto va a ayudar a poder también contabilizar los daños que han dejado estos dos frentes. Y en el caso de Concepción, no solamente está la not unigota, están todas las gotas, rayos y centellas, según los
0: alerta temprana preventiva.
4: Además también, sí. En relación con aquello. ¿Y la política? ¿Qué dice Iván la política?
0: Bueno, llueve y gotea.
5: La política dice, y de hecho, rayos y centellas. Hay varios análisis al respecto de la famosa mesa instalada por la presidenta del Senado para acercar posiciones entre la presidenta del Senado, Paulina Núñez, que es de RN, para acercar posiciones entre el ministro Quiroz y la oposición. Ha dejado muchos heridos. Se cuentan, caen cuerpos. Los partidos principalmente afectados son el PPD y el Partido Socialista, con divisiones internas muy potentes, una directiva recién asumida en el PPD, con el diputado Soto intentando ponerle cara al haber sido notificado cuando iban camino a la testera por sus senadores de que habían logrado un acuerdo. Y bueno, lo de Paulina Badanoch con la senadora Chicardini, que ya lo comentamos, ¿no? Ahí hay dos divisiones que son muy potentes. Pese a lo cual, recurren al Tribunal Constitucional, pero con heridos en el camino.
4: Claro, en el fondo acá hay una debilidad de las directivas frente a la presión que ha generado la mega reforma. Probablemente acá el gobierno ha hecho harta presión también para lograr estos acuerdos desmarcados de lo que dicen las directivas. Tanto el PS como el PPD muestran una fractura importante entre la capacidad convocatoria y dirección de sus directivas y las decisiones que toman por la libre senadores, en este caso, sí. Diputados también. Vamos a hablar de aquello y, por supuesto, Angélica, no solo del Antu y del hombre.
0: Claro, mundial incluido. Ayer, buen partido de Francia-Marruecos. Hoy día se viene otro partidazo, así que vamos a estar contándoles de estos. Y otra de las noticias que ayer marcaba la pauta es que se concretó la extradición, bueno, se va a concretar en el fondo, porque Países Bajos autorizó la extradición de la exalcaldesa Karen Rojo, también por varios años esperando este proceso, y desde la fiscalía dicen que podría ser en 2 semanas máximo que llegara la exautoridad comunal a nuestro país de regreso, restándole lo que ya cumplió como condena en las cárceles de Países Bajos.
4: Sí, ahí tiene un saldo, comillas, a favor. ¿Ya?
0: Claro.
4: Casi 4 años.
0: 4 años.
4: Sí. La condena era como de 5.
0: Exacto.
4: Le quedaría 1 por cumplir.
0: Y no suma nada beneficio. Por haber salido del país, por no haber acatado nada.
5: Como la
0: no.
5: Condena.
0: La condena ya estaba.
4: Es que técnicamente ella hizo una maniobra jurídica de lujo, igual que la que hizo Calisto. Ella estaba en el aeropuerto.
0: Claro.
4: Esperando que se conociera la decisión de su apelación. Creo que era la Corte Suprema. Y era, ¿se quedaba? Si le iba bien.
0: Ya.
4: Y si le iba mal. Entonces, al no haber sido notificada, tú puedes dar cuenta y pelear eso. Además, aunque estuvieras con algún tipo de medida, uy, qué lata, parece como abogado. En la justicia chilena reconoce el derecho a fuga. Claro. También, tú cuando los reos se escapan, no es que le vayan a dar
0: una
4: condena,
0: una sanción
4: que también
0: más o una amonestación.
4: Claro. Exacto, así que eso se llama tintrilladas.
0: Mira, ¿sí? Interesante. Les contamos de esto y más en nuestros titulares.
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0: 7:06, el gobierno acelera la tramitación para que el Congreso despache a ley la mega reforma el próximo miércoles. La Comisión de Hacienda del Senado comenzará a votar el proyecto este viernes. La expectativa del Ejecutivo es que el proyecto lo vote la Sala de la Cámara Alta el martes para que al día siguiente los diputados aprueben los últimos cambios del texto. Mientras que el senador Celis del PPD reconoce errores en la negociación con el gobierno, pero defiende el acuerdo por invariabilidad tributaria. El legislador aseguró que el timonel del partido, Raúl Soto, fue informado antes de las tratativas que llevaban adelante los senadores del comité. Las autoridades coordinan la extradición de la exalcaldesa Karen Rojo a casi 4 años de su detención en Países Bajos. La exjefa comunal de Antofagasta arribará a suelo chileno en las próximas semanas para así hacer frente a la condena de 5 años y 1 día que le fue impuesta en enero de 2021 por fraude al fisco. Dado que ha permanecido privada de libertad en el extranjero, dicho tiempo le servirá de abono en Chile. El Servicio de Impuestos Internos emite un oficio y alista una nueva resolución para el cobro de IVA a los casinos online. A través de un oficio publicado ayer jueves, el Servicio de Impuestos Internos definió la forma en que se va a calcular el cobro del impuesto a las plataformas de apuestas, mientras que en la resolución que viene próximamente se elaborará una nómina de aquellas que, al no inscribirse para el pago del IVA, podrán ser fiscalizadas a través del procedimiento de cambio de sujeto. El temporal en el sur del país acumula 107 viviendas dañadas y 84 personas afectadas. La lluvia volvería los próximos días. El evento climático ha generado una serie de daños entre las regiones de la Araucanía y los lagos. Corral, Pucón y Valdivia son algunas de las comunas más golpeadas, con registros de caída de agua importantes. Donald Trump no descarta una nueva ronda de negociaciones con Irán, pero exige la inmediata apertura del Estrecho de Hormuz. Representantes de Qatar, Pakistán, Turquía y Arabia Saudita intentan desescalar el conflicto mientras Washington y Teherán se amenazan mutuamente en un escenario de absoluta incertidumbre en Medio Oriente. Francia es la primera semifinalista en el Mundial 2026 tras derrotar por 2-0 a Marruecos. Hoy se enfrentan España y Bélgica buscando avanzar a esta siguiente etapa. 7:08 en Universo.
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5: Bueno, hablamos del Mundial y aunque les produzca algo de nostalgia el hecho de que vamos a terminar con esta fiesta deportiva la próxima semana, el próximo fin de semana se acaba esto. Ya hay que prepararse para lo que va a ser también una innovación de las múltiples que tiene este mundial, como el jugarse en 3 países, como las pausas de hidratación que transforma el fútbol en un espectáculo deportivo de 4 tiempos, a el show de entretiempo, así como el Super Bowl. Va a haber un show de entretiempo, se estima que no son menos de 25 minutos.
4: Exactamente.
5: Y los expertos, Octavia, los expertos fútbol, ¿no? Vamos a ir a la música. Dicen que esto podría cambiar un partido. No, atira la música, que es muy importante, porque sí. El partido de final son...
4: Pero es que lo que estoy escuchando a propósito de lo que está pasando en Chile.
5: No, está bien, pero atira la sí, música. Vamos. Hay muchos que dicen, los equipos vienen de saber cómo se juega el fútbol, 15 minutos, un par de cosas técnicas.
4: Tienes
5: un
4: ritmo.
5: Y ahora te sacan 25 y quizás sí. 30 minutos y puede ser otra cosa.
4: Música. Pero... esa conversación ya está trazada, pues en el fondo esto todo se tomó la decisión. ¿Tú crees que la pueden anular?
5: No,
4: se perdió el punto, claro.
5: No, imposible revertirlo. Exacto. Ahora era
4: increíble. Y va a ser súper discutible en función del resultado, de lo que diga el que perdió. Bueno, ayer todo esto penal que se demoró tanto, Angélica nos va a contar más adelante en torno a Mbappé, 5 minutos, que era penal, te enfría. Y ahí la adrenalina, la concentración, yo estoy totalmente de acuerdo. Ahora, BTS, Justin Bieber, Madonna, Shakira, Coldplay, Burna Boy, y los personajes de Plaza Sésamo y los Muppets son parte de la presentación impactante. ¿Cómo caben todos ellos? O va uno antes, uno después, uno entre medio. Según la FIFA, en un comunicado, el espectáculo va a tener una duración de 11 minutos y se va a realizar durante el entretiempo en la final del Mundial, que se disputará en Nueva York, New York Stadium. El show apoyará al Fondo de Educación FIFA Global Citizen, una iniciativa que busca ampliar el acceso a la educación de calidad y oportunidades vinculadas. También se dijo, bueno, que han recaudado 50 millones. Estoy buscando rápidamente cómo va a ser la presentación.
5: Lo que se sabe por la cantidad de artistas, porque aquí de verdad dijeron 25 minutos. Piensa tú que cada uno de estos artistas que tú estás. Hay hasta una filarmónica dirigida por Dudamel, que ha dirigido el venezolano, que ha dirigido acá en Chile también. Uh-huh. Y que naturalmente ahí tú entiendes que tienes que sacar y montar a Madonna, sacar y montar a Justin Bieber, sacar y montar a Shakira, sacar y montar a todos los BTS. Y eso naturalmente, más los Plaza Sésamo. O sea,
4: pero les da 3 minutos a cada uno. Si es que uno hace un promedio, son 8, 25 minutos. Minutos,
5: son 25 minutos.
4: Claro, entonces 3 por 8, 24, son 25 3 por lo minutos, bajo. Una canción y fuera.
5: Con
4: y
5: ustedes,
4: de Madonna, Shakira.
5: Gracias, Shakira.
4: Oye, con ustedes, Madonna. ¡Wow! Pero 3 minutos, señora Madonna. ¿A quién va a sacar a Madonna el escenario? No, es que vive BTS. Oye, estaba esperando Justin Bieber, no, impactante. ¿Cuánto habrán costado las entradas para ese? Si alguien tiene ticket, yo, háganoslo saber. No,
5: espérate, bueno, si uno pudiera ir al sitio de la FIFA.
4: Yo creo que esa está hiper...
5: No, hiper vendido, pero mira, claro. para los 16avos...
4: Ya...
5: O sea, cuestión que ya quedó bastante en el pasado, es el primer partido de segunda ronda. Las entradas costaban desde $1,600 en adelante. Eso son un millón y medio de pesos. Esa es la entrada, el desde. Eso es viendo el partido desde las pajareras arriba. Ahora, para la final. No te ríes, pero es que es mala gente.
4: No, pero lo digo para las pajareras. ¿Tú estás denostando a esa gente que pagó cuando.
5: No, pobre gente, digo, pagar un millón y medio de pesos por ver el.
4: Y tú le dices, baila y dice pajarera.
5: No, pero si vivía las pajareras en el Teatro Baquea, ¿no? Cuando había y
4: ya,
5: ver hasta última hora.
4: ¿Habrá un ticket?
5: No, yo creo que no. Ya. Yo creo que para
4: Oye,
5: final no creo
4: le
5: que
4: pregunté que... a la IA, porque estoy realmente preocupada por esto. ¿Cómo va a hacer la intervención? Le dije, ¿cuánto tiempo va a disponer en el show de medio tiempo del Mundial cada uno de los artistas confirmados? Me dice, el show de la final de la Copa del Mundo dura exactamente 11 minutos, por favor, no nos roben. 4. En ese breve lapso actuarán grandes estrellas. Y según el sitio de la FIFA, los co-headliners son Madonna, Shakira, BTS y Justin Bieber. Ya, hay ahí como 4 potentes. Y los invitados y colaboradores son el resto del mundo. Sorpresa, los Muppets y Plaza Sésamo. Vamos a ver.
5: Mira, hay una nota que dice que se están vendiendo entradas, pero claro, es reventa. A partir de los $30,000 para la final.
4: Mira, una cosa poca.
5: $30,000 son 28 millones de pesos.
4: Con el dólar que está subiendo.
5: Está
4: como 9.30.
5: Por eso, 28 millones de pesos.
4: Oye, claro, dice que el... Hará que el entretiempo del partido se extienda más allá de los 15 minutos, porque son 11 de show, pero el montaje y el desmontaje, pidiendo llegar a durar hasta 25 en total, entre lo que tiene que ver con la antes y el después. Bueno, estamos súper atentos a lo que vaya a pasar, pero no nos adelantamos, Iván. Solo disfrutamos de los... Porque la Angélica se nos pone triste. Solo disfrutamos de los artistas en nuestro recorrido por Chile. Angélica, quedan 7 días.
5: Mira, acá, mira, logre.
4: Sí, a ver.
5: Estas usted las compraba cuando correspondía.
4: El día que se podía.
5: Categoría 4, las entradas más económicas para la final, $2,030, 2 millones de pesos. Categoría 3, $2,700. Categoría 4, $4,210. Y categoría 1, que son asientos premium laterales, esas costaban $11,000. Esa era. Ahora, hay una que se
4: ¿Y
5: llama.
4: ¿Y la pajarera? ¿Cuál es la categoría? No, pajarera?
5: Esa es la categoría 4. Y hay una que, no sé si la has visto, que es una de las modificaciones, que cuando van a tirar los corners se nota que hay como una suerte de mesita con 3-4 personas en los costados y que criticaron mucho porque esas se llaman.
4: Es como la VIP, VIP.
5: Esas
4: VIP,
5: se llaman
4: VIP,
5: front VIP. Category. Tú estás al costado.
4: No
5: estás al lado de la cancha, así como con un cóctelcito, una mesita, y viene a tirar el corner y dices, Mbappé quiere tomarse alguna cosita antes de tirar el corner. Esas valen.
4: A ver, ¿tiene una foto?
5: No. Esas valen 32.970 dólares. Es el desde, y ese es comprado en línea.
4: Y está así como con un cóctel en la mesa.
5: Fíjate, cuando vean los partidos, hay unas que están en los costados de la cancha, son como unas pequeñas mesitas.
4: Perfecto.
5: $32,970. Ya.
4: Vamos al tiempo, que es lo que importa. Esto era para ir a Iquique.
5: No, y esto es gratis. Revisar el informe del tiempo en Iquique. Estamos en la 92.7.
4: Sí, y usted está en primera fila acá en Universal.
5: Por supuesto. Cielos cubiertos en la mañana, despeje en la tarde, cubierto en la noche nuevamente. Hay 17 grados a esta hora. Esto se llama casi no hay amplitud térmica. Hay 17 a esta hora, máxima 19.
4: Tengo otro nombre. Esto se llama Parejito. Iquique, no, La Serena y Coquimbo amanecen a esta hora con 15 grados. Parejito, 19 de máxima para esta jornada, donde los cielos estarán parcialmente cubiertos durante todo el día.
5: Se van a copiar en meteorología, capaz que a los chubascos.
4: Porque
5: a los chubascos capaz que le digan ahora unigota. Y cuando hay poca amplitud térmica, ¿cómo está el día? Parejito.
4: Sale con 11, vuelve con 13.
5: Justo, parejito. Valparaíso. Cae también dentro de esta categoría, pues. 13 hasta ahora, 15 la máxima. Y quizás chubascos en la mañana. No, sí, chubascos, mañana.
4: Viajamos hasta el sur de nuestro territorio. Mira, a propósito de los. Yo le digo los emojis de meteorología, pero en realidad es una simbología. Desde Talca y más o menos hasta el Biobío está presente una tormenta eléctrica. Hasta rayos, centellas, nubes y cubiertos. Todo exactamente. Concepción, hasta ahora registra una temperatura de 14 grados. 12 por la tarde. No es parejito, hay un poco más de... Pero eso puede ser coincidente, ¿ah? Hay trombas marinas anunciadas en algún sector. Así que un abrazo a Concepción, que tiene rayos, centellas, la unigota por la tarde y una temperatura menor a la actual por la noche.
5: En Valdivia estamos en el 99.9, también estamos en universo.cl, en Emol TV, donde usted nos quiera ver, también en nuestras redes sociales. Hay lluvias esta mañana, tarde y noche parcialmente despejado, 8 grados a esta hora y una máxima de 12. Nos movemos hacia el sur, también en el dial, nos vamos al 102.1 y a la ciudad de Osorno, que tiene precipitaciones en la mañana y al igual que Valdivia, tarde y noche parcialmente cubierto, 6 grados a esta hora y la máxima llegará a 12.
4: De regreso acá en la región metropolitana, Santiago amanece cubierto y bruma, 12.1 grados a esta hora. Y la máxima debería llegar a los 19 durante una jornada con cielos parcialmente despejados. Se esperaban algunas precipitaciones, sobre todo en la zona más poniente de la capital, pero según meteorología a esta hora eso ya estaría descartado. Si no cayeron las gotitas, ya quedaron fuera del escenario.

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3: Vamos a revisar, Iván, un pack de noticias policiales que marcan la agenda a esta hora.
4: Sí, partamos por esto de este caso que sigue siendo todavía complejo y con ribetes, ¿no? Este subcomisario que se parapeta, que termina con lesiones, que denuncia hechos de corrupción. Finalmente, el Ministerio Público confirmó que este subcomisario, que se parapetó en un edificio en Las Condes, usted habrá visto la imagen, que resultó con lesiones en la zona de su cuello y que denunció por corrupción a compañeros dentro de la institución, va a tener medidas de protección para él. El funcionario se encerró en una oficina, rompió un ventanal, comenzó a gritar que temía por su vida, todo aquello que le comentamos, y también lo que se señala aquí naturalmente es que va a haber medidas de protección mientras dure la investigación, en definitiva.
3: Exactamente. Ayer habló el fiscal especialista de la Unidad de Complejidad de la Fiscalía Oriente, Felipe Sepúlveda, dando cuenta de las acciones que había llevado hasta adelante el Ministerio Público respecto de esta denuncia que él hizo llegar de manera formal a través de un escrito. Yo veía Canal 13 ayer donde estaba la esposa y daba cuenta del contenido de lo que él planteaba y hacía alusión derechamente a sus compañeros dentro de la unidad en contra del crimen donde él trabaja y que habían finalmente terminado quedándose con el dinero en un proceso. Según el fiscal Sepúlveda, no hay denuncia en contra de fiscales, sino que fundamentalmente en contra de sus carabineros. No dio más información sobre medidas de protección, ni diligencias, ni nada, justamente en atención a la gravedad del caso y sobre todo al estado de salud que enfrenta el protagonista de esta denuncia, que es justamente este PDI.
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3: Seguimos en las noticias policiales, Iván, y esto desgraciadamente hace recordar lo que pasó con este menor de edad en San Bernardo hace unas 3 semanas atrás. Se trata de un violento portonazo en la comuna de Maipú. Maipú realmente tiene una presencia permanente en los titulares policiales respecto específicamente a este tipo de delito acá en la región metropolitana. El hecho ocurrió en las calles de los inquilinos, en el sector de El Abrazo, donde un automóvil fue interceptado por otro, un Mercedes-Benz, que probablemente acaba de ser robado, y obligan a bajar al piloto y al copiloto. Al parecer, habían menores de edad al interior del vehículo. Eso alerta a los vecinos. Y en esa alerta, una vecina que sale a ayudar a esta familia, probablemente porque todo el mundo queda preocupado de los niños en contexto de lo que puede ocurrir después de la trágica muerte de Alejandro Águila, y es esta vecina que sale a ayudar la que termina gravemente con heridas en situación hospitalizada, en estado grave, producto del atropello.
4: Bueno, sí, es el relato. La vecina vio lo que estaba ocurriendo, intenta ayudar, es atropellada tras la denuncia que carabineros después de un operativo búsqueda que permitió ubicar el automóvil después abandonado. Sí, eso es lo que pasa. Además, son robos por horas, muchas veces por encargo, y finalmente se pone en riesgo la vida de una persona o derechamente se mata una persona.
3: Y alguien que quería ayudar, pasado, además. Quería ayudar.
4: No hubo disparos, pero sí, efectivamente, la vecina quedó con lesiones importantes.
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3: Y acá la noticia tiene que ver con tribunales puntualmente y los tribunales extranjeros. Nos vamos hasta Países Bajos porque Cancillería informó que recibieron oficialmente el ok, el sí, el vamos, de parte justamente de Países Bajos en relación a la extradición de la exalcaldesa Karen Rojo, que estuvo en Antofagasta, fue muy notoria en su minuto, era una alcaldesa muy relevante de Renovación Nacional, de esas que prometían una gran proyección política y que termina siendo condenada a propósito de delitos de fraude al fisco. Mientras ella era alcaldesa y se señala que hizo mal uso de dineros fiscales destinándolo a su campaña política, puntualmente a la realización de encuestas.
4: Sí, 25 millones de pesos es lo que se le... 25 o 30, creo que era en torno a aquello, lo que se le acusa de haber desviado de fondos municipales para hacer campaña. Ya contábamos un poco la historia, ¿no? Ella estaba en el aeropuerto a la espera de la notificación, estaba en apelación. Creo que era corta apelación, no sé si era su mayoría que era corta apelación, pero eran instancias no de primera instancia, y cuando se entera de esto, antes de ser notificada, por eso no hay un agravante en este sentido, ella huye primero con destino desconocido, después de un tiempo es sorprendida en Países Bajos, donde ya lleva 4 años de reclusión, ¿eh? Incluso se ha relatado que ha tenido grescas y problemas con reclusas internas. Y aquí la discusión, y si tú quieres la duda, es qué va a pasar con ella a su arribo a nuestro país, porque la condena es a 5 años y un día, ya cumplió poquito más de 4 en prisión. ¿Es probable que sea recluida, quedará con algún tipo de cautelar menos gravosa, va a cumplir el resto de la pena en libertad? Es parte de la discusión. Lo cierto es que la Cancillería confirma que en las próximas semanas, probablemente en un par de semanas más, Karen Rojo regrese a nuestro país.
3: Claro, se va a esperar con una audiencia de control de detención apenas pise losa chilena, probablemente en el juzgado de garantía que corresponde a la jurisdicción de Pudahuel, donde está situado el aeropuerto. Inmediatamente se ponen en contacto tanto con el Ministerio Público como con el juzgado de garantía donde está radicada la causa. Estoy chequeando acá, era la Corte Suprema la que tenía que ver.
4: ¿Suprema?
3: Ella había puesto un recurso de nulidad a propósito de la condena, y eso sí escala a la Suprema. Estuvo 112 días detenida, luego cuando fue capturada en Países Bajos, y hoy día la expectativa... 112 días prófuga.
4: Sí, porque la prisión son 4 años.
3: Escuché una nota de Mol que dice los 112 días de fuga,
4: sí,
3: Karen
4: no
3: Rojo.
4: Se supo nada de ellas.
3: Luego de ser capturada, exactamente, una causa que partió formalmente el 2018 en su contra.
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4: Bueno, decíamos de los lesionados que dejó esta famosa mesa de las Paulinas: Paulina Núñez, presidenta del Senado, Renovación Nacional; Paulina Adanovich, presidenta del Partido Socialista, senadora del colectivo. Y aquí hay dos partidos que aparecen evidentemente como los más fracturados: el PPD y el Partido Socialista. Por un lado, un PPD que estaba estrenando formalmente directiva nueva. El diputado Soto asume como presidente del colectivo. De hecho, ayer, el sábado, ya había sido ratificado por el CERVEL y asumía formalmente ayer. Y él termina reconociendo que este grupo de senadores, 3 de 4, Araya, Carvajal y Celis, que son los senadores que llegaron a este acuerdo con el gobierno, le notificaron, no es que le preguntaron, le dijeron: vamos ahora a hacer un punto de prensa, instantes antes del punto de prensa. O sea, ni siquiera una conversación que uno diría: oye, vamos a desmarcarnos completamente lo que está haciendo la oposición y vamos a decir que no vamos a ir al Tribunal Constitucional, conversemos con el presidente, tengamos un almuerzo, unas reuniones, pongámosle los acuerdos. No, le dice, lo notifican cuando iban rumbo al punto de prensa. Esa es una víctima. Y la otra, bueno, la hizo en el Partido Socialista.
3: Exactamente. Y en general, el socialismo democrático completamente fracturado en función... ¿Te acuerdas que ayer hablamos con Daniel Núñez del Partido Comunista y le leíamos también, igual que el día anterior, si esto ha sido copy-paste, versiones absolutamente contradictorias entre los senadores y lo que dice un partido a través de sus redes sociales o en las vocerías que tienen que ver con la mesa? En el fondo, acá la presión que ejerció tanto el Ministerio de Hacienda, la convocatoria de Paulina Núñez, llevaron a esta definición en lo macro, si se alinean más a la izquierda, que es un poco lo que se ha conversado en el PS durante estos días, o se quedan derechamente instalados más en una figura de centro, que electoralmente algunos dicen ahí es donde tienen que estar, en función también del rendimiento electoral que han logrado frente al Frente Amplio, al Partido Comunista, o lo que fue la derrota frente a José Antonio Kast. Con todo eso sobre la mesa en que se hacen estas definiciones, ayer Soto decía, como presidente del PPD, que él no validaba esta decisión, que no es la postura oficial del partido. Ricardo Celis decía que efectivamente él informó, pero que pese a que su directiva se desmarcó de ellos mismos, ellos como senadores del PPD, van a mantener su postura a favor. Y la
4: ventana... que el PPD no tiene por qué estar de acuerdo con los senadores del PPD.
3: Exactamente.
4: O sea, el PPD no tiene por qué estar de acuerdo con
3: sus
4: senadores.
3: Ni el PS con sus senadores, ni lo que publica el PS en sus cuentas oficiales, con lo que hizo un senador al aire en una entrevista. Así están las cosas. Y el gobierno gana, por lo menos, los votos de los senadores PPD en el Senado.
4: Divide para reinar.

0: Esto tiene que ver con ofertas y negociaciones que genera que los parlamentarios puedan tener algo que mostrar. Bueno, la foto con Quiroz, de hecho, y algunos que decían, vamos a ver cuánto les rinden redes sociales esa imagen en un electorado que puede estar súper alineado en pro de la reforma o no. Y la jugada clave del gobierno de conseguir estos votos del PPD ya tiene, porque no está el PDG, que es su aliado en la Cámara de Diputados, tiene que ver también con lo que podía pasar con Calisto y la manera en que se definiera su audiencia de desafuero, que finalmente, en esta jugada maestra, hablando de tinterillada, él logró que se anulara la vista de la causa que estaba marcada justamente para hoy, en función de que logró reabrir la investigación por 60 días. Y ese es un respiro de 2 meses muy importante, durante los cuales el gobierno va a tener 2 meses para aprobar la reforma y va a mantener estos 26 votos a favor.
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2: Vamos a ver esta noticia. Te estaba comentando y lo confieso. Yo debo ser medio ñoño en el sentido de que a mí me pasan cosas con estas instituciones republicanas.
0: Me gustan los días republicanos.
2: Me gusta la institución, esto de que se celebren 200 años de la creación de la presidencia de la República, los actos en la Moneda, donde tú ves. Porque vamos a decir que si hay un lugar donde salen chispas, es en el pequeño espacio que hay entre Kass y Boric. Ahí salen chispas. O sea, ellos. No es una relación sencilla y sin embargo ambos son capaces de coincidir en un espacio común, celebrar la tradición democrática chilena y coincidir en la Moneda, nada menos que para celebrar los 2 siglos de la presidencia de la República, donde también está, por supuesto, el expresidente Eduardo Frei, está Cecilia Morel en representación también de Sebastián Piñera, Michelle Bachelet ausente porque está, entendemos, fuera del país en su búsqueda de votos para ser secretaria general de Nación Unida.
0: Exactamente, y Ricardo Lagos que se excusa por motivos de salud.
2: Ya está retirado
0: la
2: idea.
0: Pero la tensión, la mirada, las reacciones tenían que ver con este cara a cara, decían algunos, pero no fue para nada un cara a cara, entre el expresidente Gabriel Boric, por supuesto, el actual presidente José Antonio Kast, con una mirada política absolutamente distante, cosa de mirar y comentar con lo que hablábamos respecto del Congreso, y todos esperaban que hablara Gabriel Boric, y él dijo, no corresponde, porque efectivamente esta es una convocatoria que va de la mano de una institución republicana, la conmemoración de los 200 años de la presidencia de la República de Chile, fecha que se conmemora desde el 9 de julio de 1826, que fue la primera vez que este se llevó adelante. Entonces, por eso era tan relevante no mancharla, como tú bien dices. Y el presidente Gabriel Boric no habló del tema político, pero sí el ex presidente Eduardo Frei, señalando que la mega reforma va en un camino que ha tomado la OCDE en su mayoría, desdramatizando con aquel impacto y señalando que es el camino correcto.
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0: Aclaremos
2: cosas que no hemos explicado. No, lo que pasa es que yo estaba buscando el concepto, porque me tocó dar esto ayer, todo lo demás. No recordaba si era rivales o adversarios la palabra que utilizó el expresidente Boric para definir su relación con José Antonio Kast, y que fue el mismo concepto que él después retrucó, pero ambos coincidieron en estar allí cuando es por el bien del país, y la palabra fue fue rivales, que es una palabra que tiene una connotación, o sea, ¿tú rivalizas con alguien?
0: Tu rivalidad es más fuerte que ser adversario.
2: Yo, un lingüista podría aclararlo, pero yo tengo la impresión de que el concepto de rivalidad es un poco más arriba que
0: ser sencillo. Pero fíjate que yo creo que, entendiendo perfectamente la diferencia de
2: asociación... Porque si es así, pero Boric y Kast son rivales.
0: Es que son súper rivales.
2: Son súper rivales.
0: Es cosa de mirar la historia política, de cosa de mirar los debates.
2: ¿Y cuánto analista dice que sin Boric no se explica Kast, como sin Kast no se explicaría Boric?
0: Exactamente. Bueno, para contar la historia completa, estábamos contra el reloj, pero acá, al momento de tomar la palabra, el presidente se dirigió a Kast y le dijo muchas gracias por la invitación.
2: El expresidente.
0: El expresidente, como los gringos le dicen presidente al paso. Claro. Ya, el expresidente Gabriel Boric le dijo lo siguiente al actual presidente José Antonio Kast. Muchas gracias, presidente Kast, por la invitación. Hemos sido rivales en ideas y seguramente lo seguiremos siendo, pero nos une Chile, nos une profundamente Chile. Y tal como le expresé en una carta que le entregué el 11 de marzo,
2: además se conoció
0: la carta de este año, ¿te acuerdas? En el minuto además que le entrega, medio inapropiado en el momento ahí en la testera, él dice, en el cambio de mando fue esta carta, como expresidente siempre estaré disponible para lo que la República requiera. Con esas palabras se definió, se refirió al tema.

0: A mí no me gusta la palabra, pero vamos a saludar a un colega.
1: Oye, ¿sabes que a mí tampoco? Siempre me ha perturbado el a mí colega.
0: Así como, hola colega, me da nervioso.
1: Sí. No. Pero hay mucha gente que conozco que la usa,
0: que
1: la radio.
0: ¿Qué coleguiza? Que
1: nos va a encantar, colega.
0: ¿Qué coleguiza?
1: Neil Tennant cumple 71 años, el periodista, el colega de Iván, que se convirtió
0: y
1: en ícono del pop con Pet Shop Boys.
0: Bueno, él antes de ser full-time músico, era part-time músico y part-time periodista de la revista Smash Hits. Ahí hacía sus primeras artes. Y fue precisamente una entrevista con The Police la que le cambió el rumbo. Conoció al productor Bobby Orlando, quien accedió a grabar algunas canciones escritas por Tennant. Y ahí ya la historia de nace Western Girls, que es el primer éxito. Y de ahí en más, un Sobite.
1: Y de ahí en más lo que usted conoce.
0: No, todo lo que conoce.
1: Bueno, esta dupla, Tennant Lowe, a propósito de lo que estamos escuchando, no tuvo un inicio fulgurante, así como dice, oye, le dieron el palo al gato al tiro. No, en la lista británica les costó ir escalando. En el 86 publican Please, primer álbum. El éxito global, sin embargo, llegó un año más tarde con Actual, disco que incluía temas como It's a Sin, que ya esa es como...
0: A mí Rent me gusta.
1: Rent, y que consolidó su estilo con sintetizadores pop más sofisticado, más melancólico.
0: Oye, 71 años, ¿eh? Feliz cumpleaños.
1: Sí, hoy acá en Chile, Pet Shop Boys la super rompe.
0: Rent.
1: Bueno, ya, pero no alcanzamos a contarlas todas porque tenemos que ir a la pausa.
0: No, por supuesto.
1: Yo ayer me di todos los gustos con...
0: Sí, eres bien mezquina.
1: Así
0: cuando te toca a ti...
1: Póngale Rent a caballero. No, por favor, yo me retiro, mira.
0: No, tenemos que ir a la pausa. 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Nos vamos a la pausa escuchando a Pet Shop Boys. Esto es Universo al Día.

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5: El gobierno acelera la tramitación para que el Congreso despache a ley la mega reforma el próximo miércoles. La Comisión de Hacienda del Senado comenzará a votar el proyecto este viernes. La expectativa del Ejecutivo es que el proyecto lo vote la Sala de la Cámara Alta el martes para que al día siguiente los diputados aprueben los últimos cambios del texto. El senador Celis del PPD reconoce errores en la negociación con el gobierno, pero defiende el acuerdo por la invariabilidad tributaria. El legislador aseguró que el timonel del partido, Raúl Soto, fue informado antes de las tratativas que llevaban adelante los senadores del comité. Las autoridades coordinan la extradición de la exalcaldesa Karen Rojo casi 4 años de su detención en Países Bajos. La jefa comunal de Antofagasta arribará a suelo chileno en las próximas semanas para así hacer frente a la condena de 5 años y 1 día que le fue impuesta en enero de 2021 por fraude al fisco. En noticias internacionales, Donald Trump no descarta una nueva ronda de negociaciones con Irán, pero exige la inmediata apertura del Estrecho de Hormuz. Y en el deporte, Francia es la primera semifinalista en el Mundial 2026 tras derrotar por 2-0 a Marruecos. Hoy se enfrentan España y Bélgica buscando avanzar en esta siguiente etapa. 7:40 en Universo.
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6: Vamos a actualizar la temperatura a esta hora en la capital y también ver algún tipo de coordenadas de tránsito, lo que nos dice Transporte Informe a esta hora de la mañana. Santiago está con cielos cubiertos, Hay algo de bruma. Nos dice Meteorología que durante esta jornada va a haber chubascos durante la mañana, por lo menos acá en Providencia, que es desde donde nosotros hacemos el programa, nada de precipitaciones. Así
5: fui
6: que
5: a mirar ahora mientras estamos en pausa.
6: ¿Y nada?
5: Cero gota.
6: No es unigota.
5: Ni la unigota, cero gota.
6: Transporte informa, ¿qué nos dice esta hora de la mañana? En tránsito lento en la ruta 78 hacia Santiago, entre el kilómetro 17 y 10, debido a flujo aumentado, considere tiempo extra. También precaución, esto es un aviso de las 7 y cuarto, más o menos, hace 20 minutos, por restricción de pista en el cruce de Tobalaba con Príncipe de Gales en el límite de la Reina Ñuñoa, debido a una colisión menor entre vehículos.
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5: Bueno, dentro de todas las reacciones, Iván, que ha habido a propósito de este acuerdo del que comentábamos, de los senadores del PPD en la Cámara Alta, hubo muy duros epítetos en contra de los parlamentarios que llegaron a acuerdo. Está la palabra colusión en el ambiente a propósito de lo que había señalado previamente Daniela Chicardini, acusando a su presidenta, Paulina Ovanovic, de estar coludida en estas conversaciones, algo que ella rechazó. Vendido, les dijo justamente el senador Iván Flores, también aludiendo a la figura de Celi, Loreto Carvajal y todos los parlamentarios de ese comité que decidieron llegar a un acuerdo con el ministro de Hacienda, Jorge Quirós, con Paulina Núñez, y decían algunos ayer en el Congreso, le regalaron la foto que quería el ministro, que era justamente mostrarse sonriente, abrazado al socialismo democrático, anunciando acuerdo en torno al menos en un punto de la mega reforma, o quizás en todas partes lo que partimos, en la próxima conversación.
6: Conversamos de este tema precisamente con el recién asumido presidente del PPD, el diputado Raúl Soto, a quien saludamos y le damos la bienvenida a este Universo del Día. Diputado, ¿cómo está usted? Buenos días, bienvenido.
8: Hola, Iván, Octavia, muy buenos días, ¿cómo están?
5: ¿Todo bien, bien, muchísimas gracias.
6: Expectantes de saber lo que usted nos puede comentar a propósito de la manera en que, para la opinión pública, se puede digerir esto, ¿no? Que el PPD como partido no esté necesariamente de acuerdo con la mayoría de los senadores de ese mismo colectivo en este punto de la mega reforma del Ejecutivo. ¿Cómo lo puede explicar?
8: Sí, bueno, PPD es un partido con diversidad, donde existen, por cierto, también debates y diferencias internas. Yo acabo de asumir la presidencia, te comentaba el día de ayer, y me encuentro con esta situación, pero ahora lo importante es gestionarlo de la mejor manera posible. Yo he hablado con los senadores, también hemos tomado las posiciones correspondientes a nivel institucional por parte del partido. Y aquí está claro que por el partido habla su presidente, que este es un acuerdo de tres senadores de la bancada. Que los compromete a ellos pero no al partido, y desde esa perspectiva hemos anunciado que el PPD mantiene su rechazo y su posición contraria a la mega reforma, y que ha decidido además institucionalmente sumarse al requerimiento al Tribunal Constitucional para impugnar esta mega reforma del gobierno en conjunto con el resto de la oposición. Esa es la posición del PPD. Creemos que hay un valor en realizar un intento de diálogo para intentar mejorar un proyecto sobre el cual el gobierno hoy día ya cuenta con mayoría. Nos gustaría que ese diálogo pudiese ampliarse a otras temáticas y no solamente quede radicado en la invariabilidad, porque si bien respecto de eso hay una mejoría, ¿no? El hecho de bajar de 25 a 10 años es una mejoría evidente, pero todos los otros aspectos que son estructurantes de este proyecto, particularmente los tributarios y los medioambientales, respecto de ellos el gobierno no se ha movido todavía y no ha cedido ni un centímetro, y eso evidentemente que nos sigue preocupando.
5: Diputado, la decisión de votar en contra de la reforma propuesta por el gobierno, esta mega reforma, ¿es una decisión, una resolución oficial del Partido por la Democracia hoy día?
8: O sea, el proyecto en general ya se votó. Ahora estamos en la discusión en particular.
9: En estas votaciones en particular, la decisión de ir al Tribunal Constitucional, ¿son resoluciones oficiales del partido?
8: Sí, es un acuerdo unánime de la mesa directiva del Partido por la Democracia. Nuestra posición de rechazo a la mega reforma y también el recurrir al Tribunal Constitucional.
9: ¿Sabe por qué se lo pregunto? Perdón, Iván, porque necesitaba esa respuesta para la pregunta que viene ahora. ¿Esto no viola los estatutos del partido en función que hemos visto muchas veces en otras causas, ya sea por el plebiscito, le pasó a Frey con la Democracia Cristiana? Cuando un parlamentario va en contra de las resoluciones oficiales de un partido, eso está claramente sancionado en los estatutos y muchas veces es causal de denuncias ante los tribunales supremos de cada uno de los partidos. Acá tenemos de panelista todos los lunes a Paulina Bodanovich, imagínese cómo lo ha estado viviendo directamente, y ella siempre dice, la gente es libre de votar como quiera, pero entonces que no milita en un partido si no va a respetar esas resoluciones. ¿Qué pasa con estos senadores? ¿No van al Tribunal Supremo?
8: Hoy día el sistema político chileno evidentemente que tiene problemas y debe ser corregido, una discusión que se viene dando hace bastantes años y lamentablemente no ha sido resuelta. Creo que el sistema fragmentado, la excesiva autonomía, no ayuda a tener un sistema político mucho más ordenado en función de tener una coherencia política que a la gente le pueda hacer más sentido. Hoy día las órdenes de partido a nivel jurídico existen. Lo que tenemos que hacer es un esfuerzo evidentemente para encauzar la discusión programática del partido a partir de la conducción que ahora me toca encabezar a mí, de mejor manera hacia el futuro.
9: ¿Pero no los va a llevar al Tribunal Supremo usted como presidente o algún otro militante?
8: No, porque la resolución de la Mesa Nacional del Partido fue posterior, fue el día miércoles, con posterioridad al acuerdo que los senadores hicieron, y además porque yo creo que hay un ejercicio legítimo de dialogar, ¿no? Y es importante señalar que los senadores han dicho y han aclarado que ellos mantienen su postura contraria a la mega reforma en su conjunto. Lo único que acordaron fue un tema en específico, que es la invariabilidad, y que eso no obsta a que nosotros podamos recurrir al Tribunal Constitucional como lo vamos a hacer. ¿Por qué? Porque el cuestionamiento de constitucionalidad de la invariabilidad no tiene que ver con la cantidad de años, con que si son 25 o 10 años, sino que tiene que ver con el mecanismo en sí mismo, ¿no? Eso es lo que se va a cuestionar y es perfectamente viable y legítimo, por lo tanto no es contradictorio. Muy por el contrario, incluso este acuerdo de los senadores podría llegar a ser un seguro. ¿En qué sentido? Que si el requerimiento del Tribunal Constitucional llega a fracasar, espero que no sea así, pero si llega a fracasar, bueno, preferimos evidentemente que la invariabilidad quede en 10 años y no en 25.
6: Ahora, diputado, con toda transparencia, ¿cómo y de qué manera usted se enteró de esta decisión? Porque usted está ratificado por el Servir en la Presidencia el día sábado, si no me equivoco.
8: ¿Sí? No, ayer.
6: Ayer recién.
8: Ayer.
6: O sea, usted está asumiendo la presidencia del partido.
8: Sí, hay un periodo de traspaso de mando.
6: ¿Y usted cómo? Ellos se sientan a hablar con usted en un almuerzo, le dicen, mire, presidente, estamos negociando con el gobierno, o usted fue notificado instantes antes. ¿Cómo fue ese momento? Porque aquí las señales son súper importantes.
8: Lo que pasa es que hay una mesa de diálogo que lleva la senadora Paulina Núñez, que es de conocimiento público, donde está toda la oposición. En algún punto esa mesa se tensiona, determinadas fuerzas políticas toman la decisión de restarse, de bajarse, se debilita, y es en ese momento donde a última hora aparece esta posibilidad de acuerdo. Y por lo tanto no hubo tanto tiempo tampoco de coordinación.
6: ¿Pero ustedes le dijeron antes o usted lo vio en la tele?
8: No, sí, el senador Salim me avisó momentos antes, cuando estaban cerrando el acuerdo. No conocí los términos, y evidentemente que es por eso que no está previamente aprobado ni legitimado por parte del partido, pero después lo analizamos y por eso tomamos la resolución que tomamos, que es que respecto de ese punto hay una mejora, pero respecto del total del proyecto siguen habiendo aspectos negativos que creemos que para el futuro del país no son buenos.
9: ¿Usted ¿Entiende entonces esta decisión de sus senadores de tomar una decisión previa a una resolución oficial y que va en el sentido contrario a lo que usted nos está explicando?
8: No va en el sentido contrario, todavía creo que lo he explicado bien. A ver, hay una mega reforma que implica varios elementos. O sea, si alguien pretende hacer entender a la opinión pública que la mega reforma es solo respecto de la invariabilidad, creo que está muy equivocado, ¿no? Ese es un punto, y ni siquiera es el más relevante, ¿no? Para mí lo relevante es la rebaja del impuesto de primera categoría, la reintegración, y cómo el gobierno ha sido incapaz de poner sobre la mesa compensaciones fiscales para hacerla sostenible en el tiempo. Para mí lo relevante son aspectos medioambientales que hoy día comprometen también al fisco y que no ha sido sujeto de modificaciones por parte del Ejecutivo, ¿no? La invariabilidad no es necesariamente el corazón del proyecto. Es por eso que hemos dicho que respecto de ese punto hay una mejora, pero si uno lo ve en la globalidad de la mega reforma es insuficiente, y nos gustaría que el gobierno evidentemente dé señales mucho más concretas. O sea, hoy día la pelota está del lado del Ejecutivo. Si el Ejecutivo de verdad quiere seguir avanzando, lo mínimo que tiene que hacer es poner compensaciones fiscales para la rebaja tributaria. De lo contrario, la mega reforma no va a terminar suficientemente legitimada para que perdure en el largo plazo.
6: Ahora, si uno le da una mirada al papel de la oposición, diputado, evidentemente que aquí este adagio antiguo, que entiendo que se le atribuye a Julio César, de dividir para reinar o para gobernar, el gobierno lo ha hecho muy bien, porque produjo divisiones internas profundas en el Partido Socialista, con una exposición mediática incluso bastante notoria. Y el caso de usted es un partido que no está de acuerdo con lo que los senadores del partido suscriben. ¿Cómo queda la oposición después de estos dos incidentes? ¿Queda debilitada, queda dividida, queda con tensión interna? Porque la tentación natural de que empecé el partido va a ser decir, no, está todo bien, son pequeñas cosas que hay que arreglar dentro del partido, pero para afuera se ve distinto.
8: Yo creo que es evidente, y hay que reconocer que esta no ha sido una buena semana para la oposición, ¿no? Han habido problemas, errores, descoordinaciones, desorden, y eso es algo que hay que corregir. Se vio una buena señal el día de ayer.
6: ¿Queda debilitada la oposición?
8: No, porque yo creo que se ha corregido rápidamente, ¿no? Y la señal que se dio ayer fue bastante contundente, todos los partidos desde la DC hasta el PC recurriendo juntos al Tribunal Constitucional en las materias medioambientales y también tributarias. Creo que esa es una señal suficientemente fuerte para poder permitirnos restablecer los buenos ánimos hacia el futuro, ¿no? O sea, todos los sectores políticos no están exentos de dificultades hoy día. Si usted ve, la derecha y el oficialismo están embarcados en una verdadera guerra por la hegemonía del sector. Chile Vamos peleado con republicanos con Chile Vamos, libertarios con republicanos y con Chile Vamos al mismo tiempo. La verdad que una situación de ingobernabilidad la que está viviendo hoy día el oficialismo, y son ellos los que tienen que dar prueba de su capacidad de dar estabilidad y gobernabilidad a su alianza que está hoy día en el poder, ¿no? Nosotros estamos en la oposición, nos estamos reconstituyendo, reconfigurando. Por cierto que hay que actuar de forma más prolija en el futuro, y yo al menos voy a hacer un esfuerzo para contribuir con ese objetivo.
9: Diputado, estamos con el diputado Raúl Soto, que además es presidente del Partido por la Democracia, ya ratificado desde ayer de parte del CERVEL. ¿Qué le parece entonces la manera en que han tratado otros colegas senadores, por ejemplo el senador Iván Flores, que acusó de vendidos a sus senadores del Partido por la Democracia?
8: Bueno, creo que han existido declaraciones absolutamente destempladas e irresponsables. Creo que reacciones de ese tipo, poco reflexivas y un poco acaloradas, no contribuyen al respeto respeto y el buen entendimiento dentro de las legítimas diferencias que podemos tener en la oposición. No, nosotros hemos dicho con claridad, lo conversamos todos los partidos ayer, en lo que estamos construyendo es una unidad en la diversidad. Y eso significa que las diferencias tenemos que respetarlas, procesarlas, ¿no? Y no ponerlas o llevarlas a un plano o un escenario de buenos o malos, de blanco o negro, porque eso va a tensionar más y va a llevarnos a un quiebre que queremos justamente evitar. Y por lo tanto yo hago un llamado, por cierto, a que no tensionemos más la situación, a que le pongamos paño frío a esto, que lo evaluemos en su mérito y que tratemos de caminar juntos en la medida de lo posible hacia adelante en aquellas materias donde se pueda.
6: Diputado, después del acuerdo al cual arriban los senadores de su partido con el Ejecutivo, eso en lo particular, ¿es mejor o es peor el proyecto? ¿O es igual de malo? Con esas indicaciones, en ese punto en lo particular.
8: A ver, respecto de ese punto en particular, el proyecto mejora, ¿no? La invariabilidad baja de 25 a 10 años. Respecto de el conjunto del proyecto, la mega reforma sigue siendo en un 99% mala y nociva para el futuro de nuestro país.
6: ¿Y si el proyecto mejora, no es ese el camino, negociar con el Ejecutivo para hacer mejora? Que es un poco lo que la oposición del gobierno del presidente Boric tenía una muy mala opinión sobre la reforma previsional. Y producto de la negociación, de la conversación, de parlamentar, donde corresponde en el Congreso, lograron introducir modificaciones que para ellos transformaron la reforma de pensiones en un mejor proyecto. Si usted reconoce que el megaproyecto del gobierno mejora con estas indicaciones de los senadores de su partido, ¿no es ese el camino? ¿Seguir negociando para introducir modificaciones?
8: Yo hubiese esperado, yo justamente creo que el mejor ejemplo es que usted ha puesto. El acuerdo de la reforma previsional del gobierno presidente Boric fue un acuerdo global. No fue un acuerdo respecto de un punto que se fue estableciendo en el camino poco a poco, en la medida de que el gobierno iba viendo en qué ceder y en qué no. Fue un acuerdo global.
6: Diputado Soto, se nos fue la comunicación con el diputado Soto,
9: Raúl Soto, pero sí, claro. Vamos a tratar de tomar la conversación con el presidente del Partido por la Democracia y además diputado de la República, Raúl Soto, quien justamente nos está explicando su mirada respecto a estas conversaciones que tuvieron senadores del Partido por la Democracia y que va en contra de lo resuelto por el propio PPD. Si ahí el tema de la coherencia que le planteamos, y tú puntualmente le decías si no era el camino. En algún minuto a partir de la conversación, el diputado Soto nos decía que de alguna u otra manera era un punto a favor el acuerdo con el gobierno porque lograban rebajar la invariabilidad a 10 años. Acuérdese que es escalonado, 10, 15 o 25 años dependiendo del monto del proyecto. Y en ese escenario, si pierden ante el TC, queda resguardado al menos un plazo menor que el original en función del acuerdo que tienen los senadores del Partido por la Democracia únicamente respecto del punto de la invariabilidad tributaria. Diputado Soto, volvemos a tomar contacto con usted.
8: Se nos cortó,
6: pero se ha cortado la comunicación en los partidos, no se ha cortado al aire.
8: Ah, bueno, es una
6: señal de los tiempos. Pero termine la idea, bueno, por favor.
8: Pero logramos restablecer la señal, que es lo importante. Ajá. Bueno, le decía que el tema previsional es un muy buen ejemplo. Ahí se tomó un acuerdo global. No se dijo, mire, acá vamos a subir un puntito por acá y después veamos qué hacemos con el resto. No, se sentaron todas las fuerzas políticas, se dieron y se llegó a un acuerdo estructural respecto al sistema previsional chileno. Yo esperaría que respecto de la mega reforma ocurra un ejercicio similar y que el acuerdo sea un acuerdo global de los aspectos estructurales del corazón del gobierno, que son los aspectos tributarios y que incluye también los aspectos medioambientales. Es decir, hay que conciliar crecimiento económico con responsabilidad fiscal. ¿Cómo se hace? Bueno, si usted quiere bajar la carga tributaria a la gran empresa para generar dinamismo en la economía y en el mercado laboral, bien, pero presente compensaciones fiscales que no comprometan el escenario de estrechez fiscal que vive Chile hoy día. ¿Dónde están las compensaciones fiscales que el gobierno ha puesto sobre la mesa? No existen. Y por lo tanto, la carga de la prueba hoy día la tiene el Ejecutivo. ¿Dónde están las modificaciones en aspectos medioambientales? Tampoco existen. Y por lo tanto, nuevamente, la pelota está del lado del Ejecutivo. ¿Hay apertura? Por supuesto que sí. A lo mejor esto puede ser un primer paso. También es una posibilidad. Ojalá si sea. Yo de verdad quisiera que existiera un acuerdo mucho más completo y más robusto que este, porque no se trata de dar una señal política, se trata de hacer las cosas bien para que nuestro país esté mejor hacia adelante, ¿no? Y nosotros para eso siempre disposición al diálogo, pero...
9: Sí, imposible que no le pregunte. Ayer Paulina Núñez, la presidenta del Senado, decía, sigo disponible para poder seguir llevando adelante las conversaciones, que dicho sea de paso, nosotros acá entrevistamos al senador Juan Luis Castro, hemos tenido varias voces que dicen, se dan por cerradas las conversaciones, la mesa no funcionó, lo decía ayer Daniel Núñez acá en estos micrófonos, senador del Partido Comunista, y esa mesa no fue fructífera. Usted, sin embargo, acaba de decir que ojalá hubiera más apertura. Explíqueme, ¿siguen las conversaciones entre el gobierno y el PPD?
8: O sea, las conversaciones hoy día están radicadas en el Senado, es allí donde existe una
9: pero usted es el presidente del partido.
8: En particular, allí donde existe una tramitación en particular, y yo espero que la senadora Núñez pueda efectivamente seguir haciendo que el gobierno modifique su reforma, porque tal cual está sigue siendo mala. Y yo creo que el liderazgo de la senadora y la presidenta del Senado ha sido importante para tratar de hacer de alguna manera...
9: Entonces no están cerradas las conversaciones.
8: Al ministro Quirós que sea un poquito más flexible, porque la verdad que hasta ahora es muy poco lo que se ha logrado que sea, ¿no? Y eso, bueno, está por...
9: Pero sigue la mesa de conversaciones, al menos ustedes siguen conversando con
8: eso. Eso se lo tienen que contar la presidenta del Senado.
9: Pero usted es el presidente del partido, de la noticia, diputado.
8: Ahí lo que...
9: O usted está fuera de esta foto.
8: Los que participan son los senadores, no los partidos, en ese caso particular, ¿ya? Cuando exista una instancia que tenga que ver con la globalidad del proyecto, nosotros con toda seguridad vamos a estar ahí disponibles.
6: Bien, pues es el estado de la tramitación, iba a decir de la negociación, pero parece que eso está todavía en veremos, de la tramitación del proyecto de la mega reforma del Ejecutivo en el Senado. Diputado Raúl Soto, presidente del PPD, le damos las gracias por esta conversación, estamos
8: gracias
6: en contacto, muy amable.
9: Muchísimas gracias, diputado, por conversar con nosotros respecto a un tema que cuesta entenderlo, ¿eh?, en términos de lo que dice relación de lo que pasa al interior de los partidos. Porque si yo fuese militante PPD, no lo soy, yo miro a mis senadores y miro a mi presidente de partido.
6: Es que lo que tienes que entender es que, a ver, no es lo ideal, pero no es tan difícil de entender. Hay senadores que no están de acuerdo con lo que ha hecho la directiva del partido. Creo que eso es así, o sea, hay una línea, sí, pero si los partidos son regimientos, hay asociaciones de hombres. Sí. No son regimientos.
9: Los partidos tienen estatutos, sí, donde no se obligan. No, pero si no tiene que ver con un excesivo tema militarizar, tiene que ver con una mirada país. Mira, lo hemos tenido problema con la UDI, con la Democracia Cristiana, con el PPD.
6: Claro, es que legalmente.
9: Entonces no milite, sé un
6: senador independiente. El diputado decía, no existe legalmente la orden de partido, no puede, porque se va en contra del principio de la deliberación propia de cada parlamentario. Pero tú dices, ¿cómo entenderlo a alguien que un simpatizante, para no poner un militante? Tiene que entender.
9: Te pongo
6: que
9: un expresidente, Eduardo Freixo, una suprema.
6: No, pero yo digo, ¿cómo lo puede entender? Ajá. Como me imagino yo, pues si supongamos que hay alguien que vota PPD, dice, bueno, es evidente que hay aquí un grupo de senadores que no está de acuerdo con lo que la mesa del partido toma adelante. Y en el caso del Partido Socialista, aunque sea duro decirlo, bueno, hay una presidenta del partido que está en disputa con otros senadores del partido, entre ellos la senadora Chicardini.
9: ¿Y qué pasa ahí? Se va a las instituciones. Claro. Si tú me robas la billetera o yo te hago vamos a tribunales. Bueno, los tribunales supremos resuelven en base a los estatutos de los partidos. Los estatutos de los partidos establecen que los parlamentarios, se lo leía al aire, están obligados por las resoluciones. Y él dijo, es que la resolución vino después. Claro, hay un tema de timing. Exacto, pero yo creo que el sistema político debe tener más coherencia en general respecto de lo que plantean como partido político, el que sea, y obviamente después que uno sepa qué atenerse. Solamente coherencia en términos de un sistema político articulado en función de ello.
6: Hay diferencias de opinión y han quedado manifiesto.
9: Exactamente. Vamos a la pausa y ya seguimos haciendo Universo al Día.
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10: En Santiago, 13 grados. Y en Iquique, 16 grados.
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9: 8 de la mañana, 7 minutos.
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5: El gobierno acelera la tramitación para que el Congreso despache ley y la mega reforma el próximo miércoles. La Comisión de Hacienda del Senado comenzará a votar el proyecto este viernes. Mientras que el senador Celis del PPD reconoce errores en la negociación con el gobierno, pero defendió el acuerdo por la invariabilidad tributaria. Y además aseguró que el timonel del partido, Raúl Soto, fue informado antes de las tratativas que llevaban adelante los senadores del comité. Las autoridades coordinan la extradición de la exalcaldesa Karen Rojo a casi 4 años de su detención en Países Bajos. La exjefa comunal de Antofagasta arribará a suelo chileno en las próximas semanas para así hacer frente a la condena de 5 años y 1 día que le fue impuesta en enero de 2021 por fraude al fisco. El Servicio de Impuestos Internos emite un oficio y alista la nueva resolución para el cobro de IVA a los casinos online. A través de un oficio publicado por el Servicio de Impuestos Internos, se definió la forma en que se va a calcular el cobro del impuesto a las plataformas de apuesta. El temporal en el sur del país acumula 107 viviendas dañadas y 84 personas afectadas. La lluvia volvería los próximos días. El evento climático ha generado una serie de daños en las regiones de la Araucanía y los lagos. Corral, Pucón y Valdivia son algunas de las comunas más golpeadas. Con cantos pidiendo la muerte de Donald Trump y Netanyahu, miles despidieron al ayatolá Ali Khamenei en medio de una enorme tensión. La alta asistencia fue alentada por la teocracia iraní como una muestra de fortaleza y se produjo en un momento en que la República Islámica negocia con Estados Unidos un fin permanente de la guerra. Francia es la primera semifinalista en el Mundial 2026 tras derrotar por 2-0 a Marruecos. Hoy se enfrenta a España y Bélgica buscando avanzar a esta siguiente etapa. 8:08 en Universo.
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9: 8:09. Les saludamos de día viernes, no llueve, olvídese de las precipitaciones en Santiago. Ahora meteorología borró la Unigota, no la borró, pero dice cubierto y bruma, 12.9 grados. Esperamos una máxima de 16 en Santiago. Está la Unigota en la mañana todavía, quizás probable que algunos sectores de la zona sur o más poniente de la capital lleguen algunas gotitas, Iván, pero con poca esperanza. El domingo, 23 grados y cielos parcialmente despejados. Así está el tiempo en nuestra capital. Yo decía más temprano, aprovechelo porque por mirar el sur es un adelanto de lo que puede pasar con el niño, con el super niño que se acerca ya a finales de agosto.
6: A ver, en la tele están diciendo sistema frontal llega a la región metropolitana, caen las primeras gotitas.
9: A ver, yo te dije que en el auto en la mañana el parabrisas habían unas gotitas. Acá en Providencia, donde estamos en la radio, pucha, está seco el pavimento. Puede ser que algo pase durante la mañana.
6: Bueno, hay una imagen de San Bernardo.
9: Voy a comparar el clima
6: zona sur
9: del
6: de la metropolitana. ¿Sí? Se ve bastante más cubierto, fíjate, que es lo más oscuro que lo que
9: claro, no, ahí, región metropolitana,
6: pero
9: la zona parte sur poniente.
6: Ahí como que
9: casco histórico, zona centro más complicado. 60, mira, el iPhone me dice 60% posibilidades hacia el mediodía. ¿Cómo sabes tú sobre todo para descansar de la contaminación que hemos estado viviendo durante estas jornadas? Temas claves, Iván, para partir la mañana. Yo creo que en términos policiales muy complejo lo que se ha conocido en términos de la encerrona en Maipú, donde una vecina que concurre a ayudar a una familia víctima de una encerrona, donde había menores de edad en el auto, inmediatamente me imagino que el miedo probablemente esa vecina fue a ayudar por lo que había pasado con este menor que murió de manera terrible hace 3 semanas, Alejandro Águila. Y esa vecina que ayuda a esta familia termina siendo ella atropellada y está en estado grave, producto justamente de haber tratado de evitar, de rescatar a los niños. No sabemos, se cruzó frente al auto en la huida y termina de la peor manera.
6: Bueno, eso que con las noticias policiales, con la política, como hemos estado contando, naturalmente hay división, por cierto, en la oposición frente a la tramitación del megaproyecto del Ejecutivo. Lo conversábamos recién con el presidente del PPD, el diputado Soto, lo hemos conversado con otra autoridad a propósito de lo que ha ocurrido en el PPD, con senadores que votan en contra de lo que estima el partido que hay que negociar. Y también, por supuesto, en el Partido Socialista, donde las divisiones son quizás todavía más profundas, porque no se producen solamente a propósito de este acuerdo en lo particular o de la negociación de Paulina Bohanović integrando esta mesa convocada por la presidenta del Senado, sino que vienen un poquito más de atrás y quizás están un poquito más personalizadas. Yo creo que eso es lo que hace un poco más complejo el escenario del Partido Socialista que del PPD. Porque el PPD finalmente uno podría decir, ya hay 3 senadores, díscolos en función de la directiva. Ok, ya, y puede ser complicado, pero es eso. En el Partido Socialista creo que se ha perdido un poquitito de la amistad cívica. Y es bastante obvia con estas críticas cruzadas públicas. Y uno entendería que el almuerzo aquí a la puerta cerrada tendría que haber sido bastante más complejo.
9: Exactamente. Mira, de la conversación con el diputado Soto, que ya va a estar disponible en nuestra web, si usted quiere revisarla, hay una clave que me saltó. Él dijo... que evidentemente Celis, antes de la conferencia de prensa junto a Paulina Núñez y a Jorge Quirós,
6: lo llamó para informarle.
9: Son 3 senadores y son los únicos 3.
6: De 4.
9: Exacto. Y esto tampoco incluye, sabemos, a la bancada de diputados, porque ayer se decidió de manera formal y oficial en el PPD, después de esta reunión ampliada con constitucionalistas, de hecho Tomás Jordán, que va a cargo de la coordinación de todas las indicaciones de la oposición, se decidió votar en contra. Pero como ellos lo hicieron antes de la resolución oficial, él descartaba ir al Tribunal Supremo, que hemos visto que en otras oportunidades con otro tipo de votaciones los partidos terminan llevando a los militantes que se desacoplan de las resoluciones oficiales y votan como quieren en el Congreso ir al TC. Pero dijo otra cosa, en el escenario que perdamos en el TC, este acuerdo, yo creo que hay una clave política súper importante, sirve porque al menos frena una invariabilidad completa a 25 años tal y cual estaba propuesto originalmente, sino que logra esta escalada de 10, 15, 25 años. Y eso es un punto político importante que yo creo que quizás fue lo que hizo sentido ayer puertas adentro, en términos de que se ve más tranquila las aguas hasta ahora en el PPD comparadas con el Partido Socialista, como tú lo decías, donde el entrevero fue público, fue notorio, fue bastante fuerte entre el sector dirigido por Daniela Chicardini, voy a decir, con Manucheri, que dentro hay 3 grandes aguas dentro del Partido Socialista, que eso es muy importante, y en el caso de Paulina Bohanović, que es la actual presidenta, Manucheri y Chicardini están en la línea de lo que tiene que ver con Álvaro Elizalde y esa otra influencia. Ellos han tenido una agenda parlamentaria bien intensa durante prácticamente todo el último periodo, que lo ha llevado incluso a Chicardini a llegar a la Cámara Alta, con toda la fiscalización en contra en su minuto del tema de las fundaciones, y eso obviamente también genera espacios de poder y genera este tipo de pugna. ¿Dónde se sitúa el PS? ¿Más a la izquierda o más al centro de la mano del acuerdo del PPD?
6: Bueno, sobre este punto, el senador Celis, que es el que encabezó esta negociación con el ministro Quirós directamente, dio una entrevista en CNN anoche donde reconoce que hubo errores en esta negociación con el gobierno. Él reconoce errores en la forma, pero defiende el fondo, que era que algo que también Soto reconoce, que también que el proyecto, comillas, se mejora con estas indicaciones que acoge el Ejecutivo. Ratifica lo que nos dijo también el diputado Soto, que fue informado antes, pero minutos antes. O sea, esta cuestión también hay una cuestión de poca, si tú quieres, amistad cívica, porque va un presidente que está asumiendo y tú como eres senador y vas a ir en contra del partido, probablemente habría que haberlo informado de mejor manera. Pero bueno, él reconoce que se mejora el proyecto, que el presidente del partido fue avisado instantes antes. Esto no quiere al PPD, es otra de las frases que dice, y dice, sí, yo creo que sí fue un error, que no fue prolija la negociación y que podría haber sido mejor, que pudo haber sido perfectamente en el ex ante y no en el ex post. O sea, dice, bueno, el proyecto es mejor, le avisamos al presidente, metimos un poquito las patas.
9: Pero también dice, logramos un triunfo importante sobre el gobierno, le quebramos la mano al gobierno, dijo todo esto en el CNN ayer Celis. Los senadores del PPD nunca tuvimos la idea de que se iba a reducir la invariabilidad tributaria y por lo tanto él destaca al mismo tiempo de admitir el error, pero el fin, en este caso, de alguna u otra manera, creo yo, para él, justificó los medios.
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9: ¿Qué dicen, bueno, en el otro extremo, Iván?
6: Que también han tenido sus bemoles. O sea, recordemos que aquí la diferencia entre Republicanos Libertarios y el resto de Chile Vamos son bastante importantes de también tener en consideraciones. Vamos a conversar con el senador Gustavo Sangüesa, senador de la UDI, jefe del Comité de Senadores de ese partido. Lo saludamos, le damos la bienvenida a este Universo al Día. Senador, ¿cómo está usted? Buenos días, bienvenido.
14: Muy buenos días, Iván. También saludar a Octavia y encantado poder estar conversando con ustedes.
9: Muchísimas gracias, senador, por estar junto a nosotros. Comentábamos la entrevista de el senador Ricardo Celis ayer en CNN para darle el crédito también, y él estaba contento, admitía errores, en función de todo el desaguisado que relataba Iván hace minutos, de no haberle informado previamente y a tiempo su presidente de partido, sino que minutos antes de, oye, estoy acá, voy a dar una conferencia de prensa, prende la tele probablemente. Pero destacaba el senador Celis, le quebramos la mano al gobierno al haber rebajado la invariabilidad a 10 años. Y de esa manera se va a entrar a votar. ¿Qué le parece el concepto de quebrar la mano al gobierno y qué le parece que el gobierno cediera?
14: Yo creo, Octavia, que lo más importante es que este proyecto avance. ¿Por qué es urgente? Yo creo que ahí hay que dimensionar y por qué nosotros y el gobierno también le ha dado la celeridad que requiere. Más allá de sentir que uno gana u otro, aquí lo importante es que este es un proyecto que esperamos que tenga un efecto de reactivación económica y además permita implementar todo lo que tiene que ver con la reconstrucción. Entonces, yo creo que el foco tiene que estar ahí, en cómo efectivamente se logra avanzar. Demuestra que el gobierno tiene una apertura a poder dialogar y a llegar a acuerdos. Yo creo que eso es lo más destacable. Independiente de que uno sienta que le quebró la mano al otro, lo importante es que dos gentes con posiciones políticas diferentes han llegado a un consenso en una parte del proyecto.
6: Senador, ¿mejora el proyecto con estas indicaciones del PPD? Porque se criticó mucho, si mejora el proyecto del gobierno con esta indicación el PPD, porque muchos se criticaron los parámetros de la invariabilidad, no solo el concepto, que sabemos que la oposición considera que ahí hay algo inconstitucional, pero los parámetros, que era mucho, mucho tiempo, 25 años, 6 periodos presidenciales, y el techo, el piso de la inversión era muy bajo, 50 millones de dólares, no son megaproyectos de inversiones. Y con las modificaciones del PPD se baja la cantidad de años, se sube el monto invertido. ¿Se mejora o no se mejora el proyecto?
14: Yo creo que lo importante es la señal que se le da a los inversores, que va a haber un periodo independiente de la cantidad de años, porque eso también se puede prorrogar en el futuro, pero ya hay un escenario que está claro y definido por una cantidad de años. ¿Cuál es el problema que hemos tenido en Chile en los últimos años? Que existen demasiadas reformas tributarias que al final van generando incertidumbre en el tiempo. Entonces, nosotros, ¿qué es lo que se busca aquí? Es que efectivamente exista una inversión que llegue a nuestro país para generar el crecimiento y el empleo que requerimos con urgencia. Entonces,
6: pero yo le preguntaba si el proyecto es mejor o no después de esto, porque efectivamente la señal sigue siendo la misma, pero los parámetros son bastante distintos.
14: Iván, en política las señales también son importantes, tanto o más que el propio texto. Entonces yo creo que ahí hay una situación que va a marcar un antes y un después de una vez que esté aprobado este proyecto de ley.
9: Ahora, desde la bancada de los diputados de la UDI, su propio partido, usted es jefe de comité, jefe de los senadores UDI, Flor Weiss, la jefa de los diputados de la UDI, fue sumamente crítica, y ella dio un punto de prensa hace dos días con Sergio Bobadilla, subjefe de bancada, su equivalente, y dentro del mismo partido, acusando una actitud ingenua de parte de Paulina Núñez en estas conversaciones, cuando quedó la escoba con el PS, y señalando que, y pedían terminar las negociaciones por la mega reforma, porque en la Cámara de Diputados piensan bien distinto a los senadores, en todos los partidos, entre los diputados del PPD, los senadores del PPD, y en el caso de la UDI también. ¿Qué pasa en la UDI? ¿Cuál es la mirada? ¿Ha sido
14: hemos
9: ingenua,
14: visto una, ¿sí? una dinámica en Ajá. el último tiempo en la Cámara de Diputados que afortunadamente en el Senado no se da. Nosotros respetamos la opinión obviamente de los diputados y de todos los parlamentarios de oposición o de nuestro propio partido, pero son posiciones diferentes obviamente. Nosotros tenemos que buscar finalmente cómo hacemos que este proyecto avance con la celeridad que se requiere, y para eso, si hay que buscar consenso, bienvenidos sean esos consensos. Yo creo que uno no puede entrar en descalificaciones personales cuando está en política, hay que hacerla con altura de mira, porque finalmente podemos tener diferencias, pero lo más relevante es llegar a los consensos necesarios para avanzar en lo que se requiere, y sobre todo cuando tenemos una urgencia como país, no solamente por la situación propia, sino que también por la situación mundial.
9: Ya. Senador, ¿es colusión sentarse a conversar con el ministro Quiroz, como acusó Chicardini, y termina ella, en el fondo, no digo uh-huh. ella, pero su uh-huh. mirada y todo lo que están detrás de ella, revirtiendo la mano en términos, y el PS se termina plegando al TC y anunciando que van a votar en contra de la inviolabilidad, y a los diputados del PPD, a los senadores del PPD que negociaron, llegaron al acuerdo con Quiroz y Núñez, les dijo vendidos? El senador Flores, todos son colegas suyos, ya ni siquiera estoy mirando la Cámara de Diputados para buscar este tipo de declaraciones, senador. ¿Son vendidos? ¿Son coludidos?
14: Parece que yo sé que hay un proceso uh-huh. de adecuación cuando uno pasa de la Cámara de Diputados al Senado. Eso dura como 6 meses más o menos, y yo creo que estamos en ese proceso.
9: ¿Adecuación de qué tipo?
14: Adecuación a la forma. Yo creo que en el uh-huh. Senado ha tenido como característica que en la forma de hacer política se hace con respeto por el otro.
9: ¿Y eso no está en la Cámara de Diputados? Porque eso molesta mucho. No, este tono que usted tiene, sí, los diputados dicen, los senadores que se creen mejores.
14: No uh-huh. se trata de quién es mejor o no, sino que la forma que ha tomado la Cámara de Diputados en el último tiempo tienen que ver mucho con ataques personales. Nosotros en el Senado evitamos el ataque personal. Uno cuando ve a una senadora que le dice cosas inadecuadas a un ministro en la sala, te puedo asegurar que el malestar es general, no es solamente de el sector opuesto a eso, ¿eh? Y eso se ha dado, y cuando yo llevo 4 años y medio en el Senado, te puedo decir que en general siempre existe un respeto. Hay una diferencia de idea, y obviamente que, decirlo en buen chileno, de repente nos sacan la mugre en algunos temas, pero siempre con el respeto a la persona que está detrás. Y yo creo que eso es una gran diferencia.
6: Senador, y a propósito de aquello, y también de los respetos a las instituciones, otro parlamentario de su partido, de hecho, presidente de la Cámara, puso su mirada de una manera bastante crítica en la actuación de la Contralora Dorothy Pérez a propósito del dictamen sobre las atribuciones que habría excedido la ex ministra Steiner. Dijo, es algo que Contraloría no ha hecho en nuestro país, algunos sienten que se está pasando de sus atribuciones, hay que mirar con detención lo que la Contraloría está haciendo en este dictamen, está dando una opinión sobre una persona de confianza política. ¿Usted suscribe esa mirada crítica del presidente de la Cámara, correligionario suyo, hacia la actuación de Dorothy Pérez? ¿No se está traspasando un poco los límites de la diferencia y el respeto a las distintas instituciones y el rol fiscalizador que tiene que tener la Contraloría?
14: Yo creo que uno tiene que respetar la institucionalidad. Mira, yo he escuchado muchos comentarios en contra del Tribunal Constitucional, por ejemplo, recientemente producto de el proyecto de la revisión de mochila. Pero si uno no respeta, si nosotros mismos, que somos parte de una institucionalidad que además normalmente está cuestionada, creo que le hacemos un flaco favor a nuestro país. Yo creo que hay que respetar el actuar. Creo que la Contralora mostró que con la misma legislación se pueden hacer las cosas de mejor manera. Y creo que es un avance muy importante y tenemos que dejar que la Contralora trabaje con toda la libertad que tiene que tener en un cargo.
6: O sea, usted no suscribe la crítica del diputado Alessandri.
14: Para poder combatir la corrupción en nuestro país.
6: O sea, usted no suscribe la crítica que plantea el diputado Alessandri, que se está excediendo a la Contralora.
14: No, yo creo que en la medida que la Contralora fiscalice la mayor cantidad de cosas posibles, la Contraloría va a seguir siendo garantía de la estabilidad necesaria en el funcionamiento del Estado. Nosotros eso es lo que tenemos que ocuparnos, no de si excede o no, sino que cómo lo hace con la rigurosidad que se requiere en cada una de las fiscalizaciones que se realizan.
9: Ahora, quien también fue bastante duro con la Contraloría y se sumó a la mirada de Alessandri fue Arturo Esquella, colega suyo, senador, a propósito del tono, y presidente del Partido Republicano, el Partido del Presidente. Dijo, por un lado, que el dictamen en contra de la ex ministra Trinidad Steiner deja mucho que desear desde el punto de vista de la profundidad. Señala que hay exceso de atribuciones e incluso plantea revisar las atribuciones y la manera en que funciona, hablando hasta de un organismo colegiado. Ahí hay una arremetida mucho más dura porque va a la forma y al fondo de lo que está haciendo hoy día Dorothy Pérez.
14: Yo te reitero, nosotros primero no debemos ser comentaristas de el actuar de las diferentes instituciones. La institucionalidad, nosotros tenemos que velar porque funcionen de manera adecuada. Entonces, cuando a mí no me gusta un actuar, entro a criticar. Y cuando sí me gusta, lo ensalzo. Ese no es el camino que debemos tener. Y eso pasa con toda la institucionalidad. Desde la Corte Suprema, Tribunal Constitucional, Contraloría. Nosotros debemos buscar una manera, sí, de cómo le damos más herramientas a la Contraloría para que podamos efectivamente eliminar un flagelo que tenemos inmerso en nuestro sistema, que es la corrupción.
6: Ahora, y cuando el diputado Alessandri lo habla, porque él es jefe de también de la Cámara, es el presidente.
9: Perdón, puede ser presidente de la UDI.
6: Y además, en orden de prelación de, si tú quieres, la cuarta autoridad de la República. Entonces, claro, está el presidente, está la presidenta de la Cámara, la presidenta de la Corte, de la Corte Suprema, y después el presidente de la Cámara, la cuarta autoridad del país. Critica a otro poder autónomo como es la Contraloría, ¿no se excede él en sus atribuciones? Porque él no habla solamente como diputado, no es un diputado más, es el presidente de la corporación. No hay allí una...
14: Correcto, es claro, cuando uno tiene esa investidura tiene que además cuidar mucho más la forma y la relación con el resto de la institución.
9: ¿Se equivocó entonces Alessandri, senador?
14: Desde mi punto de vista, creo que se excedió en los comentarios. Creo que hay que

0: encaran en defensas corporativas ante determinadas decisiones, nos hace un flaco favor a nuestro sistema político.
1: Senador, estamos con el senador Gustavo Sangüesa, jefe de Comité de Senadores de la UDI. Miremos también lo que pasa en el Senado con esta mayoría que tiene el gobierno de José Antonio Kast, pero que es una mayoría algo feble teniendo en cuenta la situación del senador Calisto, que está desaforado como diputado y que se está pidiendo su desafuero ahora en función de su cargo de senador, que es el voto que pese a haber él sido electo dentro del cupo de la Federación Regionalista Verde Social, que no es precisamente oficialismo, él ha dicho, y de hecho lo dijo en estos micrófonos, uh-huh, que es parte de los votos oficialistas y es el 26-24, si usted quiere. ¿Qué pasa con esa situación? No hay.
0: Pero no nos olvidemos lo que ha pasado recientemente. El PPD ha comprometido también sus votos. Cuando uno ve, uh-huh, el acuerdo que hubo, por ejemplo, en la Comisión de Trabajo.
2: Perdón, tres senadores del PPD, sus votos. Acabamos de colgarle al diputado, uh-huh, Soto y dijo: este no es el PPD, son solo tres senadores.
0: Sí, pero
2: es difícil de entender, pero eso es.
0: A veces sí pasa en política, hay, ajá, cosas que son difíciles de entender. Pero lo importante es que ellos comprometieron sus tres votos para, uh-huh, aprobar este proyecto. Y además hay otra cosa, Octavia. Recientemente también en la Comisión de Trabajo se llegó a consensos bastante importantes, incluso con los votos del Partido Comunista y del Frente Amplio. Entonces, creo que en la discusión en particular van a haber muchos artículos que van a ser aprobados con una amplia mayoría.
1: Ya, pero yo le preguntaba por la situación de Calisto en lo particular, porque además los votos de estos tres senadores del PPD es única y exclusivamente para el tema de la invariabilidad tributaria. No es para todo el proyecto de la mega reforma del Ejecutivo. Entonces, ellos llegan a un acuerdo, y lo explicita así el senador Celi, sobre este punto en lo particular. No quiere decir que...
0: Por eso te decía, Iván, que van a haber articulados que van a ser aprobados con una amplia mayoría, otros con 29 votos, incluyendo los tres del, sí, PPD, y otros, obviamente, que van a ser aprobados con 26-24, pero lo importante finalmente es cómo se logra avanzar, en algunas partes con consenso, uh-huh, y en otras partes obviamente que es la democracia la que se ejerce y ahí se vota y el que gana y eso nos permite avanzar finalmente.
2: Senador, estamos conversando con el senador Gustavo Sangüesa, él es UDI, jefe del Comité de Senadores de la UDI. Respecto de Calisto, nosotros ayer hablábamos con el senador Daniel Núñez y él nos decía, espero que este personaje, ni siquiera lo nombraba por su nombre, no comparezca a votar. Por ética, él no debiera comparecer en función de que todo indica, una vez que se vuelva a fijar fecha de de vista del desafuero, porque entre medio logró un triunfo bien importante y logró suspenderlo y se iba a ver hoy, por lo tanto, uh-huh, Calisto no iba a estar el próximo miércoles, ya habrían tenido solo 25 votos, pero lo logró y hay 60 días de plazo para volver a reabrir la causa y por lo tanto se suspende el desafuero. Pero lo que nos decía el senador Núñez era que por ética él no debiera estar ni siquiera presente y él no ha ido a las sesiones que hubo a inicios de semana, a las comisiones, no estuvo, fue reemplazado, por ejemplo, en medio ambiente. ¿Usted considera que es un voto que mancha la reforma, que por razones éticas no debiera estar, o al revés, que esté porque está validado y es un voto a favor de la mega reforma?
0: Yo vuelvo al mismo punto que estábamos, uh-huh, hablando, Octavia. Nosotros tenemos que ser respetuosos de la institucionalidad. La institucionalidad, en este caso la justicia, está en, uh-huh, un proceso. Respetemos el proceso. Sí. Porque
2: pero mientras tanto
0: volvemos a lo mismo, si me gusta lo que hicieron lo apoyo y si no me gusta lo critico y lo mancho.
1: Pero usted no tiene un reproche ético o una mirada ética sobre esto, porque usted sabe que él ya está desaforado como diputado
2: y por los mismos hechos prácticamente.
1: Los hechos son los que está siendo investigado por el Ministerio Público. Y sí, de hecho fue muy polémico, y de hecho recuerde usted que él iba en la lista del oficialismo actual.
2: Y la UDI lo vetó.
1: Y la UDI lo vetó precisamente por esta situación. Mm. Él era un diputado desaforado, investigado por hechos relativos a corrupción. Y él, como no obtiene ese cupo, se va al cupo del Frente de la Federación Regionalista Verde Social, donde llega al Senado, salva de la situación como diputado, pero ahora vota por el oficialismo. Entonces, es bien difícil eso sí que es bien difícil de entender, pues. Había sido vetado por la UDI, se va al otro lado y ahora vota al lado de la UDI. Y más encima va a ser eventualmente desaforado en un par de meses más. ¿No tiene usted una mirada como... No le llama la atención, no le merece un reproche ético, encuentra que es muy normal? Porque quizás para el común de los ciudadanos debe ser difícil de entenderlo. oiga, pero si la UDI antes lo criticaban y ahora la UDI lo acoge, encuentra que un voto que

0: válido y que está todo perfecto. La justicia dice que no puede ejercer como diputado porque está desaforado, pero ahora es senador, bueno, vamos a ir a desaforarlo. No le parece nada raro ahí.
1: Absolutamente, estoy. Yo tengo una mirada bien especial respecto a todas estas situaciones. Cuando uno ve de lo que ha pasado recientemente, desde los casos Procultura, convenio, que tampoco han avanzado en el tinte legal, tantos parlamentarios que tenemos con cuestionamientos con la justicia, obviamente que nos incomoda, ¿no? Incomoda, pero...
2: Que los otros dos senadores son de RN, Kusanovich y Camila Flores, también en su sector, claro. Hablando de quórum.
1: Es que más que sean de un sector o no, Octavia, yo aquí nunca apunto con el dedo porque al final la vida tiene muchas vueltas. En el gobierno anterior, recordemos todo lo que pasó con el caso Procultura, el caso Convenio, los cuestionamientos que hubo hacia diferentes ministros por cómo se manejaron sus carteras. O sea, mira,
0: pero volviendo al tema Calisto.
1: Pero por eso, volviendo a eso, lo importante es dejar que la institucionalidad funcione, porque si no, si cada vez vamos a estar comentando lo que hace o no hace la justicia, hay que esperar. La justicia va a determinar en el momento que lo estime conveniente. Uno espera celeridad en este tipo de fallos, porque finalmente hace un daño terrible a toda la institucionalidad cuando se tienen estos procesos demasiado largos. Creo que hay una frustración por parte de la ciudadanía respecto, por ejemplo, lo que ha pasado con las 25.000 licencias médicas fraudulentas que se emitieron y que detectó la Contraloría. ¿Dónde están las sanciones? ¿Dónde está el que efectivamente esas personas hayan sido desvinculadas? Todavía no logramos avanzar. Entonces, obviamente que todos estos elementos van generando frustración. Yo espero que la justicia haga el trabajo en el caso de los parlamentarios que están con problemas con situaciones en el sistema, que sean tomados con la celeridad que se requiere también, porque sabes que el daño a la institución finalmente es bastante grave.
2: Sí, bueno, por lo pronto ayer emitió un comunicado público muy breve de quien estamos hablando, el senador Calisto, destacando la decisión de frenar la vista del desafuero, destacando que le dieran 60 días para desarrollar diligencias que él consideraba habían violado su derecho a la defensa, y aclaró el punto. Dijo, voy a continuar con mi rol senatorial, por supuesto. Así que también ahí está el punto en función de lo clave que va a ser ese voto la próxima semana. Le damos las gracias entonces al jefe del comité de la UDI, senador Gustavo Sangüesa. Un gusto hablar con usted. Muchísimas gracias.
1: Gracias, Octavia. Saludos, Iván.
0: Que esté muy bien, senador. Muchas gracias. Nosotros vamos a la pausa. Volvemos de inmediato en Universo al Día.
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4: Esta es la hora en Universo.
5: 8:39 a.m.
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7: Angélica, estamos en plenos cuartos de final.
9: Sí.
7: Ya tenemos el primer semifinalista.
9: Francia ya tiene su cupo asegurado para esta tanda tan importante de partidos que se vienen en esta semifinal. Hoy, bueno, ayer un partidazo, hay que decir, de Francia. Mbappé, a pesar de que perdió un penal al minuto 60, se reivindica. Claro, se lo atajaron, ¿verdad? Esa es la palabra correcta. Se reivindica a los 60 minutos, hace el primer gol y después viene el segundo, con el que se mantienen durante los 90 minutos de juego y logran avanzar. Salió un poquito, algunos quedaron preocupados porque cuando termina el partido Mbappé iba con hielo en una de sus piernas, entonces era como que, ay, ¿qué le pasó? ¿Qué está pasando? Ah, nervios de si el gran jugador de Francia tendría alguna complicación, pero es lógico que después de un partido tan intenso hayan algunas tensiones musculares, dolorcillos por aquí y por allá, así que espero que no sea nada más complejo que eso. Mi favorita,
8: ¿espero?
9: Sí, es que es mi favorita, y Noruega, son mis dos favoritos, espero esa final, Noruega Francia.
8: ¿Y ahí vas por?
9: Ay, ahí estoy en la duda.
8: Y ahí estás con el corazón dividido.
9: Estoy con el corazón dividido.
7: ¿Tu final es?
9: Noruega-Francia.
7: Ah, ya, yo creo que la final, mira, yo creo que la final es Francia-Inglaterra.
9: Ya. No, yo creo que Noruega deja fuera Inglaterra.
7: Octavia, ¿tu final?
8: No sé, porque
7: no sé quién está.
8: Pero tengo un favorito, ¿no?
7: Ya, ¿cuál es tu favorito?
8: Yo tengo favorito.
9: Ah, vos estás con la Argentina.
8: Yo estoy con Argentina. Son latinoamericanos. ¿Hasta cuándo trolean a que Messi?
7: ¿Hasta cuándo roban?
8: No.
7: No, pero si ya lo dijimos, ni el Museo Británico le roba tanto
8: al pueblo. Oye, querido mío.
7: ¿Qué?
8: Si hubiera existido el VAR, ¿habríamos tenido mano de Dios?
9: No, claro.
7: No, pues, y eso está perfecto.
8: Claro,
7: pues,
8: claro, si un gol viciado. Pero el fútbol convive con el error. Creo que esa tonterita que el VAR, que específico no, no, quiere no, mirar la, que el chip y la pelota.
7: El gol con la mano no es un error
8: postal. Pero la historia.
9: Por eso, una polémica. Un polémico y toda la historia para mí, la más
8: polémica y todo.
7: Defendiendo la ilegalidad.
8: Yo, la ilegalidad. Yo del lado. No, no, la trampa.
7: El gol con la mano
8: es un partido. Aspirar a ese nivel de perfección, como si jugaran Roblox. ¿Ah? Cuando están en la cancha seres humanos.
9: Mira, es importante que se vayan agregando herramientas, porque hoy día la tecnología está. Lo que no estoy de acuerdo es que enfría los partidos. Le baja demasiado el ritmo. Mourinho, claro.
8: Pero hay un árbitro.
9: Incluso la mano de Dios, Maradona dijo años atrás, muchos años atrás, dijo que justamente la FIFA iba a matar el fútbol y que iba a ser cuatro tiempos. Lo que estamos viendo.
8: Bueno, ayer Haaland.
9: Erling Haaland.
8: Se sumó a las críticas de los 5 minutos que esperó Mbappé para patear y que la batió pésimo.
9: Claro.
8: Entonces ahí yo voy. No es tonterita, pero creo que tratar de aspirar a la perfección técnica en algo que están jugando humanos, que está mirando un juez de línea,
9: es que hay
8: un árbitro en cancha. Oye, se equivocó.
9: Pero es que ahí va la transparencia, porque como somos humanos y como ya se acusa intervención de la FIFA en ayudar a Argentina a avanzar, ahí es donde la tecnología, que no tiene ningún color político, tendencia, nada, pone las manos y enfría estas situaciones.
8: No siempre se pide el VAR, porque también me preocupé de mirar ese dato. Y son jugadas en específico. Y además que todo el debate por los árbitros del tema de que eran argentinos ayer en la final, también
9: ayer en Francia.
8: Habían 6 árbitros en cancha que eran argentinos y jugaba Francia.
9: Claro.
8: Obvio, tú dices, esto está arreglado. Pero en el otro partido donde terminó siendo favorecido a Francia, también habían árbitros argentinos. Entonces,
9: es que los árbitros se asignan antes, se asignan por partido, o sea, no saben quién pasa a estos juegos. Ya están asignados cuando parte el mundial, semifinal le toca al árbitro ABCD, la final le toca al árbitro tanto, ya está, claro. Entonces ahí es difícil que se pudiera amañar algo. Pero bueno, así es el fútbol. Son cosas del fútbol.
7: Francia-Marruecos, pasó Francia. Hoy día es España-Bélgica.
9: Hoy día juega con un poco más de propiedad España. Bélgica ha podido mostrar lo suyo, pero vamos a ver, yo creo que va a estar difícil hoy día para España, sin lugar a dudas. Si mañana, si viene un clásico de clásicos, Noruega versus Inglaterra, donde incluso Noel Gallagher dijo que si Inglaterra avanza, ofrece cantar Wonderwall en la final del Mundial.
7: Otro mal final. Y por debajo viene Argentina-Suiza.
9: Sí, ahí yo creo que Argentina va a pasar sin grandes problemas.
8: Y esa semifinal va a ser Argentina versus Noruega o Inglaterra.
9: Exacto.
8: Las dos son buenas.
9: Atulladas por sentado que Argentina avance.
8: Sí.
7: Es que Suiza no es.
9: Esperando Noruega o Inglaterra.
7: Es que Argentina no va a ser detenido.
9: No. Tiene muchas chances.
8: Y en Noruega o Inglaterra quiero que gane Noruega.
9: Sí.
8: Humildemente.
9: Yo también voy por Noruega.
7: Ya, entonces estamos arribando a tu final. Pues, espérate,
9: Noruega-Argentina.
7: ¿Tú quieres que gane Noruega frente a Inglaterra?
8: Si gana Noruega-Argentina, Noruega-Argentina va a ser un partido que esos que dicen que son finales adelantados.
7: ¿Y ahí entre Noruega y Argentina?
8: Sigo, no, Latinoamérica.
7: Tú vas con Argentina y por el otro lado por Francia. Ese es tu final.
9: Noruega.
8: Da lo mismo, te la dejo. Elige tú.
7: La final de la Angélica es Francia-Noruega. La final mía es Francia-Inglaterra y la final tuya es Francia-Argentina.
9: Francia siempre llega a las 3 finales nuestras.
7: Ya, cortito. Si llega Francia a la final, va a repetir una marca que solo 2 selecciones han hecho, que es estar en 3 mundiales consecutivos como campeón o como finalista. Lo hizo Alemania con el Mundial del 82, del 86 y del 90, y lo hizo Brasil con los Mundiales del 94, del 98 y de Corea-Japón 2002. La diferencia es que de esas 3 finales, Alemania ganó 1, perdió 2, y de esas 3 finales, Brasil ganó 2 y perdió 1.
8: ¿Tú a quién pusiste de ganador del Mundial en Francia? ¿Y tú, Angélica?
9: Estoy todavía en la duda, no lo he puesto.
8: Ah, ¿es verdad que se puede como hasta Dora?
9: Sí, claro.
8: ¿Hasta qué parte?
9: No, hasta que parte.
8: ¿Hasta el pitazo?
9: Un minuto antes, Bien, ¿vieron a Haaland, que invitó a mirar que pusieran en Google Haaland?
8: Sí, lo vi.
9: Y aparecen emojis. Si pones Haaland en Google, aparece Google y el remen.
8: Y le dieron un doodle.
9: Sí.
8: Nos vamos. Viene Fernando Zavala.

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1: Maui. Tiene escalas del fútbol para los que no quieren estar futbolizados, como nuestro queridísimo Fernando Zavala, y nos vamos derechito al cine, a la serie y al estreno de la semana que viene de la mano de... Querido Fernando, ¿cómo estás? Muy bienvenido.
2: Hola, muy buenos días.
3: Moana, Fernando, que ya estamos escuchando.
2: Así es. Mira, parece muy pronto, ¿eh? Pero apenas a 10 años del estreno de la película animada original, Disney estrena este remake con actores de carne y hueso. Es pronto, sí, pero los impresionantes números que Moana, que la Moana original ha obtenido en Disney Plus y la extraordinaria taquilla de la secuela animada de 2024 parece justificar, digamos, esta decisión, ¿eh? Y la verdad es que el resultado dentro de todo funciona. Esta historia, a esta altura es archiconocida, tiene al centro una joven llamada Moana, que es la hija del jefe de un clan que vive y trabaja en una isla polinésica llamada Motunui. Cautelosos, incluso temerosos al mar, todos ellos en la isla trabajan principalmente de lo que obtienen en la tierra, y cuando salen al mar a buscar comida no se aventuran demasiado lejos. Moana tiene sueños de grandeza en todo caso, quiere vivir aventuras más allá del arrecife, que es el límite impuesto por su comunidad. Pero en todo caso, cuando una maldición amenaza con someter a la isla en una profunda crisis, Moana debe por fin sobrepasar el arrecife y partir a buscar a un semidios llamado Maui, interpretado por Dwayne Johnson, que también prestó la voz para el personaje animado, que es clave para solucionar esta crisis y salvar a Motunui. A ver, ya son varios los remakes que en la última década ha estrenado Disney basados en clásicos animados, digamos. Hemos visto desde Blancanieves al Rey León, pasando por Dumbo, Pinocho, El Libro de la Selva, Cenicienta, La Bella y la Bestia, entre muchos más. Y la verdad es que la lección parece ser aquella vieja frase de si no está roto, no lo arregles. Porque mientras más similares son los remakes respecto al original, más funcionan. Y es que esa es la regla que Moana sigue, porque la película es muy, muy parecida a la película animada. Y eso funciona. Podemos entrar a discutir la necesidad de Disney de hacer estos remakes. La respuesta es el dinero. Pero la película ya está hecha, está estrenada, está buena y hay una alta posibilidad de que le vaya bien en la taquilla. La protagonista, que se llama Catherine Lagaia, tiene un talento y carisma a más no poder. Y además canta como los dioses.
1: Ella es la voz. Perfecto. Es su propia voz.
2: Ella. Es su propia voz y canta como los dioses.
3: Dwayne Johnson, la Roca.
2: Es Dwayne Johnson, es La Roca, con todo el carisma, la arrogancia y el encanto del que siempre ha hecho gala. La música de la película, con canciones compuestas por mi ídolo Lin-Manuel Miranda, son básicamente las mismas, aunque según el propio Miranda tienen uno que otro arreglo. Además, compuso una canción nueva, pero lo importante es que están todas las canciones que convirtieron a esta película y su banda a su banda sonora en un éxito. Además, para aquellos nerds de los musicales y de Hamilton, estoy seguro que no soy el único, les encantará saber que el director de esta película es Thomas Cale, que es el director también de Hamilton, y uno de los mejores amigos y más estrechos colaboradores de Lin-Manuel Miranda. En resumen, todo bien con esta película.
1: Todo bien, perfecto, dedito para arriba. La Roca es la voz de Maui bonito, en la versión animada, la mantiene
2: en la
1: acá.
2: Versión animada.
1: Y estaba así leyendo es. Además que son las mismas voces de la versión animada, para que quienes vimos Moana en español latino, vamos a seguir reconociendo también a las voces en español latino, que eso también
3: perfecto,
1: ayuda.
3: Eso es,
1: exactamente.
3: Sí, para
1: oye, ahora, me acuerdo que El Rey León fue un fiasco terrorífico, a propósito del live action. Fue, pero una catástrofe.
2: A ver, aquí, ¿cómo está? El remake del Rey León le fue muy bien y es la película, es una de las películas animadas más taquilleras de la historia.
1: Pero el remake.
2: La secuela, que era Mufasa, fue la que decepcionó en la taquilla pero le fue tan bien.
3: Entonces, perdón, cuando lo llegaron al live action, ¿funcionó en taquilla?
1: Pero no sé si
2: funcionó. De hecho, hasta Intensamente 2, la película animada más taquillera de la historia. Lo que pasa es que nunca es oficialmente reconocida por Disney como película animada, porque se encargó de ella el departamento de live action. ¿Te fijas? Por eso nunca, en efectos oficiales, Disney nunca ha tratado al remake del Rey León como una película animada.
1: Pero cuando dice remake, digamos, perdón, es el live action del Rey León, ¿no es cierto?
2: Sí, pero es que no es live action, es animado.
1: Porque no son humanos, porque son leones. Pero igual era
2: los leones no
1: muy
2: hablan,
1: decepcionante.
2: Digamos, sí, claro.
1: Yo me anoto en las que encontraron, fue terrible.
3: Pero la
1: con leones de verdad. La original, Mufasa. Maravillosa, preciosa. Y las live action, yo vi las dos, tanto fue con mucha expectativa, fanática del Rey León, y las dos me decepcionaron. Entonces quizás estoy muy sola. La taquilla no dijo lo mismo. Pero
2: la taquilla claramente no dijo lo mismo, pero sin duda, yo creo que ninguno de los remakes que hemos visto de estas películas animadas super originales, también porque hay un encanto unido a ellas, la película de Jon Favreau, que es un estupendo director, también hizo el libro de la selva, digamos, él es un estupendo director y tiene mucho encanto, según yo, el remake del Rey León, pero nunca se va a poder comparar a la de
1: no, jamás.
3: Vamos a la siguiente, escuchamos ya ahí Evil Dead en llamas.
2: Sí, mira, este es un giro en 360 grados, para hablar de esta película que también se estrenó ayer en cines de Chile y no puede ser más inapropiada para un niño pequeño. Mira, digamos que este es el sexto volumen de una ya legendaria saga de terror creada en los 80 por Sam Raimi, pero es una secuela no directa, es decir, no continúa la historia de la mayoría de los filmes. Ash Williams, el famoso personaje de Bruce Campbell, emblemático de esta saga, no aparece, digamos, pero sí comparte un contexto y una mitología. Básicamente en esta historia se incluyen libros oscuros de hechizos, posesiones demoníacas que se apoderan de cuerpos humanos y que dejan un río de sangre por todos lados.
3: Una cosa.
2: Esta nueva historia gira en torno a Alice, una joven cuyo esposo violento y abusador acaba de morir en extrañas circunstancias. Cuando ella y la familia del fallecido se encierran en una vieja casa familiar ubicada en el medio de un bosque para recordar al muerto, uno a uno comienzan a ser víctimas de estos demonios y obviamente dejan un río de sangre. Repito lo del río de sangre porque nunca mejor dicho. Hay películas poco asquerosas, unas asquerosas, muy asquerosas, y está Evil Dead en llamas.
3: Ah, es una categoría.
2: Yo que consumo el género, aunque confieso que no tengo gran resistencia para ver esta película, sentí que esta película en efecto sobrepasó mi nivel de aguante. Es una película muy sangrienta, hasta se me revolvió el estómago, sí, es tremenda. En todo caso, nada de esto que lo estoy diciendo como algo negativo, porque es precisamente lo que muchos fanáticos del género y en especial de esta saga buscan, y acá lo tienen con creces.
3: Quiero hacer spoiler, pero la escena del oído es horrorosa.
2: Y esa es la que muestra el trailer. Imagínate las que el trailer no puede mostrar.
3: No te pasa.
1: Sí, que.
2: No, porque hacen eso. No, sí, es
1: ¿para
2: tremenda.
1: ¿Para quiénes son estas películas?
2: Para los fanáticos del género y para los fanáticos de esta saga. Mira, en todo caso, debo decir, confieso que también hay momentos en que esta película me sorprendió. El director, que es un francés llamado Sebastián Vanicek, realmente logra momentos cinematográficos bastante atractivos, para mi sorpresa. Hay escenas, por ejemplo, con un juego de espejos muy creativo, muy interesante, y hay unos planos secuencias muy complicados de lograr y que están hechos con mucha precisión e incluso mucha naturalidad. Digo, son interesantes para quienes puedan percibir tanta sangre, la verdad. Pero la verdad es que yo la vi en algunos momentos con mis ojos tapados, sin duda, claro. pero el cinéfilo, a mí me sorprendió, uno puede detectar ciertas proezas técnicas muy, muy interesantes.
3: Oye, pasó ya. Freddy Krueger y dijo, oye, qué cruel, wey, te pasaste. Qué cruel. Qué cruel te pasaste.
1: Vamos a la tercera.
2: Hay que ir a verla en ayuna. Digamos, hay que ir a verla en ayuna.
1: Oye, vamos. No escuchó. Nadie escuchó. Vamos a la tercera recomendación de esta mañana. Sorda en Movie.
3: Plataforma.
2: Sí, mira. Otro giro nos pegamos aquí para hablar de lo que va a ser sin duda una de las mejores películas que van a ver este año. Esta película en todo caso es del año pasado, es un drama español que se ganó todos los premios, platinos, Goya, etcétera, y es la ópera prima de una cineasta llamada Eva Libertad, que nunca llegó a nuestro cine y que por suerte hoy día estrena en la plataforma Mubi. La actriz Miriam Garlo, hermana de la directora y también su primera película, ella interpreta a Ángela, una mujer sorda, Garlo es sorda en la vida real también, que tiene una relación romántica y estable con Héctor, un hombre oyente interpretado por Álvaro Cervantes. Ambos tienen una buena relación y han podido adaptarse a un mundo en que básicamente gira en torno al círculo de Ángela, compuesto a su mayoría por personas sordas. Héctor ha aprendido lengua de señas y se ha adaptado bien a este mundo. En todo caso, cuando Ángela descubre que está embarazada, ella comienza a replantearse su entorno y empieza a pensar en cómo cambiaría esto si tiene un hijo oyente. Ella ve a sus amigos y ve a los hijos de sus amigos oyentes que se sienten un tanto alejados y como en otro mundo. Esto llena de dudas a Ángela, lo que también resiente su relación con Héctor. Mira, Sorda es un drama hermoso, está estupendamente actuado y está dirigido con una enorme sensibilidad. Esta película tiene muchos momentos emotivos y también tiene otros muy, muy intensos. Hay una, ojo con una escena del parto, la escena del parto, que es muy intensa de ver, es muy dolorosa y es muy impactante. De lo más poderoso que yo he visto, al menos en mucho tiempo. Hay un mensaje en esta película, pero la película tampoco te enrostra aquel mensaje ni te pretende dar lecciones de nada. Esta es una película que trata sobre la realidad de las personas sordas, ¿ah? Pero lo principal es que es una historia arrolladora. Esta es una película muy recomendable. Por favor, véanla y aprovechemos la oportunidad de que llegue al streaming.
1: Es preciosa. Se ve tan íntimo el relato en función de lo que le pasa a una mujer. Los miedos, claro, hay una escena del tráiler donde pilla al marido viendo si ella escucha, porque le hace así, le chitea la oreja, y ella se ofende porque en el fondo asume que no le gusta ese mundo. Ahora, lo que estoy viendo, porque estamos viendo el tráiler acá con Iván en silencio, por cierto, la parte donde hay solo lengua de señas, ¿están con subtítulos? Porque lo interesante, y qué bueno, que inclusivo que se le dé esa oportunidad a una actriz que evidentemente usa la lengua de señas para comunicarse, ¿cómo lo vemos nosotros? ¿Con subtítulos, Fernando?
2: Sí, no, hay subtítulos cuando tienen que haber, hay otros momentos donde los subtítulos no son necesarios, pero cuando son necesarios, sin duda están subtitulados. Me acuerdo en todo caso, uh-huh, porque eso es muy interesante. Yo, sí, de hecho, anoche, preparando, digamos, este comentario, me recordé porque yo tengo en mi casa una película ucraniana, uh-huh, de los años, creo que es de comienzo de los 2000, que se llama La Tribu. Y de hecho La Tribu es una película muy fuerte, muy intensa, que registra la vida de un grupo de adolescentes internos en una academia y en un colegio para sordos. Uh-huh. Y al interior ocurren cosas muy fuertes, una película muy fuerte, muy dolorosa, muy intensa. Yeah. Pero la gracia que tiene esa película es que está protagonizada por adolescentes sordos reales y nada en la película está subtitulado. La película no tiene nada, ningún diálogo, solo señas y ni siquiera tiene música incidental. Mm. ¿Ah? Y aún así tú ves la película y tú entiendes todo. O sea, el director es como por una orden, dijo que su película jamás va a ser subtitulada. La gente en Ucrania la vio sin subtítulos, te fijas, no tiene subtítulos en inglés, en español, en nada, y aún así tú entiendes toda la película.
3: Solo tú aquí podrías tener una película ucraniana de mediados de los 2000. Sí. O sea, de verdad. O sea,
2: es que yo confieso que la vi en el cine fuera, la vi en el cine fuera y fue una película que me impactó tanto que me la compré, digamos, y todavía.
1: Oye, qué ganas de verla, Fernando.
3: Yo la busqué.
1: Está disponible. ¿Y dónde está? ¿En qué plataforma? Mira.
2: En mi casa, básicamente.
1: Oye, ya. Ganamos, listo, ganamos, hacemos invitación.
3: Listo, acá.
1: ¿A qué hora llegamos?
3: Acaban de hacer invitación al aire, Fernando.
1: ¿A qué hora estamos allá, Fernando?
2: Mira, lo vamos complicado. Pero bueno, ojo, la película se llama La Tribu, The Tribe, y si alguien la quiere encontrar como en Amazon o en esos lugares, está disponible, por favor, sí, véanla.
1: No, dan ganas de verla. Yo te preguntaba si estas sordas se parecen algo a Coda, que es lo último que tenemos en la retina también.
2: No. Como te lo explicaba también, lo comentábamos ayer, no, es muy diferente. O sea, a mí me gusta Coda, pero Coda es una película, digamos, que es de Hollywood, que pretende dar un mensaje, que es una película donde, por supuesto, todo está endulzado. No, esta película todo está mucho más desnudo, es mucho más cruda, sin ser fuerte, no es una película fuerte, pero insisto, es una película intensa, es dramática, está en otro tono al que está una película, en el que está una película de Hollywood.
1: Más real, quizás.
3: Recomendaciones entonces, Moana en el cine,
1: Evil Dead en llamas,
3: con harta sangre, ajá, y Sorda en movie. Fernando, un abrazo como siempre, muchas gracias.
2: Que estén bien, chao.
1: Sí, muchísimas gracias. No, pues el estreno Moana, súper esperado en el mundo adolescente infantil.
3: A jugar por tu reacción, te querías con Evil Dead en llamas.
1: No, jamás. Voy derechito a Moana y a Sorda. Además que una en streaming, otra en la casa. Y vamos a buscar Tribu del 2014 ucraniana, a propósito de conocer la lengua, no se dice lenguaje, lengua de señas, me lo acaban de corregir, en términos de la manera en que se comunica las personas que requieren de aquello, que no tienen que ser forzosamente sordomudas, que también es un error de concepto.
3: El lenguaje de señas, esto es con el puño arriba.
1: El lenguaje de señas, Iván.
3: Terminamos.
1: It's over.
3: 9:1, ya llega Blanca Levín, como siempre hace, estás junto a
1: muy
3: nosotros.
1: Buen fin de semana. Chao.
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0: 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Esta es la hora en Universo.
1: 9:03 a.m.
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Es viernes, muy buenos días, se viene el tan esperado fin de semana. ¿Y saben qué se viene también? La mejor música del universo. Soy Blanca Levin y comenzamos esta mañana Universo de Viernes con Stereo MCs. Esto es Step It Out en la 93.7.

Nos vamos con los titulares aquí en Universo. Mira, te vamos a contar que después de la menopausia, los ovarios pueden transformarse en órganos con poderes inmunológicos. Mira qué gran descubrimiento. También el 44% de los chilenos ahorra para cubrir imprevistos como enfermedad o desempleo. Y dejando atrás, por supuesto, el sueño de la casa propia. Y en la noticia musical hablamos del regreso de Elton John a Latinoamérica. Ahora suena Maroon 5 con Misery en Mañana Universo.

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Nos vamos a una pausa aquí en Universo. Llega un himno, un tremendazo himno. Estuvieron hace muy poquito en nuestro país. Es Common People con Pulp. Con eso nos vamos a la pausa y ya volvemos.

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1: Aunque suene increíble, aliviar la tos, ya sea seca o con flema, puede ser más sencillo con una preparación casera que combina las propiedades de la cebolla, la miel y el limón. Esta mezcla ayuda a despejar las vías respiratorias, favoreciendo la expulsión de la mucosidad, mientras la miel contribuye a aliviar la irritación y el malestar de la garganta. Prepararla es muy fácil. Basta con cortar media cebolla, agregar el jugo de medio limón y una cucharada de miel y dejar reposar la mezcla entre 4 y 6 horas. Consumir un poco varias veces al día puede transformarse en un apoyo natural y reconfortante para sobrellevar los síntomas del resfrío y favorecer la recuperación.
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Regresamos en la 93.7, sonaba YouTube con Pride in the Name of Love. Y seguimos con un himno del rap, el ritmo californiano de Coolio. Es Gangsta's Paradise en Mañana Universo.

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El estudio MKT Beat o AIN, no sé cómo se lee esto, Market Beat, ¿será? Bueno, algo así. Bueno, es de Ipsos. Y este estudio debe ser Marketing Beat. Este estudio revela que el ahorro en Chile responde principalmente a la necesidad de enfrentar la incertidumbre económica. Un 44% de las personas ahorra para cubrir imprevistos, especialmente gastos médicos. Un 66% de ellos. Y también una eventual pérdida de empleo, un 55% de eso. Mientras que el sueño de ahorrar para metas como la vivienda pierde protagonismo. Además, un 29% destina más de la mitad de sus ingresos al pago de deudas de consumo y solo un 44% logra cubrir todos sus gastos mensuales sin dificultades. Frente a este escenario, los consumidores priorizan estrategias para reducir gastos. Un 81% prefiere cocinar en casa, un 69% limita las salidas y la mayoría privilegia comercios con precios bajos y promociones. Los principales recortes se concentran en compras personales, tecnología y viajes. Pese a ello, las expectativas siguen siendo moderadamente optimistas, ya que un 64% espera mejorar su situación económica durante los próximos 12 meses y un 55% proyecta un aumento en su nivel de consumo. Vamos con Regina Spektor a esta hora. Esto es On the Radio en Mañana Universo.

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Ha pasado volando la primera hora de programa, señoras y señores. Hacemos una pausa, ya vienen las noticias. Nos vamos, eso sí, siempre con música. Soda Stereo suena ahora con 1 millón de años luz y ya volvemos.

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3: Esta es la hora en Universo.
4: 10 de la mañana.
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4: ¿Cómo están? Muy buenos días. Es momento de actualizar las informaciones en Universo. En Universo al Día, el diputado y presidente del PPD, Raúl Soto, se refirió a las tensiones internas por la mega reforma. Esto luego que el senador de su partido, Ricardo Celis, haya llegado a un acuerdo con el gobierno. En esta línea sostuvo que aquí está claro que por el partido habla su presidente. Este es un acuerdo de 3 senadores de la bancada que los compromete a ellos, pero no al partido. La Fiscalía reveló que Karen Rojo llegará en 1 o 2 semanas a Chile y abonará los años que estuvo presa en Países Bajos. Desde el Ministerio Público explican que el proceso ocurrirá durante julio, cuando la exalcaldesa de Antofagasta llegue a territorio nacional. Dado el tiempo que estuvo tras las rejas en una cárcel de mujeres en Países Bajos, la ex jefa comunal podría optar al beneficio para cumplir el remanente de su pena en libertad. Los temporales en el sur dejan 107 viviendas dañadas y 84 personas afectadas. La lluvia podría volver los próximos días. El evento climático ha generado una serie de daños entre las regiones de la Araucanía y los lagos. Corral, Pucón y Valdivia son algunas de las comunas más golpeadas debido a la alta cantidad de agua caída que se ha registrado en estos días. Y en materia internacional, Israel alerta por una amenaza sobre un presunto plan iraní para matar al presidente de Estados Unidos, Donald Trump. Esto lo comentaron y dicen que habría desarrollado un nuevo plan para asesinar al presidente de Estados Unidos. Según informó ayer jueves el diario The Wall Street Journal, citando a personas familiarizadas con el asunto. De acuerdo con el reporte, la información fue transmitida por Israel a las autoridades estadounidenses, aunque no se han divulgado detalles sobre el supuesto complot ni sobre sus posibles responsables. Actualizamos la temperatura del momento en Santiago, Blanca. A esta hora los termómetros marcan 11 grados 8 décimas, chubascos en diferentes sectores de la región, y para hoy se espera una máxima de 16 grados.
6: Muchas gracias, Angélica, por ese completísimo informe. Nos encontramos a las 11 de la mañana nuevamente para más noticias. Y ahora vamos con Yes. Esto es Owner of a Lonely Heart, aquí en la 93.7.

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1: Señoras y señores, ha llegado mi momento favorito del día viernes para que usted apunte en su lápiz y papel, o sea, con su lápiz y papel, o en su teléfono, donde quiera, porque vienen mis recomendaciones para este fin de semana en las artes escénicas. Y mira, les cuento que el primer dato no solo va para Santiago, va también para Valdivia, para quienes nos escuchan en el 99.9. Así es que atención, Santiago y Valdivia, porque desde Argentina llega Testosterona al Teatro Nescafé de las Artes en Santiago y al Teatro Regional Cervantes de Valdivia. Es una obra que se enmarca en el periodismo performático, un montaje potente que fusiona investigación, danza, poesía y arte digital para explorar el oscuro episodio del tratamiento hormonal sufrido por Cristian Alarcón y la historia de las terapias de conversión. Hoy y mañana a las 20 horas en el Teatro Nescafé con entradas por Ticketmaster y el domingo en el Cervantes de Valdivia por Passline. Ojo que Cristian Alarcón, que es protagonista de esta obra performática, es además fundador de Revista Anfibia y es un referente en el periodismo narrativo en español, por sus libros de investigación y crónica. Y también porque fue premio Novela Alfaguara el 2022 con su hermosa novela El Tercer Paraíso. Ya, y te tengo un estreno, porque este fin de semana se acaba de estrenar en el GAM La Dimensión Desconocida, ¿cómo reconocer un monstruo? Está basada en la novela de Nona Fernández, esta obra de la compañía La Pieza Oscura, que nos sumerge en la estética de la serie de televisión de los años 60 para revelar una estremecedora confesión de tortura y humanidad. Dirigida por Marcelo Leonard, con las actuaciones de Francisca Márquez, Francisco Medina y la propia Nona Fernández. Se puede ver hasta el 26 de julio y las entradas las encuentras en GAM.cl y en Ticket Plus. Quiero recordarles a las nuevas generaciones que, si es que no lo saben, La Dimensión Desconocida era una serie de televisión de los 60, tal como decía recién, que usaba el terror y la ciencia ficción para hablar un poco y criticar un poco la política de la época. Algo así como Black Mirror, pero en los años 60. Y por último, les cuento que mañana sábado 11 de julio, la reconocida compañía de improvisación Los Playmobil celebran 25 años con Amantes, parejas, disparejas, en el aula magna del Liceo Manuel de Salas. Es una comedia improvisada única donde no hay guión. Los actores crean historias en vivo inspiradas en anécdotas del público. Tres parejas, infidelidades, conflictos y risas garantizadas. Todo eso a las 19 horas. Y las entradas las encuentras en Portal Tickets, la tiquetera de Portal Disc. El aula magna del Manuel de Salas está ahí en Ñuñoa. Oye, épico el fin de semana, ¿qué te parece? Tal como esta canción de los Faith No More que escuchamos ahora, Epic, en Mañana Universo.

Antes de irnos a la pausa, lo que suena ahora es Sam Smith con Like I Can, del año 2014, el disco debut In the Lonely Hour, del talentoso cantante británico. Aquí van los datos de esta canción. Ella destaca por un sonido más luminoso y acústico, con guitarras y palmas, alejándose un poco de las baladas melancólicas que dominan ese álbum. La letra habla desde la perspectiva de alguien enamorado que no es correspondido y que le asegura a esa persona que nadie podrá amarla de la manera en que él lo haría. Oye, es como red flag eso, ¿no? Bueno, cabe recordar que todo el disco In the Lonely Hour está inspirado en un amor no correspondido que Sam vivió, lo que le da esa carga emocional tan característica. Ay, Dios mío, vamos a sufrir con Sam Smith a esta hora en Mañana Universo.

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1: La selección noruega es la primera en toda la historia de los mundiales en alinear en un mismo partido a tres futbolistas cuyos padres también jugaron una Copa del Mundo. Haaland, Sørloth y Tosbet son los apellidos que se repiten, al igual que en Francia 1998.
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Estamos de regreso aquí en Mañana Universo. Recién sonaba Billy Joel con River of Dreams. Y ahora llega Duran Duran con Notorious. Música británica es la que suena en tus oídos aquí en la 93.

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1: Después de 14 años, el legendario Elton John anunció su regreso oficial a los escenarios con una doble fecha en México para el próximo mes de octubre. Recordemos que han pasado casi 3 años desde que el intérprete de Rocketman se despidió de los escenarios con el último concierto de su gira Farewell Yellow Brick Road. Sin embargo, ahora vuelve con estas 2 nuevas presentaciones que, según ha señalado el propio artista, marcarían esta vez su retiro definitivo. Las citas están fijadas para el viernes 2 y sábado 3 de octubre de este 2026 en el mítico Estadio Azteca de Ciudad de México. Y las palabras del artista fueron muy emotivas porque aseguró que la capital mexicana siempre ha ocupado un lugar especial en su corazón. Y confesó que le decepcionó mucho que la pandemia le impidiera realizar una gira por Latinoamérica durante su tour de despedida, lo que hace que este regreso sea especialmente significativo para él. Y aquí va la reflexión que muchos nos hacemos por estos lados, porque lamentablemente por ahora no hay ningún anuncio de que esta gira de despedida incluya una parada en Chile, donde Elton John también cuenta con miles de seguidores que sueñan con verlo una última vez sobre el escenario. A ver, que estar atentos y atentas nomás, con la esperanza de que en el futuro pueda sumar alguna fecha en nuestro país. Cabe recordar que todo esto ocurre en medio de otro anuncio bastante insólito del artista, porque está planeando una residencia en formato holograma. Esto se los contamos el otro día, para poder continuar dando shows incluso después de su muerte. Bueno, sin duda un momento muy especial para la carrera de una de las máximas leyendas vivas de la música. Ojalá que venga nomás, pues. Escuchamos a Elton John a esta hora en Mañana Universo.

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1: En Santiago, 13 grados. Y en La Serena, 12 grados.
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7: 10 de la mañana, 59 minutos.
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9: ¿Cómo están? Muy buenos días. Es momento de actualizar las informaciones en Universo. La senadora y presidenta del Partido Socialista, Paulina Bodanovich, reafirmó que el partido recurrirá al Tribunal Constitucional por la mega reforma y llamó a fortalecer la unidad de la oposición. La presidenta de los socialistas calificó estos últimos días como una mala semana, tanto para el bloque opositor como para el gobierno. Esto marcado por las tensiones internas en su colectividad y las diferencias surgidas por el acuerdo de algunos senadores del Partido por la Democracia con el Ejecutivo en el marco del Plan de Reconstrucción Nacional. El dólar inició la jornada de este viernes con una baja de 2,14 pesos en el mercado nacional, en una apertura marcada por la recuperación de los activos de riesgo, un retroceso moderado del billete verde a nivel global y un renovado optimismo en el sector tecnológico y de la inteligencia artificial. Por el lado del metal rojo, el cobre cerró este viernes con un alza de 0,39% en la Bolsa de Metales de Londres, al transar en $6.08 la libra. Senapred declaró alerta roja para Linares y Longaví por amenaza de desborde del río Achibueno. De acuerdo con la información proporcionada por la Dirección General de Aguas, la estación hidrotérmica de Achibueno en La Recoba registra un incremento en el caudal del río, alcanzando valores de umbral rojo, lo que supone un aumento de riesgo para la población cercana a este curso de agua. Rusia admitió la crisis por los bombardeos ucranianos. Debemos reconocer que hay problemas y escasez de combustible. Ante la evidencia de las filas de autos que se multiplican en las gasolineras, el viceprimer ministro Alexander Novak reveló que las refinerías están siendo cerradas para reparaciones debido a ataques con drones. Actualizamos la temperatura del momento en Santiago. De acuerdo a la Dirección Meteorológica de Chile, los termómetros marcan 11 grados 3 décimas y la máxima debiera alcanzar 15 grados blanca.
10: Muchas gracias, Angélica, por este minuto a minuto del día. Le recuerdo a todo el mundo aquí que a la 1 de la tarde sale al aire su informe Universo con todas las noticias que han marcado la jornada. Nosotros por ahora seguimos con Joan Jett. Esto es I Hate Myself for Loving You en la 93.7.

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1: Oye, les habíamos adelantado esto en los titulares, porque un estudio que se realizó en ratones y con muestras de tejido humano sugiere que los ovarios podrían adquirir una nueva función tras la menopausia. En lugar de convertirse en órganos inactivos o atrofiados, fíjense que presentarían una mayor presencia de células inmunitarias y una mayor actividad de genes relacionados con inflamación y la respuesta inmune, lo que plantea la posibilidad de que participen en la regulación del sistema inmunológico durante esta etapa de la vida. Miren qué lindo. Claro, uno piensa algo bueno que tenga esta etapa. Hartas cosas buenas tienen, si lo que pasa es que no han sido todas descubiertas. Bueno, aunque los hallazgos aún son preliminares y no demuestran que esta función ocurra de la misma forma en humanos, los investigadores creen que podrían ayudar a explicar algunos cambios de salud asociados al envejecimiento femenino y a la inflamación crónica. El estudio abre una nueva línea de investigación sobre el papel de los ovarios después de la menopausia y la necesidad de comprender mejor esta etapa para mejorar la salud de las mujeres. Oye, qué bueno que se estén preocupando. Ay, oye. Justo a tiempo. Sinead O'Connor llega hasta ahora con The Emperor's New Clothes, aquí en Mañana Universo de viernes.

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1: Oye, te hemos adelantado esto toda la semana. Hicimos una letra chica sobre él, así es que los invitamos a ir a nuestro Instagram, @radiouniverso. Hablamos del cumpleaños de Neil Tennant, la inconfundible voz de Pet Shop Boys, ese legendario dúo británico que junto a Chris Lowe definió el synth pop y la música electrónica de los años 80 y más allá. Y lo vamos a celebrar con dos joyas. Vamos a partir con Heart, de 1988, del disco Actually. Esta es una canción luminosa y bailable, pura euforia pop sobre el amor y el latido acelerado del corazón. Un dato curioso sobre ella es que originalmente la habían escrito pensando en ofrecerse a otros artistas, entre ellos a Madonna, pero finalmente decidieron piezas. Y vaya que acertaron, porque se convirtió en uno de sus números uno en el Reino Unido. Su videoclip, además, es una pequeña película con temática vampírica, protagonizada por el actor Ian McKellen. Luego vamos a continuar con Always on My Mind, de 1987. Este tema obviamente no es original del dúo, sino que es una versión de un clásico country que fuera popularizado después por leyendas como Elvis Presley y Willie Nelson. Los Pet Shop Boys la grabaron originalmente para un especial de televisión que homenajeaba a Elvis, transformándola por completo en una explosiva canción de sintetizadores. Este sería entonces el 2x1 dedicado a los Pet Shop Boys, porque hoy es el cumpleaños de Neil Tennant. Lo escuchas en la 93.7.

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Recién sonaba uno de los nombres del momento, era Sombre con 12 to 12. Y ahora nos vamos a Seattle. Lo vimos el otro día en un partido, en el último partido de Estados Unidos en el Mundial FIFA 2026. Estaba ahí Eddie Vedder en un palco. Nos ponemos más ruidosos entonces junto a Pearl Jam. Esto es Jeremy en la 93.7.

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Nosotros nos despedimos de esta mañana universo de viernes. Nos volvemos a encontrar mañana a las 9 de la mañana. Les recuerdo que también tenemos esenciales en universo. Y vamos a cerrar esta semana con el mejor sonido del universo. Vamos con Tom Jones por la 93.7 SOS Sex Bomb. Que tengan una excelente tarde

primera parte del Día Se Pasó Volando, junto a Blanca Levine en Mañana Universo. Nos reencontramos mañana desde las 9, acá en la 93.7. Luego en Universo.

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1: La sabiduría de las abuelas tenía más fundamentos del que parecía. Una buena sopa de pollo puede ser una gran aliada para enfrentar la gripe. Diversos estudios han demostrado que este plato tradicional actúa como un antiinflamatorio natural, ya que ayuda a regular la acción de los neutrófilos, células del sistema inmunológico que, aunque cumplen una función defensiva, también pueden contribuir a la inflamación y al aumento de la mucosidad. Por eso, cuando las defensas bajan, incorporar una sopa caliente a la alimentación no solo aporta hidratación y nutrientes, sino que también puede convertirse en una forma simple, reconfortante y natural de favorecer la recuperación.
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4: 12 horas.
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4: 13 horas.
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5: ¿Cómo están? Muy buenas tardes. Bienvenidos, bienvenidas a la entrega informativa de la 93.7. En este viernes 10 de julio, con lluvias en la mañana en la región metropolitana, y hasta ahora los termómetros marcando 16 grados y ya alcanzaron la máxima estimada para hoy, que se pronosticaba en 16 grados. Nubosidad parcial por la tarde y no hay más probabilidad de chubascos. Mañana sábado, 7 de mínima, 19 de máxima, y el domingo 8 y 23 con nubosidad parcial. Así que fueron chubascos aislados los de esta mañana. Vamos a mirar de inmediato qué trae Informe Universo.
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5: Partimos por noticias políticas. El presidente del Partido por la Democracia, el diputado Raúl Soto, endureció el tono en los micrófonos de Radio Universo para desmarcar formalmente la directiva de la colectividad por el polémico acuerdo alcanzado por los senadores de su bancada con el ministro de Hacienda. La presidenta del Partido Socialista, Paulina Bodanovich, abordó este viernes las críticas que recibió de la senadora Daniela Chicardini por las negociaciones con el gobierno, señalando que está bien que digan que la política es sin llorar, pero no es para que te pateen en el suelo. El senador y jefe del Comité de la Unión Demócrata Independiente, Gustavo Sangüesa, abordó en Universo al Día el actual escenario de la mega reforma tributaria, el polémico acuerdo alcanzado por los senadores del PPD con el gobierno y las fuertes tensiones que han marcado las relaciones institucionales en los últimos días. Vamos a revisar sus declaraciones en este informe Universo. El presidente José Antonio Kast confirmó que participará en el cambio de mando en Perú. Esta mañana estuvo justamente en una videollamada, su primer contacto oficial con la presidenta electa, Keiko Fujimori. La expresidenta Michelle Bachelet sigue recorriendo el mundo y sigue recibiendo apoyos. Al Gore entregó respaldo y declaraciones levantando la candidatura de la expresidenta Michelle Bachelet a la Secretaría General de la ONU. También les contaremos en este informe universo de dos vuelos de la aerolínea Sky Airline que habían despegado durante la madrugada de este viernes desde Santiago con destino a Brasil y debieron desviar su ruta y aterrizar de manera preventiva en Mendoza. Los trabajos de obras públicas están en proceso justamente en el sur de nuestro país para enfrentar el tema de la remoción en masa que ocurrió en Puerto Varas. Estuvieron con trabajos esta mañana. El subsecretario de la cartera, acompañado de otras autoridades, estuvo en el punto para entregar algunas declaraciones. Senapred declaró alerta roja para Linares y Longaví por una amenaza de desborde del río Achigüeno. Y en noticias económicas, el gobierno del presidente Kass concretó los cambios que ya había anticipado para la mega reforma que se está tramitando desde las 12 en esta jornada en la Comisión de Hacienda del Senado. Revisamos cómo se comporta el dólar este viernes, que comenzó el día con una baja de 2,14 pesos en el mercado nacional. Y en noticias internacionales, el presidente de Estados Unidos, Donald Trump, aseguró que accedió a continuar con las conversaciones con Irán, aunque reiteró que el alto al fuego entre ambos países ha terminado. Rusia reconoció que tiene escasez de combustibles sin precedentes, lo que ha obligado a las autoridades a implementar la prohibición temporal de exportaciones de gasolina y diésel, mientras el gobierno refuerza la protección de las refinerías tras una serie de ataques. También revisamos las noticias del deporte, justamente en la voz de Nicolás Silva, así que tenemos todo listo para iniciar Informe Universo.
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5: 13:04, el diputado y recién asumido presidente del Partido por la Democracia, Raúl Soto, endureció el tono en los micrófonos de Radio Universo para desmascar formalmente la directiva de la colectividad del polémico acuerdo alcanzado por los senadores de su bancada con el ministro de Hacienda, el cual reduce la invariabilidad tributaria a 10 años en el marco de la discusión de la mega reforma. Soto fue tajante en establecer los límites de la vocería del partido frente al desmarque de sus parlamentarios en la Cámara Alta. El timonel del PPD explicó que el cuestionamiento de fondo que mantiene la colectividad va más allá de los plazos temporales.
6: Y aquí está claro que por el partido habla su presidente, que este es un acuerdo de 3 senadores de la bancada, que los compromete a ellos pero no al partido, y desde esa perspectiva hemos anunciado que el PPD mantiene su rechazo y su posición contraria a la mega reforma y que ha decidido además institucionalmente sumarse al requerimiento al Tribunal Constitucional para impugnar esta mega reforma del gobierno en conjunto con el resto de la oposición.
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5: 13:06, la presidenta del Partido Socialista, Paulina Bodanovich, abordó este viernes las críticas que recibió de la senadora Daniela Chicardini por las negociaciones con el gobierno, señalando que está bien que digan que la política es sin llorar, pero no es para que te pateen en el suelo. En entrevista con Radio Agricultura dijo que ha sido una semana bien ajetreada, aludiendo a las pugnas que existen en los partidos de izquierda y de derecha. Bodanovich dijo además que en la reunión del miércoles del Comité de Senadores del Partido Socialista quedó claro cuál era el estado del arte de aquí. No había habido más negociaciones, ni propuestas, ni respuestas, añadiendo que considera injusto lo que pasó con las acusaciones en su contra.
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5: El senador y jefe del Comité de la Unión Demócrata Independiente, Gustavo Sangüesa, abordó en Universo al Día el actual escenario de la mega reforma tributaria, el polémico acuerdo alcanzado por los senadores del PPD con el gobierno y las fuertes tensiones que han marcado las relaciones institucionales en los últimos días. Frente a las declaraciones de su par de oposición, Ricardo Celis, quien celebró haberle quebrado la mano al gobierno tras pactar una rebaja en la invariabilidad tributaria a 10 años, Sangüesa optó por desdramatizar el gallito político poniendo el foco en la urgencia legislativa. Lo más importante, dijo, es que este proyecto avance.
7: Más importante es que este proyecto avance. ¿Por qué es urgente? Yo creo que ahí hay que dimensionar y por qué nosotros y el gobierno también le ha dado la celeridad que requiere. Más allá de sentir que uno gana u otro, aquí lo importante es que este es un proyecto que esperamos que tenga un efecto de reactivación económica y además permita implementar todo lo que tiene que ver con la reconstrucción. Entonces, yo creo que el foco tiene que estar ahí, en cómo efectivamente se logra avanzar. Demuestra que el gobierno tiene una apertura a poder dialogar y a llegar a acuerdos. Yo creo que eso es lo más destacable. Independiente de que uno sienta que le quebró la mano al otro, lo importante es que dos entes con posiciones políticas diferentes han llegado a un consenso en una parte del proyecto.
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5: 13 horas 8 minutos, a través de una videollamada, el presidente José Antonio Kast sostuvo este viernes su primer contacto oficial con la presidenta electa de Perú, Keiko Fujimori. En concreto, durante el contacto, ambos líderes reafirmaron el compromiso de continuar fortaleciendo la relación entre ambos países, profundizando la cooperación bilateral y promoviendo un mayor intercambio comercial. Por último, tras la videollamada desde el gobierno, se dio a conocer que el presidente Kast viajará a Perú para asistir al cambio de mando presidencial que se desarrollará el próximo 28 de julio.
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5: Mientras la expresidenta Michelle Bachelet sigue recorriendo el mundo para reunir apoyos a su candidatura para liderar la Organización de las Naciones Unidas, desde Chile recibió un espaldarazo de una de las figuras más influyentes del movimiento climático global. Se trata del ex vicepresidente de Estados Unidos y premio Nobel de la Paz, Al Gore, quien durante su visita al país no escatimó en elogios hacia la exmandataria y aseguró que sería una secretaria general de la ONU fantástica. Las declaraciones cobran relevancia porque llegan justo cuando Bachelet intenta consolidar apoyos internacionales para suceder a Antonio Guterres en una carrera que mantiene sin el respaldo del gobierno del presidente José Antonio Kast, pero con el patrocinio de México y Brasil.
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5: 13 horas 9 minutos. En otras noticias nacionales, dos vuelos de la aerolínea Sky Airline que habían despegado durante la madrugada de este viernes desde Santiago con destino a Brasil debieron desviar su ruta y aterrizar de manera preventiva en el aeropuerto Plumerillo en Mendoza, Argentina, debido a una formación severa de hielo. El primero de los casos corresponde al vuelo H2600, un Airbus A320, que despegó desde el aeropuerto de Santiago 5:45 de la mañana con destino a Sao Paulo, donde tenía previsto arribar a las 10:05. Sin embargo, la aeronave fue desviada hacia Mendoza para realizar una revisión técnica. A este vuelo se sumó una segunda aeronave de Sky que cubría la ruta entre Santiago y Río de Janeiro, la cual también debió aterrizar en Mendoza por la misma situación.
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5: 13 horas con 10 minutos, el subsecretario de Obras Públicas, Nicolás Balmaceda, inspeccionó esta mañana los trabajos de despeje de la ruta CH-225, donde ayer jueves se registró una remoción en masa a la altura del kilómetro 30.4 que mantiene interrumpido el tráfico vehicular entre Puerto Varas y la localidad de Ensenada. En la ocasión, el subsecretario estuvo acompañado por el delegado presidencial regional de Los Lagos, Cristian Palma, y también el alcalde de Puerto Varas, Tomás Gárate, el seremi del MOP, Jairo Quinteros Maine, y por el director regional de Vialidad, Jorge Loncomilla. Las autoridades evaluaron en conjunto la emergencia y abordaron las próximas acciones que se llevarán a cabo, siendo la principal la habilitación de la ruta en condiciones de seguridad.
8: La verdad es que estamos frente a una situación que es grave. La remoción en masa que afectaba la ruta 225 en el kilómetro 30.4 es de gran magnitud y que afectaba la conectividad de manera severa entre Puerto Varas y Ensenada. Es en ese contexto en el cual la Dirección de Vialidad está efectuando acciones de remoción de todo el volumen de material que se desprendió y al mismo tiempo desde nuestro equipo de gestión de riesgo de desastres ha estado monitoreando permanentemente con vuelos de dron todo el deslizamiento. Quisiera también transmitir que durante el día de hoy, en conjunto a Cernagemín, ya la Dirección de Vialidad vamos a establecer las medidas para la gestión futura de este punto crítico, para así poder asegurar la seguridad de las personas que transiten por la vía.
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5: 13 horas con 12 minutos, Senapre declaró alerta roja para Linares y Longaví por la amenaza del desborde del río Achibueno. De acuerdo con la información proporcionada por la Dirección General de Aguas, la estación hidrométrica de Achibueno en La Recoba registra un incremento en el caudal del río, alcanzando valores de umbral rojo, lo que supone un aumento del riesgo para la población cercana a este curso de agua.
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5: El gobierno del presidente José Antonio Kast concretó los cambios que ya había anticipado le iba a realizar a su mega reforma con las indicaciones que ingresó la noche de ayer jueves al proyecto de ley que se tramita en el Congreso. En lo central son tres las grandes modificaciones: una reestructuración del crédito al empleo, cambios en la invariabilidad tributaria y una nueva tasa para el impuesto de las empresas, pasando del 23% previsto originalmente a un 22%. Actualmente, el impuesto de primera categoría pagado por las empresas está establecido en un 27%. Estas indicaciones comenzaron a ser vistas por la Comisión de Hacienda del Senado desde el mediodía de este viernes.
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5: El dólar inició la jornada de este viernes con una baja de 2,14 pesos en el mercado nacional, en una apertura marcada por una recuperación de los activos de riesgo, un retroceso moderado del billete a nivel global y un renovado optimismo en el sector tecnológico y de inteligencia artificial. Por el lado del metal rojo, el cobre cerró este viernes con un alza de 0,39% en la Bolsa de Metales de Londres, al transar en $6.08 la libra.
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5: 13 horas con 14 minutos. Comenzamos con noticias que llegan desde Estados Unidos, porque el presidente de este país, Donald Trump, aseguró que accedió a continuar con las conversaciones con Irán, aunque reiteró que el alto al fuego entre ambos países ha terminado. La República Islámica de Irán nos ha pedido continuar con las conversaciones, comenzó señalando el mandatario norteamericano a través de su cuenta Truth Social. Hemos accedido a hacerlo, pero Estados Unidos les ha dejado claro, sin lugar a dudas, que el alto al fuego ha terminado. Gracias por su atención a este asunto, concluyó Trump.
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5: Seguimos revisando noticias de Estados Unidos, porque las autoridades del país detuvieron a un octavo sospechoso en la investigación por el supuesto atentado contra el espectáculo de artes marciales mixtas organizados el 14 de junio en la Casa Blanca en ocasión del cumpleaños 80 del presidente Donald Trump. El hombre de 21 años, identificado como Chandler Diaz Cax y residente de Virginia Occidental, fue detenido esta semana en ese estado del estado de Estados Unidos y anunció así el jueves el Departamento de Justicia. Presuntamente había sido designado para ser uno de los francotiradores durante el ataque previsto, señalaron a través de un comunicado.
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5: Rusia enfrenta una escasez de combustible sin precedentes que ha obligado a las autoridades a implementar la prohibición temporal de exportaciones de gasolina y diésel, mientras el gobierno refuerza la protección de las refinerías tras una serie de ataques. Así lo informó el viceprimer ministro Alexander Novak, cuyas declaraciones fueron recogidas por la agencia de noticias TASS. La situación se agravó en las últimas semanas debido a que varias refinerías de petróleo quedaron fuera de servicio tras sufrir ataques con drones ucranianos, lo que redujo la capacidad de procesamiento nacional e impactó directamente en la distribución.
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5: Cerramos el bloque internacional con noticias que llegan desde España, porque al menos 12 muertos ha dejado un incendio forestal que desde la noche de ayer jueves afecta a la provincia andaluza de Almería, en el sur del país. En tanto, 23 personas se mantienen como desaparecidas, mientras que se han reportado 4 heridos de gravedad. El presidente de la Junta de Andalucía, gobierno autónomo de dicha región española, Juan Manuel Moreno, confirmó este viernes el hallazgo de un nuevo cuerpo tras los 7 cadáveres encontrados durante la madrugada y los 4 que fueron recuperados desde el interior de un automóvil.
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5: 13 horas 16 minutos, momento del deporte con Nicolás Silva, que ya está en el estudio. ¿Cómo estás, Nico? Buenas tardes.
9: Buenas tardes, Angélica. Ayer se jugó el primer partido de cuartos de final de la Copa del Mundo, donde Francia salió victorioso. Los galos, con goles de Mbappé y Dembélé, sellaron su paso a semis tras vencer a Marruecos por 2-0. Y Francia conocerá a su rival hoy en la tarde. Desde las 3 estará disputándose el partido entre España y Bélgica. Los españoles, que no han recibido ni un solo gol en la Copa del Mundo, Unai Simón ahora tiene el récord de invitabilidad en las Copas del Mundo.
5: Claro.
9: Buscan posicionarse entre los 4 mejores del campeonato. Mañana los otros 2 partidos de cuartos, Inglaterra versus Noruega a las 5 y Argentina contra Suiza a las 9.
5: Y ya se va definiendo todo entonces en este Mundial 2026. Pero también hay fútbol chileno con la Copa Chile, Nico.
9: Sí, se juega la última fecha de la fase de grupos de la Copa Chile. Este sábado la Universidad Católica enfrentará a San Luis desde las 5:30 con la misión de conseguir su 10ª victoria consecutiva y superar su récord histórico de triunfos al hilo. En tanto, el domingo a las 6, Universidad de Chile visitará a Unión San Felipe con el objetivo de asegurar su clasificación a la siguiente ronda del torneo.
5: Y Wimbledon, digo, ya tiene finalistas, ¿no?
9: Sí, tenemos al primer finalista de Wimbledon, Alexander Zverev, superó por 7-6, 6-2 y 6-4 a la sorpresa del torneo, el local Arthur Ferry. Y hasta ahora hay un duelo de titanes, Jannik Sinner gana 6-4, 6-4 a Novak Djokovic en la otra semifinal de Wimbledon.
5: Vamos a ver qué pasa entonces. Gracias, Nico.
9: Muchas gracias.
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5: 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Llegamos al fin de Informe Universo junto a Jorge Garay en los controles. Los invitamos a seguir en sintonía de la 93.7. En minutos comienza Universo Emprendedor junto a Iván Núñez. Que estén bien, buen fin de semana, nos escuchamos el lunes. Chao, chao.
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8: Comenzamos, ¿qué tal? ¿Cómo están ustedes? Buenas tardes, bienvenidas, bienvenidos, 1:00 p.m. con 30.

0: semana acá en la capital, por ejemplo, el domingo va a estar parcialmente despejado con 23 grados, casi soleado. Esto fue muy distinto de lo que está ocurriendo en la zona sur de nuestro país, donde durante esta jornada hubo nuevamente precipitaciones en regiones como Los Ríos, también en la región de la Araucanía, y donde los damnificados principalmente se concentran en la localidad de Corral, donde todavía no ha llegado toda la ayuda necesaria. Te contamos, hay más de medio centenar de casas damnificadas. Llovió en una cuestión de 36 horas, 380 milímetros. Eso es una vez y media lo que llueve en un año normal en toda la región metropolitana. Entonces se concentró en un día y medio, mucha lluvia, y todavía no llega nada de aquello. En materia política, naturalmente, lo comentábamos en la mañana con Octavia Rivas y nuestros invitados en Universo al Día, todos los heridos que ha dejado la mega reforma del Ejecutivo en su tramitación por el Senado. En principio, dos divisiones muy fuertes, tanto en el Partido Socialista, donde hay una confrontación casi de carácter personal entre la presidenta del colectivo, Paulina Badenoch, panelista nuestro de los días lunes, y la senadora Daniela Chicardini. No está del todo resuelto aquello, ¿ah? Y también conversábamos con el presidente del PP hoy día temprano, el diputado Soto. Ese colectivo también quedó bien damnificado, porque por una parte la directiva se suma al rechazo del proyecto, van a ir de hecho al Tribunal Constitucional, y tres de sus cuatro senadores llegan a un acuerdo con el Ejecutivo. Entonces cuesta leer, si tú eres simpatizante del PPD o de lo que es la izquierda democrática, te puede costar leer, ¿no?, que el PPD diga una cosa y senadores digan otra, que la presidenta del Partido Socialista diga una cosa y senadores de ese mismo partido digan otra. Está un poco enredado ese tema. Eso con las noticias, con nuestro programa. Como siempre, tú sabes, tenemos estos 30 minutos, media hora para hablar junto a ti, junto a nuestros invitados, junto a nuestras invitadas de innovación, emprendimiento y tecnología. ¿Quiénes pasan por estos micrófonos? Jorge Gray en los controles, Claudio está Fariña en la producción. Revisamos titulares.
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0: Ya, vamos a hablar de este tema que cada vez cobra más importancia, que tiene que ver con la salud preventiva y el bienestar laboral. Se ha transformado en un tema cada vez más importante dentro de la empresa. Si tú previenes, si haces salud preventiva, eventualmente después tienes menos licencias, ausentismos y naturalmente pérdida de productividad. Best Plus, de ellos vamos a hablar, es una empresa chilena que está enfocada en acercar servicios de salud directamente a los lugares de trabajo mediante operativos móviles preventivos. ¿Cómo funciona? Nos va a contar en un ratito más Eduardo Bustorf, que es uno de los fundadores de Best Plus. Te vamos a contar también de una plataforma chilena de gestión y reserva de belleza, bienestar y salud. Agenda Pro. De eso se trata. Tiene especial foco en países como Argentina, Colombia y México, pero está presente en más de 20 países con 24.000 comercios asociados, procesando cerca de 60 millones de reservas al año y más de 100 millones anuales en pagos de la región. Recientemente lanzaron su marketplace disponible en la web y aplicaciones móviles. Para los dos sistemas, me confirma nuestro invitado, que es ingeniero civil, Sebastián Evia, nuestro invitado a este Universo Emprendedor. Mira, Inter, nos vamos hasta Hong Kong, que ha transformado el agua de mar en potable en solo 2 horas. Ese es un gran logro. La desalinización de las aguas es súper importante en sectores como, por ejemplo, muy industriales. También en Hong Kong pasa aquello. El 80% de los inodoros de Hong Kong va a funcionar con agua potable de mar desalinizada, mientras una nueva planta desalinizadora va a abastecer a otros 137.000 hogares. Te cuento cómo lo están haciendo hacia el término del programa.
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0: Ya, esto es lo que te decía yo, ¿no? El bienestar laboral, la salud preventiva cada vez gana más terreno. Es importante, no solo por un tema humano, ¿no?, sino que también, incluso si lo ves en términos de números, si tus colaboradores, si tu equipo está sano, vas a tener menos ausencia, menos licencia, menos reemplazo de personal, en fin. Por eso Best Plus, esta empresa de la que te voy a hablar, es bien importante porque acerca servicios de salud preventivo a los lugares de trabajo. La compañía desarrolla programas integrales de bienestar corporativo enfocados en salud visual, auditiva, atención preventiva, permitiendo que los trabajadores puedan acceder a controles y evaluaciones sin salir de la empresa. A lo mejor te ha tocado en tu empresa cuando dicen, oye, van a venir de la óptica X a hacer mediciones, etcétera, exámenes preventivos. Bueno, evitan que tú salgas del trabajo para que pidas una hora, se hacen todo en un ambiente que es más cercano. Actualmente Best Plus trabaja con empresas a lo largo de todo el país, promoviendo el acceso oportuno a salud y fomentando una cultura de autocuidado dentro de las empresas. Además, buscan contribuir a la prevención de enfermedades, detección temprana, mejora la calidad de vida de los trabajadores. Ofrecen

0: programas de integrales de salud que incluyen audiometrías, revisiones oftalmológicas, exámenes de laboratorio, consultas nutricionales, una amplia gama de atenciones. Vamos a escuchar cómo funciona en la voz de Eduardo Bustor, fundador de Best Plus.
1: Hola, mi nombre es Eduardo Bustor, soy el fundador de Best Plus y hoy quiero contarte algo que me tiene muy orgulloso. Hace más de 12 años me pregunté algo muy simple. ¿Por qué los trabajadores en Chile tienen tan poco acceso a exámenes preventivos? No porque no les importe su salud, es porque el sistema no facilita acceso y el tiempo hoy día es un recurso cada vez más escaso. Eso me motivó a crear Best Plus. Partimos con algo concreto, llevar operativos o preventivos oftalmológicos directamente a las empresas sin que el trabajador tuviera que pedir permiso o movilizarse a su lugar de trabajo. Llegábamos nosotros y esto funcionó tan bien que con el tiempo fuimos creciendo y hoy ofrecemos un programa integral de salud, el que incluye audiometrías, exámenes de laboratorio y consultas nutricionales. Todo en el mismo lugar, siempre con nuestra bandera de que el trabajador no tenga que salir de su lugar de trabajo. Lo mejor de todo es que el preventivo no tiene costo para la empresa. Trabajamos con financiamiento flexible para que el colaborador pueda acceder a sus lentes, audífonos o lo que necesite de forma muy accesible. Y lo que nos mueve no es solamente el operativo, sino acompañar a la empresa en el tiempo. Queremos trabajar de la mano con cada organización para mejorar la prevención, que eso se traduzca en resultados reales, menos ausentismo, equipos más sanos y obviamente trabajamos de la mano con las áreas de recursos humanos en KPI que apoyen y acompañen mejores resultados para la empresa. En 2025 atendimos a más de 1.600 empresas con más de 38.000 exámenes preventivos. Y cuando hablamos a lo largo de todo Chile, es a lo largo de todo Chile. Lo realizamos desde Arica a Punta Arena, incluyendo toda la zona de Coyhaique, Carretera Austral y Rapa Nui. Eso, la verdad, nos llena de energía para seguir y seguir acompañando, como te digo, la prevención de salud, que es algo que día a día es cada vez más importante para los trabajadores en Chile.
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0: 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Ya, el mercado de la belleza, del bienestar, del wellness, gana cada vez más clientes en nuestro país, crece de manera bien importante. Basta ver, tú te paseas por cualquiera de las comunas de nuestro país y ves cadenas, tiendas enfocadas en esto. La oferta, de alguna manera, hay que gestionarla. Te vamos a hablar precisamente de esta empresa que se llama Agenda Pro, que ya tiene más de 15 años de experiencia, fusionando sectores como tecnología, finanzas, belleza, salud y bienestar, todo detrás de esto, un marketplace. Ellos unen básicamente todo lo que es la oferta con la demanda por estos servicios. ¿De qué se trata? Antes de revolucionar la industria del software para pymes, ellos perfeccionaron básicamente todo lo que tenía que ver con analítica de mercado. Hoy día Agenda Pro actualmente opera con más de 20 países, con 25.000 socios asociados, procesa cerca de 50 millones de reservas al año. Escuchaste bien, 50 millones de reservas al año y más de 100 millones de dólares en facturación. En términos sencillos, flor de negocio. Le preguntamos más a nuestro invitado de esta jornada, Sebastián Ovalle, primero que nada, cofundador de Agenda Pro. Buenas tardes y bienvenido.
3: Muchas gracias por tenerme.
0: Oye, tremendos números.
3: Sí,
0: O sea, tremendos números. 100 millones de dólares, 60 millones de reservas al año. ¿Cuál es el servicio que ustedes hacen? ¿Unen oferta con demanda? ¿Cómo funciona?
3: Claro, ahí nosotros hemos tenido una evolución, un poco por así decirlo, porque nosotros hasta hace muy poco éramos principalmente el gran partner tecnológico o de administración de todos estos negocios, que piensa que son pymes, como bien dijiste. O sea, si bien hay empresas muy sofisticadas que ofrecen servicios, digamos, espectaculares, por lo general no son de una estructura muy grande, entonces nosotros
0: no son muy tecnologizados.
3: No son muy tecnologizados y tampoco tienen un área un departamento de finanzas, de recursos humanos, de administración. Son por lo general los mismos dueños, que incluso pueden ser muy buenos en lo que hacen. Un kinesiólogo, por ejemplo, muy buen kinesiólogo, no necesariamente, obviamente hay excepciones, no necesariamente un buen administrador. administrador de una empresa.
0: O sea, en general atienden a los pacientes y clientes que llegan.
3: Claro, y esto pasa en muchos rubros, digamos, no solo kinesiólogos, psicólogos, barberías, centros de estética, peluquería, o sea, hay toda una... un paraguas, por así decirlo, de servicios por hora que son muy buenos en lo que hacen y ahí nosotros estamos para ayudarlo en lo que quizás no es su prioridad o no le gusta hacer, que es administrar su negocio, y ahí entramos en todas las partes, entramos en las reservas, los pagos, el inventario,
0: eres como el backup tecnológico de todos estos servicios. 100%,
3: nosotros somos la plataforma. De hecho, así como por un dato, en la mediana nuestros usuarios nos usan 8 horas al día, o sea, básicamente están todo el día con nuestra plataforma.
0: Con la agenda, claro.
3: Y esa es la parte, digamos, de la oferta, como bien decías, de que y porque nosotros también, volviendo al inicio, hace 12 años, 14 años la historia, la idea, vivíamos en un mundo que extrañamente era mucho más fácil meterse a una página a comprar un pasaje de avión que agendar una hora a una barbería, que lo único que me interesaba era saber si es que la persona estaba
0: disponible. Está disponible la persona que te atiende.
3: Exacto. Entonces, nosotros quisimos partir esta como vitrina de disponibilidad, cosa de que todas las personas pudieran encontrar lo que querían hacer, y nos topamos ahí como con una pared, que esa pared era que ni uno de estos negocios tenía esa disponibilidad en línea. Y lo hacía imposible, obviamente, ofrecerla.
0: ¿Por qué? ¿Porque estaba muy atomizada la oferta? ¿Porque no era una prioridad? ¿Porque el negocio era eminentemente analógico? Lo que digo yo, o sea, me instalo con un centro de belleza. Tengo los profesionales, tengo los espacios, los boxes, los productos, todo, última tecnología, lo que tú quieras. Pero atiendo a la gente que llega.
3: Claro.
0: O sea, si alguien toca el timbre, abre la puerta, entra, es bien atendido, pero no gestiono ese flujo. Ese era el modelo anteriormente.
3: Sí, veníamos del lápiz y papel, o con suerte...
0: Pero eso fue ayer, ¿eh? Eso no ocurría hace tanto tiempo,
3: sí,
0: una década.
3: Y donde en una época donde para nosotros, que nos dimos cuenta de que era imposible, digamos, poder levantar esta visión de un marketplace donde uno pudiera encontrar lo que quería a la hora que me convenía y al precio que estaba dispuesto a pagar, dijimos, bueno, hay que hacer el sistema que nos permita, digamos, digitalizar toda esta oferta.
0: Sebastián, tus clientes entonces son quienes ofrecen los servicios.
3: Sí.
0: Ya. Y las áreas van desde salud propiamente tal. ¿Tienes?
3: Sí, centros médicos, tenemos kinesiólogos, psicólogos.
0: Ok. Hasta wellness y belleza.
3: Claro, también pasando por gimnasios, por ejemplo, box de o sea, el tipo como fitness, y uñas, peluquerías, barbería, o sea, es una gama.
0: Es un universo un poco amplio.
3: Sí.
0: Ya, ¿y cuál es el servicio que tú, porque tú tienes un marketplace? O sea, yo como usuario digo, ya sabes que, le escuché decir gimnasio, quiero buscar un gimnasio. ¿Me meto a tu marketplace, voy al gimnasio que quiero, o tu cliente es solamente la empresa que presta el servicio?
3: Ya, el modelo de negocio es, nosotros le cobramos una suscripción mensual, tanto por el sistema de gestión, o sea, gimnasio.
0: Ya, el gimnasio, okay.
3: Y para hacer más atractivo este sistema, ahora además estamos trayéndole nueva demanda, como el ejemplo que pusiste, que básicamente personas que descargan esta app, que quieren, digamos, porque todas las personas hacemos muchas cosas, ¿no? El cliente que es cliente en un gimnasio es también cliente, bueno, del kinesiólogo.
0: Bueno, sí, por supuesto, me lesiono, voy al kinesiólogo, eventualmente voy a ir a una barbería, no tengo idea, si tengo algún tipo de preocupación por el cuidado de la piel, iré a un centro de estética, claro. O sea, tengo múltiples servicios a demandar. Y yo entro por la aplicación de ustedes.
3: Sí, y la aplicación es, digamos, libre y digamos, gratis, y toda esta vitrina, toda esta...
0: Y al usuario de la aplicación tú no le cobres, la aplicación no. Gratuita, Agenda Pro.
3: Sí.
0: Ya, yo descargo Agenda Pro para los dos sistemas operativos y ahí puedo agendar horas en peluquería, barbería, no tengo idea, kinesiólogo, etcétera. Y a la empresa que presta los servicios tú le administras el flujo y le llegas al cliente. O sea, estás en las dos puntas de la...
3: Exacto, esa es la idea y queremos hacer como esto un sistema como que de un círculo virtuoso, por así decirlo, que básicamente la razón de además de querer ordenar, gestionar y todo eso, nosotros además te ayudamos a crecer. Entonces, usar Agenda Pro debería ser obvio y estamos en esta posición única porque, como te decía al principio, la idea no es hacer una app que te aparezcan tres resultados, uno en...
0: No, tener una oferta que me imagino yo que te geolocalice.
3: Exacto.
0: O sea, claro, si yo digo que quiero gimnasio y me va a mandar al otro punto de Santiago, probablemente no me va a servir tú.
3: No.
0: O sea, tú tienes esos parámetros, te geolocaliza, te busca el tipo de gimnasio. Quiero hacer CrossFit, quiero hacer artes marciales mixtas, quiero hacer boxeo, también tendrás una oferta más o menos específica, a eso me refiero.
3: Exacto. Y además va aprendiendo, entonces, si te gusta algún tipo de servicio, digamos, todas están con reseñas, todos estos negocios, además...
0: Y esas reseñas se retroalimentan con los propios usuarios.
3: Exacto, exacto. Y tú tienes una atención y te manda un mail, te pregunta, que tiene una muy buena tasa de respuesta, entonces además es un mundo muy, muy rico, digamos, en cuanto a información, tanto para el usuario como para el negocio.
0: Pregunta, Sebastián, estamos con Sebastián Ovalle, uno de los cofundadores de Agenda Pro. Hoy día muchos de estos negocios, que pueden ser desde centros médicos hasta centros deportivos o de belleza y salud preventiva, optan por una estrategia digital que tiene que ver con redes. Yo en redes voy a promocionar, voy a ser conocido, voy a viralizar un par de contenidos, a lo mejor voy a ir con un influencer digital, etcétera, y eso también les puede traccionar suficiente. ¿Es mejor ese modelo? ¿Es mejor este otro modelo? ¿Se complementan? ¿Compiten?
3: La verdad, se complementan muy bien, porque en el fondo...
0: Porque tú no atacas la estrategia digital de en redes de estas empresas, ¿no?
3: No, para nada. O sea, nosotros igual sí los podemos ayudar. Tenemos hartos productos, digamos, como por la línea de CRM, donde incluso los ayudamos a que creen su propia estrategia y que vayan ahí, digamos... porque finalmente son canales distintos. Nosotros al canal que apuntamos, por así decirlo, con el marketplace, es un poco como el de la conveniencia, es... Hoy día como que sea obvio que voy a buscar lo que quería buscar en un lugar...
0: El lugar donde sí que voy a encontrar la diversidad de la oferta que necesito.
3: Claro, y quizás el canal de marketing es más de darse a conocer y tratar de posicionar una marca y llegar al lugar donde no está, digamos, es buscar nuevos clientes, y nosotros no compiten para nada, sino que se complementan muy bien, de hecho. Y como te decía, tenemos además... productos que ayudan a estos negocios a gestionar esas estrategias de marketing y todo.
0: Ahora ustedes están presentes también en Argentina, Colombia, México. ¿Cómo ha sido ese salto y ese crecimiento? Porque son mercados, no sé, el argentino y el colombiano, donde este ítem está súper desarrollado, probablemente más que en Chile incluso.
3: Sí,
0: Colombia y Argentina tienen un desarrollo de décadas de este tipo de productos.
3: Sí, o sea, de hecho, por ejemplo, el dato que me sé de Colombia es de que el gasto en belleza y bienestar es 4 veces más alto que per cápita que el de los chilenos. O sea,
0: tanto así que muchos de los servicios de belleza que se ofrecen en nuestro país está operado principalmente por colombianas, por colombianos, por venezolanas, que tienen una expertise mucho más grande en aquello.
3: Exacto, sí. Están muy bien formados.
0: 4-1, esa es la proporción.
3: Sí, es el dato que me sé por lo menos de Colombia contra Chile. Y en ese sentido... Nosotros llevamos hartos años, sobre todo en Colombia, del 2015 aprox, en Argentina desde el 2017 y en México desde el 2018. Y la verdad, abrir cada país obviamente es un desafío y hay que adaptarse a cada uno de esos. Sí, y tienen diferencias chicas que uno tiene que jamás enamorarse, por así decirlo, de su producto porque funcionó bien acá en Chile. Después uno lo cambia a algo que no funcionaba tan bien y así hemos podido ir creciendo. Obviamente también hay una parte importante que uno de mis socios primero se fue a vivir a Colombia, ahora está viviendo en México y operando desde ahí.
0: Para que opere desde ahí el sistema.
3: Exacto, o sea...
0: El compromiso total.
3: Total, estamos a full en esto y queremos ser, digamos, el mercado, el marketplace más grande de Latinoamérica. Y estamos en esta posición única que creemos que ya tenemos la concentración para lograrlo.
0: Bien, pues para quienes quieran conocer más de Agenda Pro, dame las coordenadas, dónde descargar las redes sociales, web, todo.
3: Sí, lo más fácil es, por lo general, en las dos tiendas de aplicaciones está disponible, iOS, Android. Agenda Pro, esa es la aplicación. Y
0: gratis para el usuario.
3: Gratis para el usuario y básicamente... uno la descarga y desde ahí la misma aplicación te va a ir ofreciendo y qué te interesa y te va a geolocalizar y te va a mostrar las mejores ofertas. También a veces tenemos un módulo de ofertas para como horarios de baja demanda que los clientes quieran liquidar, por así decirlo, también. Entonces es win-win para todos.
0: Perfecto. Sebastián Hevia, cofundador de Agenda Pro, te doy las gracias por estar junto a nosotros y que le siga yendo muy bien.
3: Muchas gracias por tenerme.
0: Bien, a esta hora de la tarde nosotros nos vamos a la música y nos vamos a ir hasta el año 1991. el contexto. Escucha a Charlie de fondo, por supuesto, Charlie García, que estaba viviendo una etapa compleja de su vida, porque coincide con su, este disco que es Tango 4, coincide con su primera internación médica debido a la severa adicción a las drogas más duras. Por el caso de Charlie, hay que hacer la distinción de cuando solo se drogaba a cuando atentaba contra su vida drogándose. Entonces, esta etapa coincide con la primera internación dura de Charlie. Bueno, en ese contexto hubo varios amigos de él, de la vida, hay que decirlo, que fueron en su ayuda creativa y que fueron en su ayuda incluso humana. Y gente que no parecía ser tan cercana a Charlie García termina tomando un rol fundamental en su vida. En este caso, en el caso de Pedro Aznar, ellos naturalmente tenían una colaboración de la vida de Serú Girán. Juntos componen este disco completo que es Tango 4, donde se dividen creativamente. A diferencia de lo que pasaba en Serú Girán, donde Charlie tenía el rol principal de creador, de compositor, acá es mitad y mitad. Entonces, Mientes, que es este tema, tiene que ver precisamente con el dolor, con la paranoia de una relación marcada por el engaño, donde una de las partes culpa permanentemente al otro de las cosas que le ocurren a sí mismo. Escuchas Mientes, de Charlie García y Pedro Aznar, acá en la 93.5.

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1: Oye, a propósito de Charlie y los amigos músicos y las enfermedades, pasa un poco después, pero y a lo mejor ustedes no, ni siquiera el nombre les va a decir nada, pero Palito Ortega, estoy hablando de los 70 en Argentina, que era como la canción popular argentina, probablemente tus padres la escuchaban. Eran muy rivales con Charly García. De hecho, el pop argentino se reía mucho de esa etapa de la música argentina. Y resulta ser que cuando Charly ya estaba en los momentos más complejos, por allá por comienzo del 2008, Palito Ortega, viendo que se había tratado de matar incluso Charly García, lo pesca y se lo lleva a su finca de Luján. Y lo tenía internado meses ayudándolo. Quien le había dado duro en todos los medios se reía de ellos, terminó siendo uno de los principales sostenes de Charly García. Así que mira de quién te reíste en su minuto. Lo que te quiero decir es que estas amistades pasan a veces mucho más allá de lo estrictamente musical y son temas mediáticos que tú ves en las malas quienes están realmente contigo. Eso es el caso de Charly con Pedro Aznar, de Charly con Palito Ortega. Oye, 1:57, consejos para ti a esta hora de la tarde. 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Oye, Hong Kong puso en marcha lo que te había comentado, la primera fase de una planta desalinizadora de que se llama Seu Quan. ¿Cuál es la gracia de esto? Pueden transformar agua de mar en agua potable en solo 2 horas. El 80% de los inodoros de Hong Kong funciona de esta manera, mientras una nueva planta desalinizadora va a abastecer a 137.000 hogares. Este proyecto se considera un paso importante para mejorar la seguridad hídrica de una de las ciudades más pobladas del mundo, al tiempo que reduce la dependencia de la lluvia. Si no cuenta lo que ocurre en Santiago. Bueno, en Hong Kong estamos hablando de más de 20 millones de habitantes. Santiago debe andar así como cercano a los 7, 8 millones hoy día con los números INE. Bueno, dependen de la lluvia naturalmente y eso les da inseguridad hídrica. Con esto naturalmente se empieza a mejorar aquello. La instalación utiliza tecnología de osmosis inversa para convertir el agua de mar en potable que cumple con los estándares de suministro público. Una planta desalinizadora que reduce la dependencia de la lluvia y los embalses. Esta infraestructura capta aproximadamente 340 millones de litros de agua del mar al día, 340 millones de litros, y produce unos 135 millones de litros de agua potable. Ya. Te doy esta noticia. Acaba de confirmarse el fallecimiento de una de las figuras claves probablemente en la transición a la democracia en Chile. A los 94 años falleció el exministro de Eduardo Frei Montalva, de Patricio Elwin, uno de los timoneles de la democracia cristiana, Enrique Kraus Ruske, destacado militante de la ADC, que fue exministro de Interior, presidente nacional de la colectividad, una figura clave en la transición a la democracia en los primeros años aquello. Así que nuestros saludos a la familia, nuestras condolencias a la familia, por supuesto, para esta figura fundamental que, entre otras cosas, fue presidente de la ADC entre el año 97 y el 99 y ejerció como ministro de Interior. También fue embajador en España, en Ecuador, en la República Checa. Bien, con eso sobre la mesa, ponemos término a este Universo Emprendedor de día viernes. Como siempre, nosotros te damos las gracias por estar junto a nosotros. La invitación es que sigas acá en la 93.7. Ya llega Monse Ballarín con Tarde Universo. Y nosotros nos encontramos el lunes. Que tengas un gran fin de semana. Chau, chau.
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6: 14 horas, 3 minutos.
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Muy buenas tardes, queridas y queridos amigos de Universo. Partimos esta tarde Universo de viernes. Qué rico viernes, mañana ya fin de semana para muchos. Ánimo a quienes les toque trabajar los fines de semana. Por aquí en el estudio, siempre listos para acompañarte con la mejor música, los mejores datos y, como no, con los mejores panoramas también. Vamos a comenzar con música directamente desde Australia. Suena In Excess, Devil Inside, aquí en la 93.7.

escandinava tremenda, directamente desde Islandia sonaba la siempre excéntrica Björk. Oye, nos vamos a poner un poquito más pesado, vamos a cambiar de onda, pero vamos con un himno generacional, Guns N' Roses, Sweet Child O' Mine, lo que suena aquí en el dial del universo.

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pausa, pero ya volvemos con más Tarde Universo y vamos a irnos al ritmo de la música nacional. Pedro Piedra, Lluvia, a ver si invocamos esas gotitas que tanto nos hacen falta aquí en la metropolitana, por lo menos.

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estamos de vuelta aquí en Tarde Universo de viernes con toda la energía. Sonaba recién Bryan Adams, Somebody. Y vamos a ir ahora con Eurythmics. Seguimos invocando la lluvia aquí desde el estudio porque vamos con Here Comes the Rain Again del año 1983 del disco Touch. Oye, y ojo con la historia detrás de esta joyita de synthpop, porque te cuento que la canción nació una tarde lluviosa en la habitación de un hotel en Nueva York, justo después de que Annie Lennox y Dave Stewart tuvieran una acalorada discusión mientras componían. Y en medio de la tensión, Annie se acercó a la ventana, miró el cielo gris y encapotado y pronunció la frase: aquí viene la lluvia otra vez. Mira, tremenda metáfora y también la literalidad de cómo estaba el cielo en ese momento. Y ese fue el chispazo que dio origen a esta melancólica y atmosférica también obra maestra. Así que vamos con Here Comes the Rain Again para invocar este invierno lluvioso que no ha pasado nada todavía, por lo menos aquí en la zona central.

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1: Vamos con nuestra sección de belleza aquí en Tarde Universo. Belleza y bienestar, porque quiero hacerte una pregunta el día de hoy. ¿Skincare para el pelo? ¿Tú has escuchado algo así? Mira, te cuento un poquito del futuro del hair care, que es como lo están denominando los expertos. Durante años resulta que el skincare ha marcado el camino de la innovación en la industria de la belleza, pero ahora esta filosofía de cuidado especializado con ingredientes activos y tratamientos personalizados está transformando el universo capilar. Así que el concepto de skincare para el pelo se está posicionando como una de las tendencias más relevantes del 2026, redefiniendo también la manera en la que entendemos el cuidado del cabello desde la raíz. A ver, mira, ampliemos un poquito más. La nueva generación de productos capilares ya no se centran únicamente en la apariencia del cabello, que era un poco la tónica de lo que venía pasando hasta ahora, sino que el enfoque actual pone el acento en la salud integral del cuero cabelludo, considerado por expertos como la base de un cabello fuerte, brillante y resistente, que es lo que en general todos buscamos, ¿no? De la misma manera que una piel sana refleja bienestar, un cuero cabelludo equilibrado se ha convertido en el punto de partida básicamente de cualquier rutina capilar eficaz. Y esta evolución ha impulsado la incorporación de ingredientes tradicionalmente asociados al cuidado facial, que ya más o menos conocemos o nos suenan, que son activos como el ácido hialurónico, la niacinamida, hoy siempre me cuesta pronunciar eso, niacinamida, los péptidos, las ceramidas y los antioxidantes, empiezan a formar parte de champú, de serums, exfoliantes y también tratamientos específicos diseñados para nutrir, para proteger y para fortalecer el ecosistema capilar. Así que mira, así nomás con el hair care, que dicen que es lo que se viene para este 2026. ¿Tú lo conocías? Yo me estoy desayunando con esta información, ¿no? Mira, ¿y les pasa a ustedes que los perfumes los conocen por las botellas, pero muchas veces no se saben el nombre? Conocen el de la mariposa, el del tacón. Mira, si andas buscando uno y no te acuerdas específicamente del nombre, de seguro lo encuentras en Líder.cl, porque hay Ralph Lauren, hay Lancôme, hay Carolina Herrera, hasta perfumes árabes. Todas las marcas en tendencia, porque hay belleza en Líder. Vamos nosotros a la música esta tarde de viernes. Vamos con Iggy Pop, Last for Life, lo que suena aquí en el dial de la Universo.

No te despegues del dial porque ya llega Tarde Universo Sofía Runín para actualizarte con todas las noticias de esta jornada de viernes. Pero antes te dejo con el Power Pop. Llega Weezer, Island in the Sun, lo que suena aquí en la 93.7.

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1: En Santiago, 19 grados. Y en Valdivia, 13 grados.
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4: Mito o realidad, lo cierto es que muchas personas sienten que con el frío necesitan consumir más calorías. Pero ¿cómo hacerlo sin caer en el exceso de alimentos procesados? Una buena alternativa es reemplazar el azúcar por miel. Aunque puede aportar una cantidad similar de caloría a otros endulzantes, ofrece ventajas importantes. Endulza más, por lo que se necesita una menor cantidad. Contiene antioxidantes beneficiosos para el organismo, aporta vitaminas y además puede convertirse en una gran aliada para aliviar las molestias típicas del resfrío.
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2: Esta es la hora en Universo.
5: 15 horas.
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6: Muy buenas tardes, ¿cómo están? Viernes 10 de julio, último día de la semana y en Radio Universo actualizamos las principales noticias del día. A los 94 años falleció Enrique Krauss-Ruske, ex ministro del Interior y ex presidente de la Democracia Cristiana. La noticia fue confirmada por la colectividad, que destacó su trayectoria como servidor público y su compromiso con la democracia, el Estado de Derecho y el servicio al país, enviando además sus condolencias a la familia del histórico dirigente. El sistema frontal continúa dejando efectos en la región del Biobío. Hasta ahora se reporta el desborde de un estero en la comuna de Antuco y derrumbes menores en Alto Biobío, mientras la zona permanece bajo alerta temprana preventiva por las lluvias y el viento. Desde Senapred señalaron que las precipitaciones deberían disminuir durante las próximas horas, aunque se mantiene un monitoreo especial en las comunas cordilleranas. El gobierno anunció una ampliación de los subsidios para fomentar la contratación laboral. A los 5.000 beneficios ya comprometidos se sumarán otros 20.000 subsidios a través del CENSE, los que estarán disponibles para postulación desde el 15 de este mes. La medida forma parte del primer paquete de iniciativas para impulsar el empleo, que considera una inversión cercana a los 50.000 millones de pesos. El presidente de Estados Unidos, Donald Trump, confirmó que su gobierno continuará las conversaciones con Irán, aunque reiteró que el alto al fuego entre ambos países llegó a su fin. A través de sus redes sociales, el mandatario aseguró que fue Teherán quien solicitó retomar el diálogo, pero advirtió que Washington dejó en claro que la tregua ya terminó. 3:02 de la tarde, estás escuchando Radio Universo.
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Y ahora, mira, vamos a teñir de naranjo Radio Universo. Porque aquí a la 93.7, directamente desde el Reino Unido, llega Ed Sheeran. Don't, lo que suena.

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Lo que pasaba era Kiss con Crazy Crazy Nights. Oye, y nosotros seguimos aquí en modo mundial, más que nunca ahora que se va terminando esta Copa del Mundo y los partidos están cada vez más vertiginosos. Y sabéis que vamos a hablar aquí de una noticia que ha rondado por todos lados y que son el tipo de noticias, yo que no soy tan asidua al fútbol, las que me gusta comentar porque me dan mucha risa y me divierten. Te cuento que el Registro Civil reveló nombres mundialeros que se han puesto de moda este último mes en Chile. Y de acuerdo a los datos publicados en redes sociales, Lionel lidera las preferencias con, mira, cachate esta cifra, 4.085 niños inscritos con ese nombre. Oye, un furor Lionel. Aunque 45 personas se llaman directamente Messi. Eso sí que me parece ya una locura, llamarte Messi. La segunda preferencia es 2.208 personas que se llaman Ronaldo y 341 fueron inscritos como Cristiano. Y en tercer lugar de los nombres inscritos es Harry, como el delantero de Inglaterra, con mira, 1.923 inscripciones, aunque también hay 85 personas con el nombre Kane. Y cerca de los 1.000 inscritos está el nombre Kylian, con 972 personas, y hay también dos niños llamados Mbappé. Así que mira, bueno, también está la irrupción.

Encuentro genial. ¿Hasta dónde llega el fanatismo? Quizá yo no lo entiendo porque no entiendo tanto el fanatismo por el fútbol. Mira, aquí pueden decirme lo que quieran, tirarme huevos, pero no soy tan asidua. No he seguido tan de cerca el mundial. He seguido más las copuchitas, como estas, que me parecen bien divertidas. Ya. Vamos nosotros a la música. Madonna, Beautiful Stranger, lo que suena.

Pasaba recién por el dial Música Nacional, el pop melancólico de Javier Amena. Espada, lo que pasaba aquí en Radio Universo. Y ahora vamos a cambiar un poquito de vibra, vamos a viajar porque vamos con Bruce Springsteen, Dancing in the Dark. Bailamos en la oscuridad aquí en el estudio de Radio Universo. No te despegues del dial, tenemos que hacer una breve pausa, pero ya volvemos con más Tarde Universo.

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Estamos de vuelta y lo que pasaba recién era Cyndi Lauper con The Goonies Are Good Enough. Y ahora vamos a ir con otra reina, Kylie Minogue, con All The Lovers, esta canción cuyo videoclip generó bastante controversia desde su estreno, porque muchas personas lo consideraron demasiado explícito desde el punto de vista sexual. Oye, y además incluía varios besos entre personas del mismo sexo, por lo que fue prohibido en varios países, ¿me podéis creer? Mira, sin embargo, Minogue, como siempre, defendió el significado del video, afirmando, sí, creo que es sexy, pero también creo que es muy conmovedor y sensual, y que el mensaje básicamente es el amor. Oye, mientras hay amor, dejen que la gente se ame como quiera. Yo estoy con Kylie en esta, por supuesto. Vamos con la tremenda Kylie Minogue, All The Lovers.

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1: Te cuento aquí en nuestra sección de naturaleza en Tarde Universo algo que quizás no sabías. ¿Tú sabías que hoy es el Día Mundial del Capibara? Mira, quiero aprovechar este día especial para contarte todo lo que se sabe de este tierno animal que se puso bien de moda hace algunos años justamente por su ternura y por su carisma también. Mira, es oriundo de Sudamérica, aunque lamentablemente en Chile no existen de forma natural. Habita en zonas pantanosas, humedales y bosques también cercanos al agua, ya que son excelentes nadadores. ¿Qué más te puedo contar de los capibara? Mira, que son nada menos que el roedor más grande del mundo, pudiendo llegar a pesar, mira, entre 50 y 65 kilos y medir más de un metro de largo. Y aquí van algunos datos fascinantes. Son animales completamente herbívoros, se alimentan principalmente de pastos y de plantas acuáticas también. Y son extremadamente sociables, viviendo en grupos que pueden llegar hasta los 20 individuos. Son conocidos también por su temperamento tranquilo, pacífico, tanto así que en la naturaleza se les ve conviviendo con todo tipo de especies. No se hacen atados, mira, aves, monos, tortugas, incluso caimanes se suben sobre ellos sin ningún problema, lo que les ha valido el apodo del amigo de todos. Son como el Roberto Carlos de la naturaleza, el millón de amigos. Están perfectamente adaptados al agua, pueden permanecer sumergidos hasta 5 minutos y respirar y observar mientras nadan, y se les encuentra principalmente en países como Brasil, Argentina, Uruguay, Paraguay, Colombia y Venezuela. Oye, y el último datito curioso es que su nombre proviene de la lengua guaraní. Mira qué lindo esto. Y significaría, traducido, algo así como señor de los pastos o también comedor de hierba delgada. Mira, sin duda un animal que se ha ganado el corazón del mundo entero, sobre todo de los niños que rayan con los capibara, por su serenidad y por su carita también de eterna calma. Así que aprovecho de desearle feliz día a estos adorables gigantes de Sudamérica. Vamos nosotros a la música aquí en Tarde Universo. Suena el tremendo Lenny Kravitz, American Woman, aquí en la 93.7.

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Seguimos en Tarde Universo acompañándote, como siempre, con la mejor música. Vamos a seguir con estas canciones que apelan a la música, a ver si la invocamos, porque pucha que nos hace falta para que se limpie un poquito el aire por aquí. Vamos con Have You Ever Seen the Rain, aquí en la 93.7. No te despegues del dial, porque ya viene también Sofía Runín para actualizarte con las noticias de Chile y el mundo en esta jornada.

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1: Sin duda, la mejor forma de combatir un resfrío es prevenirlo. Y eso se logra con una alimentación variada, rica en frutas, verduras y alimentos nutritivos que ayuden a fortalecer nuestro sistema inmunológico. Ahora bien, aunque comer sano es fundamental, no siempre basta. Sobre todo en invierno, cuando las bajas temperaturas muchas veces terminan pasándonos la cuenta. Para aliviar las molestias, una buena alternativa es consumir vitamina C, presente en cítricos como el limón y la naranja. Y si la combinamos con miel, no solo potenciamos su sabor, sino también sus propiedades, convirtiéndola en una opción ideal para ayudar a combatir los síntomas del resfrío.
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0: Esta es la hora en Universo.
8: 16 horas, un minuto.
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9: Muy buenas tardes, ¿cómo están? Actualizamos las noticias de este viernes 10 de julio en Radio Universo. El presidente José Antonio Kast sostuvo una videollamada con la mandataria electa de Perú, Keiko Fujimori, a quien felicitó por su triunfo y confirmó su asistencia además a la ceremonia de cambio de mando del próximo 28 de julio. Durante la conversación, ambos líderes reafirmaron su compromiso de fortalecer la relación bilateral, impulsar el comercio y las inversiones, juntos con revitalizar la Alianza del Pacífico y avanzar en una mayor coordinación para enfrentar desafíos comunes como la migración irregular y el crimen organizado. El subsecretario de Pesca, Osvaldo Urrutia, descartó que embarcaciones chinas estén realizando pesca ilegal dentro de la zona económica exclusiva de Chile. La autoridad respondió así a un reportaje que denunciaba presuntos ingresos irregulares de buques extranjeros a las 200 millas marítimas del país y aseguró que hasta ahora no se han detectado infracciones. Además, advirtió que cualquier embarcación que sea sorprendida pescando ilegalmente no podrá ingresar a puertos chilenos. Un nuevo sistema frontal afecta este viernes a la zona central del país, con lluvias intensas, precipitaciones también en sectores cordilleranos y probabilidad de tormentas eléctricas entre las regiones metropolitana y del Biobío. Desde la Dirección Meteorológica de Chile advirtieron que las mayores precipitaciones se concentrarán en la precordillera y cordillera, aunque además también anticiparon que las condiciones mejorarían durante el fin de semana con un aumento de las temperaturas. El dólar cerró esta semana con una baja de 3 pesos en el mercado cambiario local, en una jornada marcada por una moderación de las tensiones en Medio Oriente, luego de confirmarse que Estados Unidos e Irán mantienen abiertas las negociaciones. La divisa estadounidense terminó cotizando en 924,5 pesos vendedor y pese al retroceso de este viernes se acumuló una leve alza semanal de 2,2 pesos. 4:04 minutos de la tarde, cerramos este bloque informativo y seguimos conectados en Tarde Universo con Monse Ballarín.
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Estamos de vuelta y lo que sonaba era Florence and the Machine con Ship to Wreck. Y vamos a seguir ahora con una banda que, oye, hoy sacó disco, Rolling Stone. Corre a escucharlo después de este programa. Foreign Tongues ya está en todas las plataformas para que vayas ahí a echarle una oreja. Pero quédate aquí.

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1: Oye, y en noticias del espectáculo vengo a comentarte que Rihanna se ha robado todos los corazones con un hermoso gesto de humanidad, porque resulta que la cantante detuvo sus compras en un supermercado para consolar y levantarle el ánimo a una de sus fanáticas en un encuentro tan casual como conmovedor, que rápidamente se hizo viral en las redes sociales. ¿Qué fue lo que pasó? Mira, todo ocurrió durante la grabación de una serie en la que Rihanna hacía compras. En eso se le acercó una seguidora que, con mucha vulnerabilidad, le confesó que vivía con cáncer y que se sentía insegura por su apariencia, diciéndole textualmente: "Me veo terrible", a la vez que le pedía una foto. Y la reacción del artista fue inmediata y también llena de cariño. No solamente aceptó la fotografía al instante, sino que se detuvo a conversar con ella, la abrazó, la contuvo y le respondió con una frase que para ella lo cambió todo. Le dijo: "No te ves terrible", por supuesto que no. Y hubo ahí un detalle mágico en ese encuentro, porque ambas descubrieron que compartían el mismo nombre de pila, Robin, ya que el nombre completo de la cantante es Robin Rihanna Fenty. Mira, la fanática le mostró una foto donde aparecía usando una peluca, pero Rihanna quiso reforzar y destacar su belleza natural, diciéndole con mucha ternura además que era increíble tal como era y que nunca más, por favor, se menospreciara menos al conocer a alguien. Así que antes de despedirse, la artista le insistió en ese mismo mensaje de amor propio y la mujer, por supuesto, visiblemente emocionada, le agradeció asegurando que la había hecho sentir muy bien y que le había cambiado el día, básicamente. Bien, bien, bien por Rihanna, que se la ve ahí bien aterrizada y compartiendo con sus fanáticos. Vamos con Rihanna y Jay-Z, lo que suena es Umbrella.

Pasaba recién esta canción maravillosa inspirada en Julio Cortázar. Era La Rue Morgue con Blues a dos mujeres. Y vamos a cambiar un poquito la vibra porque vamos a seguir ahora con la voz de Sting. Suena ya The Police con Spirits in the Material World. Breve pausa y ya volvemos con más tarde, Universo.

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Era la voz hipnótica de Sheryl Crow con If It Makes You Happy. Oye, vamos, vamos por esa felicidad, encuentro yo, que es viernes. Y ahora vamos a seguir con una de las bandas más escuchadas de la historia. Seguimos este tarde universo al ritmo de Toto, Rosanna, lo que suena aquí en la 93.7.

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1: Tarde Universo suena así con Adele y 21. Y hoy es el turno de repasar

contagioso, rumor has it, muestra también la faceta más brava y poderosa de Adele. Súbele el volumen para que escuches este temón que está incluido en el disco 21.

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Vamos con los panoramas que nos encantan aquí en La Universo. Y esta vez quiero dejarte un panorama doble que es perfecto para que disfrutes en familia. El domingo 12 de julio, Papelucho, casi huérfano, vuelve al teatro en Escafé de las Artes. Oye, es una entretenidísima obra musical y familiar, basada, por supuesto, en el querido personaje de Marcela Paz. En ese niño travieso y también encantador que ha acompañado a generaciones enteras de chilenos. Es una propuesta que, además de divertir a grandes y a chicos, tiene un propósito bien precioso, que es fomentar la lectura y la escritura entre los más pequeños, acercándolos a los libros desde el juego, también desde la música, porque todos los actores, que son además compositores de la música original de la obra, son tremendos intérpretes, pero además tremendos músicos. También tiene mucho humor y una visualidad muy, muy bonita. Así que es una oportunidad ideal para que los niños conozcan en vivo este clásico de nuestra literatura. Y también para que los adultos revivamos esas aventuras que tantas risas nos sacaron en la infancia. ¿Y sabes cuál es la buena noticia, ya que tienen solamente una función el día 12 de julio? Es que si te la vas a perder porque ese día no puedes, no te preocupes. Te tengo un tremendo plan B que está igual de bueno. Te invito a escuchar el podcast de Papelucho, que está hecho por los mismos intérpretes, músicos y compositores de la obra, junto a Chile Actores, donde vas a poder disfrutar de las divertidas historias de este personaje entrañable, narradas con todo el talento de nuestros actores nacionales y que tiene además toda la música original compuesta especialmente para este podcast. Es perfecto para que lo escuches en familia, es perfecto si tienes que hacer, si tus niños están de vacaciones de invierno y tienes que hacer un viaje más o menos largo en auto y de repente se te acaban las opciones para entretenerlos. Oye, te lo recomiendo. Spotify está Papelucho casi huérfano y Papelucho casi detective. Yo lo he probado con mi hijo y es realmente genial. Mira, así que ya lo sabes, sea en el teatro, sea desde la comodidad de tu casa, Papelucho te espera para hacerte reír y también para volverte a reencantar con la lectura. Oye, se nos acaba este tarde universo, se nos fue el viernes, señores. Ya viene la hora del taco, pero te dejo además en buena compañía porque te dejo con Roxette, Sleeping in My Car, lo que suena para despedir este tarde universo de viernes. Nos encontramos mañana a partir de las 2. Chau.

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1: En Santiago, 16 grados. Y en La Serena, 16 grados.
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1: Esta es la hora en Universo.
2: 17 horas.
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3: Para que vea.
4: Estamos al aire, ¿eh?
3: Para que vea.
4: Me está retando la Barleta.
3: No,
4: yo
3: pero.
4: Yo confío en ti. No, tu pero. Tu capacidad para que, para y talento. Que vea que... Si eres la mejor actriz de tu generación, ¿cuántas veces te lo he dicho?
3: No, pero para que vea. Se pegó en la rodilla.
4: Me pegué en la rodilla.
3: Por malo le pasó, por malo.
4: No, pero tú no creías. Yo te hago comentarios para que tú no caigas en.
3: ¿Tú crees que yo voy a caer en algo así?
4: No sé, pues, Barleta.
3: Entonces.
4: Yo lo viví.
3: Si me conoces o no me conoces.
4: Yo lo viví.
3: Uno
4: mira, ahora vengo de una reunión.
3: Uno tiene olfato.
4: Vengo de una reunión y me puse justamente. Y dije, ¿cómo digo esta cuestión para que nadie se ofenda, para que nadie piense? Y lo hablé desde mis errores. Cayó súper bien el comentario.
3: Claro, porque hay humildad, no
4: pero
3: hay prepotencia.
4: Pero estuve pensándolo harto rato, ¿cómo digo esta cuestión para que algún día se escuche? ¿Sí? Bueno, no era una crítica, era un cambio que yo quiero que se haga. Que le cayó, se
3: bien,
4: entendió.
3: Inteligente. Inteligencia o sea, emocional.
4: Estoy siendo lo pelotudo que soy en esta vida. No como tú, que no es que brillan.
3: Bien pelotudo.
4: Bueno, estamos comenzando un capítulo de día viernes, amigos y amigas. 10 de julio. 10 días ya de este mes de invierno que nos ha dejado algunas gotitas esta mañana.
3: Oye, sí.
4: Llueve en la región del Biobío.
3: Llueve.
4: Dejó de llover con fuerza como estaba lloviendo en Valdivia, Puerto Montt,
3: qué bueno,
4: eso es bueno.
3: Qué bueno.
4: Y parece todo indica que la próxima semana, más o menos jueves, viernes,
3: lluvia
4: va a llover.
3: En la capital. Actualmente, ¿sabes cuál es la temperatura? 16 grados tenemos en nuestra capital, Santiago de Chile. Y vamos a abrir nuestro programa, como siempre, con la mejor música. Hoy escuchando The Pet Shop Boys, porque Neil Tennant, voz del grupo, esta voz inconfundible, celebra sus 72 años. Antes de convertirse en una estrella del synth pop, Tennant, que también es periodista, trabajó como editor en la filial británica de Marvel Comics, adaptando los diálogos de los cómics para el público inglés, miren, y supervisando cambios en las ilustraciones. Más tarde fue editor de la revista Smash Hits, donde conoció al productor, las cosas de la vida, ¿no? Conoció a Bobby Orlando, quien impulsó los primeros pasos de The Pet Shop Boys y ayudó a dar forma a una de las bandas más influyentes del pop electrónico. Qué voz más especial tiene, ¿no? Una cosa como gustosa. Felices 72, Neil Tennant. Pet Shop Boys, It's a Sign. Abrimos la hora del taco.

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1: con 7:09, estamos haciendo la hora del taco. Amigos y amigas, a ver, atención con lo siguiente, que esto les va a importar bastante. El gobierno lanzó una campaña: teléfono robado, teléfono bloqueado. Gobierno junto a las policías, en fin. Esto para promover el bloqueo inmediato de teléfonos celulares robados, hurtados, y así proteger los datos de las personas. Hasta aquí, nada nuevo. Pero mira, la iniciativa surge porque en Chile se roban cerca de 500.000 teléfonos al año.
2: ¿Sabes qué más basta?
1: Son como 1000 y tanto al día, una cuestión impactante. Bueno. Ya. El dato, razonablemente importante porque tenemos que darle alguna solución, es que la mitad de las personas no bloquea el equipo. Yo eso lo encuentro increíble.
2: Es que como que tiene la esponja.
1: Sí, tiene la esponja.
2: Ya, ¿qué voy a hacer?
1: Pero igual yo lo haría, igual por un tema... No sé.
2: Recordemos que a Francesco le robaron el celular una vez.
1: Más de una vez.
2: Pero aquí hace poquito.
1: Sí, hace como 2 años. Bueno, la compañía llama a bloquear el llamado número o código IMEI. Y la tarjeta SIM. La tarjeta SIM es con la compañía telefónica, pero cada equipo tiene un famoso IMEI.
2: Eso se hace haciendo asterisco gato 06 gato. Ahí tú adquieres tu IMEI. No apretas y yo ya lo tengo. Entonces la idea es guardar ese IMEI, porque con ese código tú
1: no
2: llamas...
1: No en tu teléfono, en tu mail, ponle tú.
2: En tu mail, exacto. Y con ese código tú llamas a tu compañía y la compañía te bloquea inmediatamente el teléfono. Y no pueden hacer nada con ese teléfono, nada.
1: Se supone. Yo esa no me la creo tanto, ¿eh?
2: Pero por lo menos no acceder a tus datos y chao, se bloquea.
1: Debiera ser así.
2: Sí, pues.
1: Debiera.
2: Ya con tanta sofisticación que tienen estos...
1: Pero bueno, de que sirve tener el número, el código IMEI para bloquear la cuestión, sirve. A mí este tema me da mucha rabia, porque encuentro que basta ya lo fácil que lo tienen estos delincuentes de mierda.
2: Botado. Botado.
1: Robando los teléfonos que nos angustian la vida, weón.
2: Sí.
1: Pero bueno, respóndeme sin tapujos. Además del IMEI, ¿qué te pasa si te robaran el celular ahora?
2: Ay.
1: ¿Qué sería lo primero que tú decís, no, yo tengo que hacer esto ahora?
2: Me corto una teta, perdón.
1: Ay, pero
2: que te juro,
1: Dios,
2: que ya la impotencia que me da.
1: Cerremos el capítulo hasta aquí.
2: Que te juro que ya... Es que, ¿qué más
1: cuando
2: se puede
1: hacer? Cuando las mujeres dicen eso es muy brutal.
2: ¿Qué más se puede hacer? ¿Qué más se puede hacer si
1: cuando
2: ya basta?
1: Cuando las mujeres dicen eso es muy brutal.
2: Uno queda completamente desprotegido. Queda ahí, pero completamente desprotegido. Te imaginaste cortándome.
1: Ya. Medio lento tu proceso, sí. Oye... ¿qué es lo primero que harías, po?
2: El IMEI, po. ¿Qué voy a hacer?
1: No, ya,
2: bloquear. No, lo que yo he hecho, por ejemplo, que no lo, el cuento. El banco, yo no tengo llegar y meterme. ¿Cómo? Hay que poner una clave. Difícil que se metan a mi banco sin mi clave. Sin
1: ya,
2: mi...
1: pero ¿llamáis al tiro al banco?
2: Llamo a todos lados. Lo que mismo que hiciste tú. Llegaste desesperado a la radio. Cuenta cómo fue, po. Francesco estaba con el celular en la mano...
1: Viendo fútbol
2: y llega un motochorro y ¡fa! Y ahí quedó. Y llegó pálido aquí al estudio.
1: ¿Es que sabes por qué llegué pálido? Porque es distinto si te roban el teléfono a si te lo roban abierto.
2: Abierto, y si te lo roban abierto, si esa es la idea, por eso están los motochorros. Entonces, claro, lo que primero que hay que hacer es meterse a las aplicaciones, que tú fuiste sangre fría, porque yo me bloqueo y diría, no me acuerdo de la clave, no sé la clave. Tú fuiste súper sangre fría y te metiste patata, tata, porque lo primero que hace es meterse a los Rappi, a los no sé cuánto.
1: Sí, hay que bloquear el banco primero.
2: Sí.
1: La tarjeta de crédito. Uno bloqueando la tarjeta de crédito, se bloquea todo en lo que uno puede usar esa tarjeta.
2: Sí,
1: po. Pero a veces las personas... tienen las aplicaciones de delivery con distintas tarjetas.
2: Ay, sí. Teatro.
1: Entonces hay que tener cuidado porque los tipos, si no se pueden meter al banco, se ponen a pedir whisky. Así de simple. se ponen a pedir productos caros que lleguen rápido.
2: Qué desgraciado.
1: Y los revenden. Entonces hay que tener mucho cuidado. Pero, por ejemplo, hay muchas personas que a raíz de que les roben un teléfono pierden fotos. Entonces hay gente que primero se mete inmediatamente a, no sé, pues, Google Fotos para ver hasta qué fotos se cargaron, se respaldaron, conversaciones importantes por WhatsApp. Todos esos respaldos hasta ver hasta dónde llegan.
2: ¡Qué rabia!
1: Y una vez me robaron el teléfono en Tailandia. Se lo robaron en verdad a mi hermano, pero era el mío. En las famosas fiestas, en las full moon, no sé qué. Bueno.
2: Llena de gente. Fue... ¿Qué fiestas más malas esas?
1: Yo lo pasé bien, pero no voy a contar por qué.
2: No, yo pasé bien en otra fiesta. No,
1: bueno.
2: Masiva.
1: Sí, pero es la fiesta.
2: Sí, pero bueno.
1: Ah, ¿pero tú viste en esa fiesta?
2: Sí.
1: Sí, sí, hay que estar. Pues,
2: no tenía
1: que...
2: dónde dormirme encima.
1: Ay, qué rebelde. Yo tenía una cabaña ahí mismo.
2: Mira.
1: Yo me preocupé de la cabaña ahí mismo.
2: No, yo dormí en un sofá.
1: No, sí, yo
2: bien acompañado.
1: Sí. Bueno, pero nos robaron el teléfono. Perdí un montón de fotos de la parte que habíamos ido a China.
2: ¡Ah, oh, qué rabia! ¿Y qué pasó ahí? Pues te robaron el teléfono y sonaste.
1: Era otra época, entonces esto de respaldar las fotos no era tan fácil.
2: No, es complejo esto. Ahora, ¿qué se hace? ¿Qué hacen con un teléfono que no, que te lo roban así, por ejemplo? Sin que tienen que poner la clave.
1: Eso, pues se meten al banco.
2: ¿Pero cómo? Si no tienen la clave. Así, me lo roban ahora que está cerrado.
1: Ah, que no tiene el algoritmo, que no tiene el patrón, no los números,
2: entrar,
1: la huella.
2: No pueden entrar, ¿qué hacen?
1: Yo creo que entran igual, güey.
2: ¿Cómo? Entran igual, por eso hay que bloquearlo.
1: Por eso lo del email es bueno. Lo importante es que el delincuente sienta que tiene un aparato para vender y no una persona para extorsionar.
2: Exactamente. Que es lo que ocurre.
1: Porque el aparato lo van a vender igual por pieza, no sé, lo van a hacer, lo sacan de Chile.
2: Bueno, queremos saber, ¿cómo te proteges? ¿Qué es lo primero que harías si te roban el celular? ¿Tienes las claves? ¿Qué haces?
1: A mí me gustaría preguntar, ¿qué es lo primero que le harían al tipo que tienen al frente y saben que es el que les robó el teléfono? ¡Qué me da impotencia este tema, estos desgraciados! Porque esto es distinto al que te roba el auto con violencia. También, por supuesto, ahí roban teléfono. Pero estos lanzazos de teléfono, la mayoría de la gente paga su teléfono en 18 meses. Lleváis 3 meses, te roban el teléfono. Primero tenés que conseguirte otro teléfono y segundo tenés que seguir pagando.
2: No.
1: Son unos desgraciados.
2: Sí.
1: Y por supuesto nadie se va preso por robar un teléfono.
2: No, po. Qué rabia. Mira, acá nos dicen avisar a los familiares y amigos para que no los engañen y paguen por secuestro cosas raras.
1: Eso es cierto.
2: El iPhone bloquea piezas y no se pueden usar.
1: Si yo no me creía ese cuento.
2: ¿Por qué?
1: Porque yo creo que los delincuentes van siempre un paso más adelante. Entonces tú bloqueas el teléfono acá, pero lo hacen funcionar en Colombia. Si, oye, si es un mercado brutal el de los teléfonos.
2: Pero no se puede meter a tú. Bueno. ¿Qué haces tú? Nos puedes comentar al más 569-5167-8531. ¿Qué harías si te roban el teléfono? ¿Qué es lo primero que hay que hacer? ¿Cómo te proteges? Más 569-5167-8531. Mojo, Lady. 17:17. 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
1: Bien, seguimos haciendo La Hora del Taco, amigos y amigas. Viernes 10 de julio. Barleta, ¿respondió la gente?
2: ¿No? Sí, han respondido. JC está altamente preocupado. Acá me manda unos cosas de YouTube. Me dice, batería bloqueada por el propietario. Me dice, todo lo que tiene circuito debes desbloquear con tu password. Me mandó toda una especie de cosas por YouTube para poder bloquear bien. Pero no tenemos iPhone acá. ¿Qué hacemos, Lacey? No tenemos. Hola, saludos, me dicen. ¿Qué es lo que haces tú cuando si te roban? ¿Qué es lo primero que hay que hacer? ¿Qué nos aconsejas? Bloqueo el banco de inmediato. Y hasta mi ex pega, teníamos el protocolo de bloquear el correo y el WhatsApp con clave. ¿Tú tenés tu WhatsApp con clave? A mí, sí. De repente, yo no lo tengo siempre, me aparece una clave a veces.
1: Sí, no es lo mismo.
2: No es lo mismo, pero hay que tener WhatsApp con clave. ¿Cómo se hace?
1: Idealmente.
2: Pero por todo eso, todito el reconocimiento facial o contraseña. Sí, hay que tener. ¿Cómo se hace el WhatsApp para ponerle clave? Buena idea.
1: Hay que buscarlo.
2: Ya, me gustó esa. Gracias por los consejos. Después tenemos acá, lo primero que haría sería bloquear el teléfono. Después recién pensaría en todo lo demás, porque hoy el celular tiene prácticamente toda nuestra vida adentro.
1: Sí. Ese es el problema.
2: Sí, a mí pasa lo mismo que la Sofi. Yo olvido las claves. Yo también. La Sofi llamaría a su papá. Pero ¿quién se cae con llamar a tu papá? ¿Y te acordáis del número de tu papá?
1: No, si es uno el que tiene que resolver.
2: Solo sé que con el iPhone en la parte de configuración. Bueno, ahí está, en configuración. Bueno, sí, hay que bloquear todo. Hay que poner reconocimiento facial. Hay que hacer todas esas cosas. Después, me dicen, llamaría de inmediato a mi compañía para bloquear la SIM. Y después cambiaría las claves del banco y del correo. Esa es también la clave del correo.
1: No, es una lata.
2: Es que el correo es tu vida. Es como tu carné hoy en día. Qué espanto.
1: Sí, yo cambio todas las claves, pero te juro que es una lata, güey.
2: Sí, me daría mucho miedo que alguien accediera a mis cuentas. Creo que entraría en pánico, dice Antonia. Pero trataría de bloquear el celular lo antes posible y avisar a mi familia por si alguien intenta pasarse por mí.
1: Claro.
2: Sí, lo que pasa es que uno entra en pánico. Cristian dice, llama a mi papá y a mi esposa. Me la han robado varias veces por lanzazo, sin darme cuenta. Oh, qué mal.
1: Pero es que antes de llamar a alguien, bloqueen, chiquillos.
2: Sí.
1: Si te pasa, si un compañero pega, te pasa un teléfono, no llamé a alguien, bloquea. Llama al banco. Después llama ahí a alguien, digamos.
2: También lo primero que quería es intentar ubicarlo con una aplicación. Si veo que realmente me lo robaron, bloqueo todo al instante. O sea, yo creo que más que hay que bloquear, más
1: sí,
2: que...
1: Sí, mira, yo también he buscado, pero convengamos lo siguiente. Estos tipos, uno, saben eliminar la señal. Y dos, si tú encontráis el teléfono que aparece en una casa, no sé qué comuna...
2: No podí.
1: Llamáis al carabinero. Oye, tenéis que tener mucha suerte para que te pesquen. Es muy heavy.
2: Qué rabia.
1: Yo conozco un caso reciente que le robaron el computador.
2: ¿Ya?
1: Y encontró el computador.
2: No.
1: Sabía, a una hora estaba en tal lugar, a otra hora estaba en otro lugar. Carabinero no. Nunca pescó.
2: ¿Y sonó con el computador?
1: Y después desapareció.
2: Claro, lo hicieron polvillo. ¡Qué rabia!
1: Sí.
2: Oye, ¿y ese computador se lo robaron de la mochila, una cosa así?
1: Ah, no, eso no lo sé.
2: ¿Y tú alcanzaste a bloquear todo, sí, po?
1: Yo bloqueé todo.
2: Bloqueaste todo, no pasó nada.
1: No pasó nada más que perder un aparato
2: ¿y fotos,
1: reciente.
2: No? Claro, un aparato
1: no,
2: nuevo.
1: Las fotos también se habían cargado al respaldo.
2: Ya. No queda otra. Bueno, ¿qué harías tú
1: pero
2: si te
1: latero.
2: Roban el celular? Sí, es latero. Es latero. No, un apretón de guata, una cosa horrible. A todos nos va a pasar, nos puede pasar y es parte
1: no,
2: de la vida.
1: Si te, mira, si no te ha pasado en un tiempo, te va a pasar.
2: Sí,
1: si, te va a pasar.
2: Qué rabia.
1: Si el tema es cómo desincentivamos como país esta cuestión.
2: Sí,
1: primero que todo,
2: que les cueste.
1: Primero que todo, no hay que comprar teléfono en cualquier parte. Pues hagámonos un favor entre todos y no vayamos a comprar un teléfono a un mercado que sabemos que el teléfono es robado. Pues. Primero que todo. Sí. Córtenla. Si no, no leen y después se los roban. Y segundo, tenemos que buscar una alternativa que les duela a estos sujetos una vez que los tomamos detenidos.
2: ¿Pero qué? Por favor. Buenas tardes, yo tengo todo bloqueado, WhatsApp, SIM, fotos, todo. Hay que hacer eso, ¿sabí? ¿Cómo se hace? ¿Cómo se hace? Claro, la Sofi dice que su papá le robaron en una cafetería la mochila, se la intercambiaron por otra. Claro, la tenía abajo seguramente y le pusieron otra. Nunca dejar las mochilas así. Bueno, son las 5:27.
1: Ya, pero mándale saludos al papá de la Sofi. Dile, pucha, todo nos puede pasar. ¿Cómo está? La atleta. Bueno, es que pucha que fue. Pucha que la. No, po. Que todo nos pa. Yo también fui tonto, pues. Me puse a ver los goles en la calle.
2: No, estoy diciendo que sea tonto, pues. Como dije.
1: No, pero yo. No, hablando de mí.
2: La cartera
1: yo,
2: aquí.
1: Yo fui un idiota.
2: Aquí, como si fuera un
1: yo llevaba meses sin sacar el teléfono en la calle y se me ocurre ver unos penales. Más encima el equipo que estaba viendo, que me gustaba, perdió.
2: Por Dios.
1: Terrible.
2: 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Blondie, call me, call me, call me. 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
1: 17:33.
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3: Bueno, queridos amigos, queridas amigas, seguimos haciendo la hora del taco. Son las 5:34 de este viernes 10 de julio, a puertas de una próxima semana que es media corta, medio sándwich, para los que se quieran organizar. Y va a llover. Y la Arleta me mira con una cara. La Arleta a veces me mira con una cara como aclarando la simetría en la relación que nosotros dos tenemos.
4: ¿Por qué?
3: Tú eres la líder del grupo, tú eres la que decide, la que pone los límites. Y mi único rol es entender eso.
4: A mí cuando me contrataron y me dijeron queremos que estés a la hora del taco, ¿tienes que chasconear a este hombre?
3: Pero después de 3 años eso ya pasó hace mucho rato.
4: ¿Te chasconeamos?
3: Yo creo que me chasconeé bastante solo, me humillé a mí bastante solo.
4: ¿Y no te chasconeé yo?
3: Yo no tengo esa claridad.
4: George, ¿qué crees tú?
3: ¿Tú dices que sí?
4: Ubícate, ubícate.
3: La Arleta tiene comprado...
4: ¿Cómo decís eso que no?
3: No, sí un poco. Pero a ver, yo me presté para el juego desde el primer momento, ¿no? ¿O me costó? ¿Tú dirías que me costó chasconearme?
4: No, pero te chasconeaba.
3: ¿Que los primeros días que yo era un juguete de madera? ¿Era un tipo sin sentido del humor?
4: ¿Cuándo hay bailado? ¿Cuándo te chasconeamos aquí en la hora del taco?
3: ¿Sí?
4: Hablaba de... Oye.
3: ¿A quién me chasconeó? ¿Tú? Fernanda Chor, el Pipe, Chávez.
4: Yo no voy a hablar.
3: ¿Quién me chasconeó? A ver,
4: yo no voy a
3: estoy hablando de integrantes que ya no están en esta radio. Todos muy importantes y queridos, por supuesto.
4: Yo no voy a hablar.
3: ¿Ah?
4: No voy a hablar. No me voy a dar mérito, pero bueno.
3: Si tú a mí me chasconeaste, ¿qué hizo Octavio Rivas por mí?
4: Uy, fue una gran escuela.
3: ¿Fue?
4: Sí, una gran escuela. Mira, don Pedro nos vino a visitar.
3: Don Pedro, que está muy creativo.
4: Mira, don Pedro, ¿sí o no que cuando me dijiste, quiero que te vengas para Radio Universo, quiero que chascones a este hombre? Fue mucho. Pero lo chasconeamos acá.
3: ¿Tú sabes qué me dijo a mí don Pedro?
4: ¿Qué te dijo don Pedro?
3: ¿Qué me dijo don Pedro?
4: ¿Qué te dijo don Pedro? Queremos que te vengas a Radio Universo, ¿por qué?
3: No, don Pedro me dijo algo que durante largo tiempo respeté.
4: ¿Qué te dijo?
3: No, don Pedro me pidió una sola cosa. No cumplí. No cumplí, don Pedro. No cumplí. Pero bueno. Así es la vida.
4: Bueno, ya son las 5:37. No, nada es grave. Con 5:37 y vamos a las noticias para cerrar esta semana.
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3: Una nota publicada por Emol señala que las ópticas en la región metropolitana crecieron un 405%. Básicamente crecieron 5 veces en la última década, pasando de 295 en el año 2014 a 1490 en el 2026. Se concentran en Santiago Centro y también en Providencia, entiendo yo. Bueno, esto según un estudio de la CPC que estima que la economía ilícita mueve 5.000 millones de dólares al año. Una brutalidad, reactivando alertas a las autoridades, gremios, por la posibilidad de un aumento tan explosivo, ¿no?, en el crecimiento de esto, que puede ser lavado de dinero. Claro, es mucho. Esto es como cuando de un día para otro este país se llenó de barbería.
4: Curioso.
3: Todos nos hicimos la

0: pregunta. Oye, no sabíamos que tanto hombre se hacía la barba, ¿no?
1: Sí, qué curioso, ¿no? Tanta barbería.
0: Hay muy buenos barberos. Sí. Me encanta que los hombres estemos yendo a barbería. Y bueno, yo no voy, pero que.
1: ¿Cuándo te
0: hiciste? Una vez fui, ¿no? Y la atleta me retó. ¿Y qué hice? Nunca más fui, ¿no? ¿Viste? Esa es la simetría, ¿no? Esa es la simetría. Bueno, pero claro, pues son demasiadas ópticas. ¿No te parece?
1: Eso no me había percatado, fíjate.
0: Sí, con el tema de las barberías, que es un tema que dice más en el matinal. Había en calle, cuadras enteras, en ciertos sectores de la capital, que era una barbería tras otra, y unas barberías que tenían 20 sillas.
1: Y ningún cliente.
0: Y supuestamente las sillas son porque tú, el dueño de la barbería, quizás ni siquiera corta el pelo. Arrienda la silla para que llegue un barbero, la use durante el día y le paga una comisión al dueño de la... Así funciona un poco, ¿no? Es como que él contrate a 20 personas. Tú llegas a un acuerdo con el barbero por una comisión, ya. Pero estaban vacías, una al lado de la otra. Y muchas veces el dueño era el mismo, de la barbería A y la B. Ya para acá tiene que ser lo mismo.
1: Curioso.
0: Sí. Bueno, también por supuesto deben haber ópticas hiperlegales y por lo demás muy necesarias, porque uno de los temas que genera mucha desigualdad en Chile es el tema de las ópticas. Porque están solo en algunas comunas donde hay más densidad. Por eso yo hablaba de Providencia y Santiago, que son las comunas más densas, más movimiento durante el día. Pero en comunas, voy a inventar, ¿eh? No quiero estigmatizar ni mucho menos, pero Pudahuel es una comuna donde vive mucha gente mayor. ¿Crees tú que hay suficiente óptica para...? Quizás no, por este tema de que evidentemente uno entiende que la economía funciona desde el punto de vista de la oportunidad de mercado, donde hay más gente, pero tiene que tener un resguardo social también.
1: Claro.
0: Porque si no obligamos a la gente a cruzar Santiago, qué injusto, ¿no?
1: No, pues. El debate sobre la inflación sumó un nuevo capítulo luego de que el ministro de Hacienda, Jorge Quirós, utilizara el precio del pan en supermercados Líder como referencia para relativizar el alza de un 4,5% del IPC de junio. La comparación abrió la discusión sobre el valor de las llamadas mediciones alternativas, como el conocido índice Big Mac, para explicar el costo de la vida. Mientras... Algunos economistas valoran estos indicadores e incluso proponen un índice marraqueta. Otros advierten que observar el precio de un solo producto o en una sola cadena de supermercados no representa la realidad. Claro que no representa la realidad de un solo supermercado, un solo producto.
0: Curioso. Curioso esto. No, es que al final del día los temas económicos en Chile se están politizando demasiado, en mi opinión. Relativizando, politizando.
1: Es que tiene que ser concreto. Ya, listo. Concreto, así. Esto es 1+1=2. Listo. Se entiende o no se entiende. No me enreden, pues. Claro, no me enreden más. A mí me cuesta entenderle de repente al señor Quiroz.
0: El señor Quiroz, con todo respeto, esta es una opinión profesional para su equipo de comunicación, defiende sus argumentos, defiende sus decisiones, posturas, etcétera, con respuestas que son poco satisfactorias y generan fisuras, generan por dónde criticarlo. ¿Es verdad lo que dice la atleta? Un ministro de Hacienda tiene que ser más concreto.
1: Sí, pues, sobre todo. Concreto, claro, preciso.
0: ¿Por qué no ha bajado la bencina?
1: Listo,
0: y empieza,
1: entiendan.
0: A hablar de las refinerías.
1: No todos sabemos de economía.
0: Claro,
1: no todos.
0: La refinería, sabemos, que la no sé qué cosa. Oye, Mochatis lo ha dado vuelta como 10 veces ya con el tema de la refinería. Bueno, no ha subido, no ha bajado por esto y va a bajar en o al menos, o no nos quieren decir. Que también es una opción, lamentablemente. Pero...
1: No, sí, porque, bueno.
0: No es fácil ser ministro de Hacienda.
1: Tampoco, ¿eh? Imagínate.
0: Por eso.
1: Todo el peso.
0: Pero es un tema, porque no puede terminar siendo como el una persona que la gente deteste. En buen chileno. Hay que cuidar a los ministros de Hacienda. Y eso lo tiene que hacer su equipo.
1: Así es. Oye, según la psicología, preferir quedarse en casa durante el fin de semana no es señal de aburrimiento ni de falta de habilidades sociales, sino que suele reflejar una necesidad de descanso. Media novedad. Autocuidado y recuperación emocional tras una semana exigente, sobre todo Francesco. Un estudio publicado por American Psychological Association indica que disfrutar del tiempo en soledad puede favorecer el bienestar, reducir el estrés, fortalecer el autoconocimiento, siempre que se trate de una elección voluntaria y no de un aislamiento provocado por problemas de salud mental. Sí, porque hay gente que se siente culpable por quedarse un fin de semana tranquilo.
0: Eso es culpa del Instagram.
1: Basta.
0: Porque uno ve que los demás lo están pasando bien y no está solo. Ahora estuve leyendo sobre el aislamiento masculino.
1: Tan masculino que esto.
0: Una de las señales de que un hombre está con depre es cuando se empieza a aislar. Porque los hombres también tienen altos niveles de depresión.
1: Pero por supuesto.
0: Mayores niveles incluso de...
1: Bueno, yo creo que eso corre para hombres y mujeres, ¿o no? ¿Por qué tiene que ser solo para el
0: masculino? Porque el hombre lo comunica menos.
1: Claro, le cuesta.
0: Decirlo.
1: Hay gente que
0: avisar, dar señales. Entonces, si encontráis que el tipo dejó de hacer las actividades que hacía por quedarse en la casa, porque está cansado, es raro.
1: Sí, hay algo ahí. Vamos a escuchar a Gorillaz, Dare.

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1: Seguimos con más de La Hora del Taco, chiquillos, chiquillas. 10 minutitos para las 6.
2: Mira, ha pasado un año del llamado Coldplay Gate, este episodio que se viralizó cuando una cámara justo captó a este tipo abrazado con, que era el Chris Cabot, sí, abrazado con su entonces jefe durante el concierto Coldplay.
1: Christine Cabot.
2: Eso, Christine, la ex directiva de recursos humanos, asegura que aún no logra recuperar su vida. Pero ¿cómo tanto? Aunque sostiene que ya estaba separada de su esposo y niega haber cometido infidelidad, el escándalo le costó su trabajo. La expuso a un intenso acoso en redes sociales e incluso amenazas. ¿Qué se cree la gente? ¿Qué les pasa? Están todos enfermos. Hoy continúa desempleada, vive de sus ahorros e intenta dejar atrás una experiencia que transformó por completo su vida personal y profesional. Tú que eres un hombre que da buenos consejos, Francesco. Sí, eres un hombre bien sensato.
1: ¿Ya?
2: Estratega, muchas veces.
1: Sí. ¿Qué pasa? Dale. Aquí iba a cambiar tanto tema, así que mejor no dije.
2: Estratega, ¿qué le recomendaría? Porque muchas veces pasan estas cosas y uno dice, acá hay una oportunidad. ¿Por qué no dais vuelta a este y así esto? Y salí adelante por acá. ¿Qué consejo le darías tú a esta mujer?
1: Es buena la pregunta.
2: Que no, ella no ha podido rehacer su vida, no ha podido. ¿Cómo tanto? Yo ni siquiera me acuerdo de su cara. ¿Estará tan estigmatizada en su medio, en su
1: bueno,
2: mundo?
1: ¿No sigue con esta persona o sí?
2: No lo sé. Y si sigue, el problema de ella. ¿Sabes qué? ¿Qué le importa a la gente? Por favor, métanse en sus vidas. ¿Y qué les pasa a las personas de andar opinando?
1: Ya no mantienen contacto.
2: Mira, imagínate, ¿por qué las personas opinan?
1: No, mira, yo te voy a decir lo siguiente. En este país... Voy a hablar de Chile, de mi Chile, de lo que no me gusta de mi Chile. En este país somos muy buenos para juzgar, pero perdonamos a los que menos valen la pena. Y perdonen que lo diga así, pero ¿te has fijado que en el mundo de la farándula, cuestiones como esta, cuestiones, errores súper duros, qué sé yo, que son de todos los días en la farándula, a la gente se les olvida, después premian a esta gente, los meten en un reality, tracalá de plata, que sean felices y los vamos perdonando? En cambio, la gente profesional, lo estoy pensando porque tengo colegas periodistas que sí se han mandado su condoro y no lo consiguen pega en años. Se demoran años en volver a conseguir pega en los medios. En cambio, el del reality que estafó a alguien, ven, lo premiamos con un reality. Eso es, y eso ocurre porque Chile es así. No es culpa de la tele. No es culpa del Ejecutivo A, es culpa de que el público hace eso. Le da rating al tipo este estafador, que lo meten a un reality, y al periodista que se equivocó lo mataron. Al actor que no se mete en reality, sino que quiere ser un actor serio, lo matan. Ah, este actor que hablaba del pueblo, toma. Ah, porque chupaste, manejaste con alcohol. ¿Estoy justificando los errores de las personas? No.
2: Todos tenemos derecho a equivocar.
1: Pero las condenas las hace la justicia. Sí. No el pueblo. Entonces ahí tenemos un problema. Esta pobre mujer, se mandaron un condoro, que fueron bien pelotudos en estar abrazados en un estadio.
2: Pero eso no.
1: Es que él estaba casado.
2: Después toda la condena.
1: Ella dice que no, pero él estaba casado.
2: Bueno, pero toda la condena social que le han hecho.
1: Pero exacto.
2: Basta.
1: Que lance la primera piedra el que esté libre de
2: pecado. Sí, basta.
1: Oye, ya salió la polémica, se supo.
2: Ya, listo. No sé cuál se preparará.
1: No sé si la empresa de ella o de él aprovechó el momento para hacer marketing.
2: Exacto. Internamente con su familia harán lo que tengan
1: y ya
2: que
1: está.
2: Hacer.
1: Y tampoco era para perder la pega, ya, pero ponle tú que los valores de la empresa ya, perdió la pega. Si la mina es talentosa, cuéntala.
2: Sí, terrible.
1: Es terrible.
2: ¿Pero
1: es,
2: qué le
1: ¿qué es lo que digo yo? Un tipo. Mira, voy a ser bien franco. La chiquilla Polisi. No hay condena todavía. Pero el caso llamado Lencería, que yo lo reporté, más de 200 palos pidieron para enseñarle a la gente a limpiar banca. Es una vergüenza.
2: Sí.
1: habían audios que decía, vamos a tener que inventar unos cartones porque nos están presionando con los cartones. ¿Dónde está la plata? En la pintura de la cancha. Era una vergüenza. Y por más que salga absuelta del tema fraude al fisco, yo no me volví nunca esos audios, que era una vergüenza. Bueno, después se hace una plataforma, la invitan a un programa de televisión, vamos cortando plata. Eso a mí me indigna. En cambio, un tipo que lo hace bien en la vida, pero se comete un error, lo mata. ¿Cachai que estamos mal? Es cruel. Y en este país somos todos cristianos.
2: Sí.
1: Porque esos son los valores de Chile. El cristianismo. ¿Dónde está la misericordia? ¿Dónde está el perdón? Hey.
2: Bueno, estamos contigo, Christine.
1: Sí.
2: Estamos contigo. Mira, acá dice, el mundo todavía es muy machista porque el tipo ya tiene pega. Dice.
1: Exacto, también. Muy bien dicho ese comentario. Jay-Z. Obviamente porque es mujer, pues. Bueno. Sí, es muy heavy.
2: Basta.
1: Es muy heavy.
2: Va. Oye, vamos a escuchar a Coldplay. Viva la vida. Mira, vive tu vida y deja vivir a los demás. Nada más.
1: Cuidado igual en los conciertos.
2: Cuidado en los conciertos igual.

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8: 18 horas, 2 minutos.
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9: Ya, seguimos con más de La Hora del Taco. Son las 18:02. 6:02. Iniciamos nuestro segundo tiempo. No sé si lo comentamos, pero ganó España.
10: Ganó España.
9: ¿Qué? Aquí en esta radio estaban más por España. Somos más españoles que belgas.
10: ¿Cómo te fue el apoyo a ti?
9: Entiendo que bien.
10: Entiendes que bien.
9: Pero entiendo que he sido superado nuevamente por Juan. Juan me superó. Yo estuve en el primer lugar toda esta semana, creo.
10: Me gusta ver a España ganador. Me gusta.
9: Bueno, y los choritos a la belga son...
10: A la belga, pues, tío. No,
9: pero en España son mejillones, ¿no?
10: Mejillones.
9: Pero lo comen mucho eso.
10: Lo comen mucho. Suficiente,
9: pero
10: ¿no?
9: lo llaman más.
10: Madre mía.
9: A la no sé
10: madre mía.
9: ¿Y qué son en España eso?
10: Es la madre mía.
9: No, pero ¿cómo estás hablando? Porque tú estás hablando.
10: Ah, no, yo tengo distinto, porque te puedo hablar así, que es una cosa como más así, ¿no? Una cosa que te va a españolado, ¿no?
9: Eso.
10: Y otra cosa que se puede hablar así, que las cosas son las eses, ¿no? ¿No? Mogollones que te va hablando así, ¿no?
9: Sí.
10: Pero yo creo que te habla más así, que no, una cosa como más españolada, que ya nada más.
9: Io.
10: ¿Me entiendes?
9: En vez de decir tío, dicen io.
10: Io. Una cosa más así, ¿no? De qué parte, ¿no?
9: ¿Sabes que en Islas Canarias hablan muy parecido a nosotros?
10: A nosotros. Me encantan los acentos. Yo soy una gran imitadora de acentos.
9: No, tú eres genial.
10: Me encanta.
9: Ya, pero avancemos.
10: Sí, avancemos.
9: ¿Te parece?
10: Sí, por favor.
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13: Yo ya estoy disfrutando de estos platos que estoy solo mirando, porque en Esto es Vida hoy nos escapamos para disfrutar de otro local en el MUT que está todo pasando, pero con raíces en el barrio Franklin. ¿Cierto? Vamos a irnos a la esencia chilena, hablando de Chile. ¡Viva Chile!
14: ¡Viva, viva!
13: Recibimos en el estudio a Pancho Varela, chef, y a Paulina Quintanilla, jefa de operaciones de La Flaca.
9: ¿Cómo están?
13: Hola.
9: Bienvenidos, bienvenida. Hoy, La Flaca.
13: Llega al MUT, La Flaca.
14: Sí.
13: Desde Franklin al MUT.
14: Exactamente.
13: Mira qué paso más high, oye, se puso más pirula, sí, la flaca.
14: Un poco. Pero la esencia se mantiene, que es lo importante.
13: Exactamente.
14: Sí.
13: ¿Cuánto tiempo llevaban en Franklin?
14: 7 años.
13: Siete años.
9: Ah, igual, 7 años.
14: O sea, llevamos en total 10, claro. 3 en el MUT, casi. 3.
9: En el menos 2, ¿no?
14: En el piso menos 2.
9: Que es el mercado.
15: Exactamente.
13: Sí. Bueno, en el MUT hay de todo, pasa de todo tipo de personas, pero también mucho turista. Yo creo que eso también es muy bueno.
14: Muy fuerte,
13: sí.
14: Muy, muy fuerte. Ahora, hay de todo. Yo diría que el turista no necesariamente es extranjero. Hay mucha gente que viene de regiones y que queda, de verdad, súper, no sé, emocionado, deslumbrado con esta cosa gigantesca y espectacular que es el mercado urbano.
9: Sí, lo es.
14: Se pasa.
9: Lo
14: es.
13: Sí,
14: de verdad.
9: Lo
14: se
9: es.
14: Pasa.
9: Y qué bueno que ustedes estén representándonos ahí con lo nuestro. Pero definamos La Flaca. ¿Qué es La Flaca, Pancho? ¿Eh?
15: La Flaca es un restaurante de comida chilena muy tradicional. Nuestra propuesta es eso, es porotos con rienda, que los trajimos acá, un costillar al horno con puré rústico, pescado frito, prietas. Eso es lo que hacemos. Queremos traer, queremos volver a nuestras raíces gastronómicas. Eso es lo que hacíamos en Franklin y eso fue lo que trajimos de igual forma al MUT. No cambiamos nada, no cambiamos la decoración del local que teníamos en Franklin, no cambiamos nada. Cambiamos el nombre.
13: Flaquita.
15: La Flaca, sí.
13: La Flaca.
15: La Flaca se llama así desde que estamos en MUT. La Flaca es mi mamá.
13: ¿Es tu mamá?
15: La Flaca es mi mamá. Yo no pasé por una escuela de cocina. Yo soy cocinero la vida, mi subcocinero.
13: Me encanta, porque de verdad las grandes maestros, bueno, generalmente son las abuelas, las mamás, en la casa.
15: Sí,
13: de ahí viene.
15: O sea, de ahí viene mi pasión por la cocina. Mi mamá murió en el año 98, entonces está.
13: ¿Pero cómo era? ¿Cómo que te hacía? ¿Te cocinaba esto, tus platos y siempre esto, y te metías en la cocina?
15: Siempre estuve yo junto a mi hermano Sebastián, que también es parte del negocio, no está acá ahora, por supuesto, pero los dos siempre tuvimos mucha pasión por la cocina. Yo me dediqué años a la fotografía, yo vengo de ese rubro, pero hubo un momento que dijimos ya, cambiemos, y nos aventuramos en esta cosa de la gastronomía chilena, porque era lo que yo sabía hacer.
14: Lo que era habitual,
15: lo
14: digamos,
15: que era habitual hacer
14: el
15: en
14: día
15: mi casa.
14: A día.
13: Claro.
15: El charquicán, el tomaticán, la cazuelita, que no tengo cazuela en el restaurante, pero esas cosas yo las hacía a diario y las sigo haciendo en casa. Ahora tenemos dos niñas, entonces tratamos de cocinarles lo mismo. Y nos dimos cuenta de que eso se está un poco perdiendo.
9: Yo te iba a preguntar eso mismo. Siento que está bueno que Chile crezca y ahora tenemos mejor barra, mejor cocina, harto restaurante, innovando todo. Pero todos son de comida de afuera.
15: Sí, sí, me pasa.
9: Es genial, ¿eh?
15: Me pasa mucho.
9: Se habla mucho de Santiago como una gran ciudad para venir a probar el mundo. Como pasa en Melbourne, en Nueva York. Genial. ¿Pero dónde está la comida chilena?
15: O sea, estamos más llenos de sushi, de pizza, de comida asiática ahora que de restaurantes tradicionales chilenos.
14: Yo te diría que gran parte de, modestia aparte, el éxito que tiene hoy día La Flaca en el MUT, porque afortunadamente llenamos todos los días.
13: Qué bueno.
14: Me
13: alegro mucho.
14: Sí, la gente es súper amorosa y espera y tenemos una galla bien, bien leal, una galla nueva, como los que nos conocieron ahora, y los que vienen con nosotros desde hace 10 años. Los conservamos con mucho cariño. Y esa cuota de éxito es traer lo simple a un lugar donde lo corriente, lo común y corriente, un poco es lo fuera de lo común. ¿Cachai? Como que nosotros traemos algo típico, clásico. La comida que comíamos cuando éramos chicos, a un universo gastronómico súper diverso, porque el mood es, yo te diría que si tuviera que describirlo en una palabra, es diverso en todo sentido. Sí. Desde la gente que nos visita, las propuestas gastronómicas, todo. Y nosotros llevamos a la mesa lo común y lo corriente. Y eso es lo que rompe un poco el esquema en el patrón de mercado gastronómico, en el piso menos dos, y es lo que hace que hoy día la gente quiera esperar y hacer qué una buena fila para poder entrar a comer porotos con riendas, ¿cachai? Sí. Pollito arvejado, cosas como...
9: ¿Y qué trajeron, una pichanguita ahí?
14: Trajimos una pichanga que... Hizo, ¿no? En verdad, a ver, yo sí tengo que decir algo. Es que este negocio durante los 10 años que llevamos nos ha enseñado mucho. Y
13: ¿qué cosas? A ver, ¿qué de, es mucho?
14: Que,
13: porque mucho me mando tantas cosas.
14: De todo, ¿ah? Como de aprender a lidiar con los distintos caracteres de las personas con las que trabajáis, con los clientes con los que tratas a diario, pero sobre todo con la propuesta. La propuesta siempre ha buscado ser flexible, como que nunca se ha amarrado a algo así como con diente, solo identidad. Como que eso es lo único con lo que nos agarramos y no soltamos. Pero identidad. Pero si hay un producto que lo probamos y funciona bien, si no funciona, para atrás, listo.
13: Por ejemplo,
14: la pichanga. La pichanga era un producto que lo intentamos un montón y nosotros solemos buscar buen producto, ¿cachai? Ponte tú, el queso es mantecoso Huentelauquén, el arrollado huaso con el que estamos trabajando también es de una empresa con productos artesanales que es San Manuelina. Entonces todos los productos que elegimos son como de la mejor calidad que podamos. Eso, esa es la idea, eso.
15: Ají chileno.
14: Igual hay que tenerle ojo.
15: Maravilla, sí, maravilla.
14: Un poquito de miedito a ese.
15: Me va a picar. Sí. No es el inferno, ese gigante que hay, este ají chileno.
13: ¿Este pica?
9: Pica.
13: A ver.
14: Y nos pasó que con la pichanga la gente lo tenía súper vinculado a un producto como muy huachaca, barato. Te picó,
9: no,
14: ¿viste?
9: Pero la pichanga es lo más... Yo siento que está viviendo un revival heavy la pichanga.
14: Sí, claro, pero todavía está súper vinculado a una cosa huachaca que se está asociado a que tiene que ser barato. Claro. Y resulta que cuando tú vas eligiendo buenos productos... Agua, pero por valeta, favor, porque... agua.
13: No, yo creo pero que valeta. Peor. Yo creo que peor el agua.
9: Dale con agüita.
14: Nos funcionó finalmente poder vender la pichanga como, entre comillas, por separado. Entonces tú podís pedir las aceitunas, el queso, el arrollado... O pedirlo todo junto, o le llamamos una cosa poca a ese plato, y la idea es que tú podáis elegir qué parte de la pichanga querís escoger. Entonces, nos reímos porque con esta cosa como de la gastronomía media moderna, yo le llamo, nadie más le llama, en verdad, es como mi pichanga deconstruida.
9: Claro.
14: Una cosa poca.
13: Así, como una cosa así.
14: Sí.
13: Esa es la deconstrucción.
14: Sí, una deconstrucción. Sí. Pero la idea es que tú podáis armarte esta cosa poca y que podáis picotear mientras esperáis un plato contundente, lleno de sabores. Yo quería agregar un poco lo que decía el Pancho cuando preguntaron qué es La Flaca. La Flaca es un lugar que juega mucho a conectar con la memoria emotiva. Con ese plato, con esa mesa de la abuela, del comedor de diario, cuando del colegio te iba ahí y te sentabas ahí a escuchar la radio Pudahuel o la radio Universo. La radio Universo a la hora de almuerzo.
13: Saludamos
14: esa música
13: a Pablito Aguilera.
14: Sí, es que es esa onda, los ¿cachai? Venegas. Es como muy Los Venegas, muy esa onda. Y jugar un poco como con ese momento, ¿cachai? Y eso es lo que buscamos.
15: Eso es un ceviche de lentejas.
13: ¡Ay, qué rico! Vamos.
15: Que lo podemos vender así como una opción para los vegetarianos, pero originalmente es el acompañamiento de una merluza austral a la plancha, crocante, que va encima de eso, muy maravillosa.
13: ¡Qué contundente!
15: Entonces, la mezcla de eso, del pescadito, con ese ceviche de lentejas, la verdad que está... maravilloso.
9: Ceviche de lenteja.
15: Ah, cayó
13: todavía. ¿No queréis cerrarlo?
14: Es incluso, mira, nosotros no somos muy especialistas en las alternativas veganas, pero ese ceviche lo es. Tiene una leche de tigre que es a base de solo vegetales. Así que también la comunidad vegetariana y vegana es bienvenida. Tenemos hartas opciones. Y quisimos traer esa un poco para también abarcar la diversidad.
13: Qué rico, que me encantan las lentejas, que salgamos un poquito de lo típico.
15: Del guiso, digamos, ¿no? Claro, por supuesto. No,
13: esta cosa es maravillosa.
14: Es fresquito, es aromático.
15: Y de verdad que con la mezcla de la merluza austral es muy buena. Es muy buena.
14: Sí. O sea, en el fondo...
9: Una merluza crocante.
15: Sí. Así es.
9: Qué rico.
15: A la plancha, muy buena. Con ajito. Nosotros decimos... una de las cosas que me enseñó mi madre es que el ajo es fundamental para nuestra cocina.
14: Es el desde,
15: digamos. Si no tiene ajo, es postre, decimos nosotros en el restaurante.
14: Sí, el ajo y la cebolla van así como...
9: Acá nosotros probamos todo porque
15: adelante, por
9: comunicamos,
15: favor.
9: Digamos, y le sacamos mucha envidia a quienes nos escuchan. Pero
14: es la idea.
9: Déjeme hacerle la siguiente pregunta. Estamos probando este cevichito, voy a ir por otro ahora, pero... Para que un negocio le vaya bien, por supuesto, si algo me... Llevamos haciendo esta sección, ¿cuánto tiempo? ¿3 años? Uh-huh. Casi. Sabemos que esto es mucha pega.
15: Sí.
9: Uf, yo no soy de los que romantiza hasta... Ay, sí. La comida, qué linda. Es mucho trabajo. Brigio. Y si a ustedes les va bien, es porque han sacado lo mejor de su equipo, están comprometidos, o sea, una serie de variables. Porque hay mucha gente que lo intenta y fracasa. ¿Cuál dirían ustedes que es la clave de, no sé si del éxito, pero de mantenerte, de que le podéis dar pega a esta gente que trabaja con ustedes bien, de que la gente haga la fila, como dices tú, porque ¿por dónde va la mano? Porque seguramente hay mucha gente escuchando que también debe pensar que su mamá cocinaba increíble, y si traemos las recetas de mi vieja, ¿por qué quizás a ellos
14: no les
9: va a resultar y a ustedes
14: sí? ¿Puedo aportar dos?
9: Vayan.
14: La primera es que nosotros hemos sido demasiado leales a la identidad. Como que nos han ofrecido muchas veces oportunidades de negocio o distintas alternativas que nos fuerzan un poco a cambiar lo que somos. Y eso hemos dicho siempre, no. Acá. Esto es lo que es,
13: claro,
14: y no va a pretender ser nada más de lo que busca ser. ¿Cachai? Y entonces, por ahí creo que esa tozudez de mantenerse fiel a lo que queremos y somos ha sido clave.
9: Ya.
14: Y la segunda, bueno, yo soy como Dori, ya se me olvidó, entonces déjenme retomar mis ideas y volveré.
15: Pero yo creo que sin duda, como dijiste tú, el trabajo en equipo es fundamental. Son todos importantes en nuestro equipo. Pero a mí mi mamá me dijo, mi mamá murió hace 28 años, yo siempre estuve en una cocina con ella, con mi abuela, su mamá, la hermana de mi mamá también tiene mucho
14: cocina exquisito.
13: Tremendas cocineras.
15: Sí, tremendas cocineras. Ellas son mis maestras. Mm. Más que la sal, más que la pimienta, más que el ajo, las abuelitas, las mamás le agregaban cariño.
13: Sí.
15: Y ese cariño nosotros lo mantenemos hasta el día de hoy. Y muchas veces nos ha pasado que más que decirnos... A mí me pasó una vez en Franklin, una señora pidió una mechada con tallarines y me llamó después, ¿me puede llamar al cocinero, por favor? Yo pensé que me iba a decir...
14: No, a retar, lo va a retar. Tantoso.
15: Y me tomó las manitos y me dijo, mijito, gracias, porque esto me lo hacía mi mamá.
13: Y eso, esa es la misión que
15: usted...
14: Conectar, ¿cachai? Al final
15: y yo ahí conectar. Dije, vamos bien.
9: Sí.
15: Cuando a mí me dicen eso, yo digo,
13: completamente.
15: Vamos bien.
13: Sí.
15: Me puedo equivocar, me puede quedar a veces más salado, por supuesto.
14: Claro.
15: Todos como tema de errores. Pero cuando yo recibo eso, porque más encima su historia era que su mamá ya no estaba como la mía, entonces
9: claro,
15: fue.
9: Claro.
15: Eso yo creo que me di vuelta y me puse a llorar.
14: Sí, súper emocionada.
15: Entonces, eso yo trato, junto con el equipo, junto con la Pauli, junto con mi hermano, todos los que somos la flaca, tratamos de llevarlo siempre, todos los días, como insignias de trabajo, digamos.
14: Ahora, yo ya me acordé de lo que iba a decir.
13: No lo digas todavía.
14: ¡Ah!
13: Anótalo, vamos a hacer una pequeña pausa musical.
14: Perfecto.
13: Vamos a escuchar a The Cure.
14: Volvemos.
13: Why Can't I Be You en la 93.7.

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1: Bueno, queridos amigos y amigas, durante la canción estábamos probando una maravilla. Bueno, voy a partir por los porotos con rienda que me encantaron.
2: Está muy sabroso.
1: En el punto.
2: Yo ahora quiero más ají, ¿sabes? ¿Sí? Ya le perdiste
1: el miedo. El ajicito está presente en todos los platos.
2: Sí.
1: Esa longaniza está muy rica también.
2: Muy rica, muy artesanal también.
1: No, los sabores, estupendo. Pero este me conquistó.
2: Este puré rústico.
1: Puré rústico, un costillar.
2: Jugosísimo.
1: De esos de verdad. Con carne, va.
2: ¿Ah?
1: ¿Cuánto rato estuvo este costillar ahí?
3: Ese costillar tiene una doble cocción. Ese costillar va una hora y media al horno, aproximadamente a 180 grados. Y después de eso lo sacamos, lo porcionamos. Esa es la porción, digamos. No lo traje así para acá.
1: ¿Cuánto
2: pesa? Que no se note pobreza.
3: 350 gramos aproximadamente.
1: Está buena.
3: Y después va una olla con todos los juguitos que botó del horno con vino blanco por aproximadamente 45 minutos más.
1: No, entonces eso es hace una que maravilla.
2: Gracias. El rey de la casa te
3: es
2: diría yo.
3: La verdad que es el rey de la casa.
2: Sí, total.
4: ¿Cuál sería la reina?
3: Yo creo que un plato que también hacía nuestra abuelita, que es la panita.
2: Panita, sí. Esa
3: la panita
2: es la reina.
3: Con arroz cremoso de zapallo, que es un risotto pobre, digamos. Que es como una base de risotto, pero es con arroz blanco cocido, que ahí le echamos zapallo, camote, cremita, queso parmesano.
2: Sí. Bueno, estamos conversando con Pancho Varela, chef de La Flaca, y Paulina Quintanilla, jefa de operaciones, disfrutando de todos estos platitos que nos trajeron hechos con mucho cariño. Y justamente tú nos habías adelantado, Paulina, que ya te habías acordado de otro punto,
5: sí,
2: que es importante para que...
5: Punto para mí, mi cabecita de pollo.
2: Muy bien.
5: Ya, uno de los secretos, no sé si secreto, pero si yo pudiera como tratar de ayudar a alguien que está pensando en poner un restaurante, lo primero es lo que dijiste tú, Francesco, o sea, basta de romantizar, porque esto es demasiada pega. La gente cree que cocinar es como, cocino bien, démosle, y cocinar yo te diría que es la punta del iceberg, es lo menos, ¿cachai? No quiero decir que la comida no sea importante.
1: Pero eres jefa de operaciones, eres como la bombera del... apagando incendios,
5: Los dos, ¿ah? Porque el Pancho también es el gaffiter, o sea, de verdad que la hacemos toda, pero sí,
1: para
5: acá
1: que se
5: uno...
1: entienda esto de por qué es tanta pega.
5: Sí, o sea, es que uno es soldador al arco...
1: De muy temprano a muy tarde...
5: Recibir la gente, yo diseño la carta, respondo el Instagram, todavía hacemos de todo. Todavía hacemos de todo.
2: ¿Delegar algún día?
5: Sí, de a poco lo estamos haciendo, estamos encontrando un equipo maravilloso que nos sigue, que nos apoya, nos entiende en nuestras cosas, y para allá iba con el tema del punto. Nosotros somos unos apasionados de la cocina, y siempre ha sido así. Yo empecé a los 18 años en el rubro como garzona, y me enamoré profundamente, soy extremadamente intrusa, entonces pregunté por aquí, pregunté por allá, ¿cómo se hace esto? Y me puse a hacer caja. ¿Cómo se hace esto? Y me puse a hacer barra. Entonces, cuando ya teníamos un poco de experiencia, nos lanzamos. Y siempre estamos ahí, ¿cachai? Yo creo que hay una frasecilla que dice por ahí, a ojo del amo, y es muy cierta, porque finalmente nos apasiona tanto lo que hacemos, que cuando vamos a la pega lo pasamos bien, y no se nos hace tedioso tanto trabajo, porque es mucho, ¿okay? Entonces, esa presencia diaria, involucrarse en todos los procesos, nos ha hecho cuidar la guagua, ¿okay? Cuidarla. Y de alguna manera, como nos apasiona tanto lo que hacemos a ambos, él desde la cocina y de lo que conecta con la memoria de su mamá y sus recuerdos de infancia, y yo desde lo que siempre me gustó hacer, que era conectar con las personas, y eso finalmente tratamos de hacerlo. El enfoque siempre ha sido levantarse en la mañana y hacer lo mejor que podamos hoy, y ojalá mejor que ayer, ¿cachai? Y de años después, o sea, cómo no lo vaya a ir puliendo. Entonces, el enfoque es.
1: Pero llevar 10 años una maravilla, si te digo,
2: sí,
1: ¿no?
2: Sí, no cualquiera.
5: Se
2: sí,
5: llama
2: no
5: muerto. Cualquiera.
2: Hoy en día
5: muerto.
2: Hablemos de los postres. ¿Qué postres tienen?
5: Mi parte favorita.
3: Tenemos castañas en almíbar, tenemos papayas en almíbar, tenemos otra de las. O la princesa de la casa, podríamos llamarla.
5: La princesa a caballo.
3: Que una leche asada.
2: Ah, maravilloso. Yo esperaba algo así.
3: Gloriosa.
5: Mira, nos pasa un poco que cuando nos vinimos de Franklin. Nos vinimos de un local comercial de 70 metros cuadrados en donde estaba todo. El comedor, la cocina, el lavaplatos, todo.
2: Puro corazón ahí.
5: Sí, heavy. Y hoy día crecimos un poquito más, no tanto más, pero crecimos. Y aún así nos quedó chico, muy rápido, porque la demanda del mood es brutal. Entonces nos pasa muchas veces que nos encantaría hacer mucho más cosas. Y la operatividad no lo permite. Entonces tuvimos que tomar decisiones estratégicas y el tema de los postres es como no podemos no tener, pero ¿cómo lo hacemos para que sea chileno, que sea fácil de implementar y que no nos signifique como demasiado dolor de cabeza invertir nuestro tiempo, nuestra energía en aquello? Así bueno, que elegimos un poco... pero es lo que yo te decía, un poco tiene que ver con ir hacia adelante y hacia atrás. No tenerle miedo a equivocarse y decir, ok, no funcionó, probemos otra cosa.
3: Y a veces entender también que menos es más.
5: Exacto.
3: Que no podemos llenarnos de cosas. No podemos tener una carta gigante. Si no vamos a tener control sobre las cosas. Exacto. Yo veo muchos locales con cartas gigantes, gigantes. Rico, pero ya te demoráis 45 minutos en elegir qué comer. Nosotros tenemos 15 platos.
5: Sí.
3: Y esos 15 platos los vamos moviendo, pero siempre van a ser 15 platos, 16, 14.
2: ¿Y pueden vender alcohol?
3: Sí, ¿y? Tenemos potente alcohol hace un tiempo.
2: Tenemos sus vinitos para acompañar.
3: Sí, no somos un bar, tenemos cañitas de vino.
2: Eso.
5: Borgoña.
2: Me lo imaginé.
3: Clary.
2: Para acompañar.
3: Cervecitas, pisco sour. Ya. Y si te querés tomar una piscolita en la tarde, también te puedes tomar una piscolita.
2: Oye, pero está pintado este.
3: No sé, está bueno.
2: Sí. Yo invitaría a...
4: Ya lo pensé.
2: Sí,
3: pues. Está buenazo. Por aquí les queda cerquita.
4: Sí, no vamos a hacer grandes cosas en la placa. Oye, y otra pregunta. Mira, ¿sabes qué? Estaba pensando. Pues yo les hacía un comentario en la pausa musical, que yo creo que la gente en la casa, en el auto, ojalá me entienda, que no es mala. Pero a veces también, a mí me pasa que antes yo reporteaba mucho en terreno y pasábamos por un montón de picas que se ven como estupendas, desde el punto de vista que tú decís, aquí voy a comer unos buenos porotos con rienda, una buena cazuela. Y a veces uno se sorprende de que hagan tan mal la comida chilena, de que sea una cazuela insípida. De que esto hay unos porotos que parecen una pasta ya, de los recocidos. No quiero culpar a esos negocios que seguramente están muy estresados. Por algo está pasando que no les está resultando como quizás lo hicieron al principio, no tengo idea. Pero es frustrante en algún sentido eso de como cliente, como comensal, digo. Y eso me llevó a pensar, no sé si lo comparten, que también hay uno en la casa ya no está cocinando
3: esto. No.
2: Heavy.
3: No.
4: Y es muy triste, qué pena que ya no esté esa mujer chilena en la cocina. Van a decir, me van a funerar de machista. No, pero era algo aportaba de lindo también. Qué bueno que tenga otros roles ahora también. No sea solo la mujer, también puede ser un hombre perfectamente. Pero ya no lo estamos comiendo casa.
3: Sí.
4: Te juntáis el domingo a almorzar y pedís otra cosa o cocináis una cosa distinta. Nadie cocina tampoco.
5: Pocas.
4: Full air fryer y la no sé cuánto.
3: Es que ese es el tema. La comida congelada, la comida que va a tirar rápido. La vorágine de la vida también nos tiene consumido. Llegamos cansados, llegamos agotados. Ahora, yo te reconozco que yo no llego a cocinar la casa. O sea, en casa
5: Herrero,
3: en casa hay dos niñas, nos esperan siempre dos niñas maravillosas.
2: Muertas de hambre,
3: las pobres. No, nunca canto así.
5: Es que
3: así.
5: No paran.
3: Pero es que, ¿cachai? Pero sí, pasa mucho eso. Yo creo que.
4: Me encanta cocinar, pero no cocino nunca.
3: Es que no hay tiempo. No hay tiempo para pa hacerlo bien, para hacerlo rico. Hay que ir paso a paso.
5: Tenés que pensar
3: siempre un arroz blanco con un pollo a la plancha, ¿cachai? Que rico, que te puede quedar maravilloso y puede ser el mejor.
4: ¿Por qué
3: arroz?
4: Te costillar? No, quizás tu técnica y lo que tú me contaste recién que me parece maravilloso, pero tú te podías hacer un buen costillar en la casa.
3: Por supuesto, pero tenés que tener tiempo. No vaya a llegar después de la pega a las 7 de la tarde a hacerte un costillar que lo vaya a tener listo a las 10 de la noche.
5: O sea, los porotos con rienda, yo creo que ya de verdad nadie los hace porque los tenés que acordarte de dejarlos remojando.
2: Yo me preocupo de hacerlo.
5: Y al día siguiente cocinarlos, ¿cachai? Es como...
2: En mi casa.
5: Sí, no, pero ahora, yo tengo que contarles algo, que esto es una primicia, no lo hemos hablado en ninguna parte. Nosotros estamos trabajando arduamente para, a la velocidad de la luz, poder abrir una tienda junto a nuestro restaurante. Y lo que pretendemos dentro de muchas cositas choras para vender es poder tener la oportunidad de que podáis pasar por la tienda y llevarte los porotos con riendas y la longa para la casa, que los podáis congelar y los descongelar y tenéis comida casera todos los días, ¿cachai?
2: Excelente. Así
3: que probablemente te vaya a poder llevar una pieza de costillar sellada al vacío.
2: Excelente.
3: Vaya a poder armar tu menú semanal. Vaya el miércoles a la tienda que está al lado. Al lado, literalmente.
5: Sin hacer nada.
3: Es el negocio que está al lado del restaurante. Y ahí dentro de muchas
4: ¿quién cosas. ¿Quién se fue ahí?
3: No, ahora mismo. Un gran amigo.
5: Conservamos una bonita amistad.
3: Un gran amigo.
4: Son oportunidades que aparecen.
3: Un gran amigo que vendía queso, que emigró hacia otro lado. Y ahí nos quedamos nosotros con el local. Y claro, ahora viene esa propuesta de que te puedas ir el lunes, por ejemplo, y sacar 5 platos que sean tu menú semanal y que te lleves este tipo de platos. O sea, charquicán, tomaticán, claro, los porotos, el costillar, una plateada. Y que tú llegues a tu casa en la tarde, la saquís del recongelador, sellás al vacío, la eché en una agüita, en una ollita con agua hirviendo y en 5 minutos te lo
4: vamos a comer más sano.
2: Oye, ¿le gustó este?
3: Está ahí conmigo todo el costillar, ¿eh?
2: Sí.
4: Perdón, Jorge, te voy a dejar.
2: Oye, no, se nos fue el tiempo, lamentablemente, un placer haberlo conocido. Pancha, Paulina, se pasaron. La
4: tenemos
2: verdad
4: que hablar de cine y esas cosas.
2: Tenemos
4: todavía
2: que hablar de cine.
4: Dios mío.
2: Pero gracias por habernos traído un pedacito de Chile, de su corazón, de su historia, identidad. De verdad se agradece.
4: Oye, bueno, vocero del...
2: Sí.
4: De lo suyo, ¿eh?
2: Sí.
4: Los felicito.
2: Bueno, sí.
3: Lo esperamos.
4: No siempre pasa.
3: En la
2: no
3: flaca, en el mood, en el menos dos, de lunes a lunes.
5: A domingo.
3: De 12
5: días.
3: A 20
2: somos,
3: horas.
2: De ahí
3: sí
2: somos.
3: Gracias, chicos.
5: Felices.
4: Quiero probar ese pico sour,
5: ¿eh? Ya. Gracias.
4: Que les vaya bien.
2: Vamos a una pequeña pausa. Vamos. Y ya volvemos con más Hora del Taco.
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2: Queridos amigos y amigas, 18:36. Oye, que quede para adentro, man. 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
3: Mira, mira, tanto tiempo que no te veía, Polo. Estás como pálido.
2: ¿Qué pálido? ¿Te
3: viste caminando rápido?
2: Muy rápido.
3: Vamos a cerrar nuestro programa del día de hoy escuchando a nuestro columnista preferido de los viernes, Polo Muñoz, crítico de cine. ¿Sabes que el otro
2: el
3: día?
2: El columnista de los viernes.
3: Oiga, ¿sabes que el otro día estaba pasando por el biógrafo y veo una película chilena Mil Pedazos? Y dije, qué ganas de verla.
2: Mil Pedazos.
3: Pero no me acompañó la persona que está al lado, me dijo, no, no quiso.
2: Bueno,
3: ¿nos equivocamos o no?
4: Yo voy a... La hacemos Mil Pedazos, entonces.
2: Oh.
4: Mira, hay altas expectativas con esa película, pero...
3: ¿Qué pasa?
4: No, sé, es que...
3: Ay.
4: No, no.
3: Vamos,
4: y voy a ser muy estricto. Entiendo que el director Sergio Castro San Martín debuta en los largometrajes, o al menos esto es su estreno más conocido. Esta película estuvo en Cannes este año. Me parece que estuvo en el mercado, si no me equivoco. Y fue muy apoyada por Cinema Chile y por todos los organismos e instituciones del audiovisual chileno. Y tiene a Daniel Muñoz como protagonista. Es una historia real. Está basada en una historia real, muy trágica, que es acerca de un hombre. ¿Ubican las Chilcas? Camino a...
3: Sí, en norte, ¿no?
4: Sí, camino, sí. Sí, como camino a Zapallar.
3: Sí, ¿sí? Esa cuesta, las Chilcas.
4: Exactamente, que tiene
3: unas piedras
4: gigantescas.
3: Sí, había antes antiguamente un que uno le entregaba comida. Yo me acuerdo cuando chiquitita, mi padre pasaba y

0: decía, oye, hay que entregar comida al vagabundo, a las chicas.
1: Bueno, diste en el clavo. Se trata acerca de ese vagabundo que es...
0: Perdió su familia, contame.
1: Exactamente, de eso se trata esta película.
0: Ya.
1: Exactamente, el mito
0: de este señor.
1: Sí, por supuesto. Ya. Y precisamente se trata acerca de esa historia.
0: Ya.
1: De un hombre que junto a su familia, en este caso está recreado, no es precisamente en el mismo lugar, en la ruta se desbarranca y muere. Bueno, no estoy haciendo ningún spoiler porque la película se trata de eso. Sí. Muere su hija. Y su mujer queda malherida, pero mientras él. Claro, desaparece. Y la película se trata de esta pérdida muy dolorosa y también de cómo se reencuentran o tratan de rehacer su vida, que es muy difícil en el caso, sobre todo en el caso del protagonista, Daniel Muñoz, que va manejando. Y bueno, y la película tiene varias cosas por las cuales me pareció una película muy ambiciosa. Audiovisualmente muy muy ambiciosa, sin embargo en esa ambición queda corto con los recursos que realiza. Es una película muy contemplativa, el paisaje, las montañas, de alguna manera la cordillera se convierte en un encierro y eso se demuestra en la primera cuando ya ocurre el accidente. Daniel Muñoz se levanta y mira al alrededor en una mirada subjetiva, un movimiento de cámara circular que se demora 2 minutos 15 segundos, más o menos.
2: ¿Cómo? A ver, explíquela.
1: Se levanta Daniel Muñoz, el protagonista, queda mirando el horizonte al dar vuelta la cabeza en una mirada subjetiva, o sea, la cámara se da vuelta en 360. Ese movimiento de cámara se demora exactamente 2 minutos y 20 segundos.
0: ¿No será que quería transmitir lo que siente alguien? Que es eterno. ¿Sí o no?
1: Por supuesto, pero también hay que pensar en el espectador. Yo creo que ese es como cuando uno quiere como batir récords en el cine o hacer una película de un solo plano de secuencia o hacer un montaje muy rápido, como son ambiciones más bien del cineasta que de provocar al espectador, interpelarlo y tratar de comunicar este dolor. Yo creo que ahí uno se va saliendo de la película. Incluso tiene estos trucos el director, porque cuando hace este movimiento de cámara, al principio la película está como en 4/3, que es el aspect ratio, o sea, la forma de la pantalla, como las televisiones antiguas. Porque la niñita que está a bordo tiene una cámara de foto que va haciendo videos. Y cuando hace este movimiento de cámara, la película pasa de 4/3 a 16/9, o sea, se ensancha. Y así queda por largo tiempo la película. Tiene muchos recursos audiovisuales en pos de como ser un poco, lo he mencionado algunas veces, como Tarkovsky, como Rousseau, como Bresson, de ser contemplativo, muy meditabundo, reflexivo. Yo creo que en ese sentido trata de ser muy, querer ser muy profundo. Y eso se nota, porque la profundidad, cuando es realmente honesta, yo diría, el autor no trata de ser profundo, nace así. Y aquí hay todo un engranaje audiovisual para tratar de como conmover al espectador. Yo creo que eso está muy forzado.
0: Ya entendí.
1: Sí, yo creo que está muy, muy forzado. Creo que no está pensando en el espectador, el cineasta. Yo creo que está pensando en ubicarse en un territorio como de cinearte. Queremos saber de ti. Para Europa, tomando en cuenta las dimensiones geográficas de Chile. Hay varias cosas como que uno dice, mira, esto está pensado para otro público, está pensado para Chile. Sobre todo que la anécdota es muy chilena y muy como de la capital y de la gente de la quinta región. O sea, yo conocí esta historia, nunca me tocó lo que tú viviste, pero gente muy conocida, querida por mí, me contó lo mismo que tú. Entonces yo trataba de indagar respecto a este personaje. Y el personaje... hay cosas también narrativas que a mí me sorprenden. Porque se queda como deambulando el protagonista en una cosa muy dolorosa, que es la muerte de la niñita. Pero en verdad es raro. Porque en un momento llegan como los policías, vienen a ayudar a rescatar este auto. Y no hay una búsqueda del personaje. O sea, el protagonista nadie lo busca. Y eso es muy raro. O sea, uno no saca un auto y si uno no ve los cuerpos, uno hace una búsqueda y esa búsqueda nunca existe. Y ahí, por último, quiero hacer un detalle que hay decisiones morales en el cine y Hitchcock lo aprendió muy rápido en su carrera, en su etapa inglesa, que es una película que se llama Saboteador y que él hace, a través del suspenso, de un mecanismo de suspenso, hace que un niño que tiene un paquete, en ese paquete tiene una bomba. Y Hitchcock hizo explotar la bomba. Y Hitchcock, para el resto de su vida, se arrepintió de haber tomado esa decisión narrativa. Porque estimó que la muerte de un hijo, o la muerte de un niño, no es entretenimiento para las masas. Entonces, ahí hay una cosa que uno podría, no sé si juzgar moralmente, pero sí ser un poco más cauteloso al momento de definir cuál es tu anécdota y tu detonante. Más allá de que la libertad es libre. Pero yo tengo ciertos parámetros o ciertos meridianos respecto a qué es qué sirve para entretener a las masas. Porque finalmente el cine es eso, es un espectáculo masivo, así como el fútbol. Y a veces la representación de la muerte de un niño ensucia la pantalla. Y eso yo creo que ocurre en esta película. Y especialmente con todos los trucos audiovisuales con que trata de emocionar a la platea. Así Mira. Que lo siento mucho, porque la película en un momento sí que me interesó mucho. Y ahí empecé a deconstruirla y me decepcionó.
2: ¿Estamos hablando de un cabro joven?
1: No, debe tener la de mía, no tan joven.
0: Vamos a hacer una pequeña...
2: Quizás como un proyecto inicial podía justamente derivar en lo que tú dices. Cometí ciertos errores, el día de mañana voy para acá. Pero mira, interesante.
0: Vamos a hacer una pequeña pausa musical, este fue...
2: Me dieron ganas de verla en todo caso con la crítica.
0: Ahora. ¿Sí? Vamos a seguir con Polo Muñoz, estábamos justamente hablando de esta película que se llama Mil Pedazos. Pero vamos a hacer una pequeña pausa musical. Los tres, he barrido el sol en la 93.7.

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1: Continuamos la conversación aquí al cierre de nuestro capítulo de La Hora del Taco con don Polo Muñoz.
2: Así es.
1: Oiga,
2: estamos hablando de la película.
1: ¿Disfrutó su cafecito Housebrand?
3: Oye, me encanta venir para acá porque yo antes no tomaba café y ahora soy un fanático. Especialmente de Housebrand.
2: ¡Eso!
3: No, de verdad.
1: Ya. Bueno, al cierre, ¿mil pedazos algo más o cerramos ya?
3: No, está bien.
1: Está bien.
3: ¿Para qué más?
1: ¿Qué más vamos a comentar en tu columna?
3: Hay un fenómeno que yo estaba muy perdido en esto, pero mi hijo, que es bastante más atinado que yo en muchas cosas, BTS. ¿Les suena eso?
2: Sí, pues está el escándalo, está la crema.
1: Van a estar en el medio tiempo de la final del Mundial.
3: Sí, pues, y no sabemos si van a estar en Chile, ¿no?
2: No sabemos, pues, ¿qué pasó al final?
3: Oye,
2: no
1: tengo idea.
3: Oye, pero es increíble. Bad Bunny en el Super Bowl era como el líder político y ahora el ARMY, que son los fans de BTS en Chile, querían hacer un estallido social porque no sabían si se iban a presentar o no. Ni Quilapayuno en su momento más radical se le ocurrió hacer eso. O sea, me asombra el poder que tienen los fans de este grupo surcoreano, que esta es la primera vez que lo escucho.
2: ¿Primera vez?
3: Sí, no.
2: Nosotros hicimos una coreografía con BTS.
1: No, pero era con Bang Hu.
2: Bueno,
1: o Ben Hu, que es como solista.
3: No, yo de las boys band.
1: Es la voz de BTS.
3: Yo de las boys band me retiré con
1: Bangkok.
3: Sí, ¿cómo se llama?
1: ¿No?
3: Con New Kids on the Block.
2: New Kids on the Block.
3: Sí, yo nunca participé de boys de esa forma. Pero
1: Jungkook.
3: Pero realmente me contaron que es el grupo que más ha vendido en el mundo después de los Beatles.
2: Es una locura.
3: No, sí, una cosa impresionante. Yo no sé cómo Kim Jong-un no ha hecho algo al respecto. Debe ser el momento.
1: Quizás hay un BTS ahí, no sabemos.
3: No, o a lo mejor es el arma secreta de Kim Jong-un.
2: Quizás.
3: Para conquistar la mente de las nuevas generaciones.
2: Nos tienen todas así.
3: Sí,
2: como locos.
3: Oye, pero ¿por qué
1: yo no sabía que esos datos que estoy entregando no tenía idea.
3: ¿Por qué genera esta euforia? ¿Ustedes saben?
2: Sí, fíjate. Es que hay veces que...
1: Bueno, una boy band.
3: Sí, pero han existido tantas.
1: Pero o sea, ahora es más fácil ser más masivo que antes, ¿no?
3: ¿Ustedes creen que la masividad es más fácil a partir de la instantaneidad de las redes sociales? Yo creo que es más hemífera.
1: Pero, sí.
3: ¿O no?
1: Pero apoya.
3: ¿Sí? Pero no sé, a mí no me sigue nadie. Así que voy a tener mi voice band
2: detrás de este fanatismo.
3: Oye, lo que no se sabe
2: sus looks,
3: ¿sí?
2: Sus bailes.
1: Bueno, es lo mismo que cuando yo me pregunto la Taylor Swift, ¿cómo es que sigue siendo la number one y vende y la gente no se cansa de la chiquilla?
3: Sí, yo tampoco la sigo.
2: La película que daban en Netflix, la
3: ¿cuál película?
2: La típica.
1: Sí, la Hunter.
2: Hunters.
1: Demon Hunters.
2: Esta banda musical que ganó. ¿Ya? También, todo un fenómeno.
3: Sí. Sí, no, yo estoy...
2: Na. Esa.
3: Sí, yo me quedé...
2: Ya, pero
3: yo me quedé muy atrasado.
2: La película más vista en Netflix.
3: ¿Sí?
2: Causó furor. ¿Qué pasa con los coreanos? ¿Qué está pasando con toda la cultura coreana? Las teleseries coreanas, la comida coreana.
3: El corazón.
2: El corazoncito.
3: Sí, el corazón
1: coreano.
2: ¿Qué dice? Yo te
1: el
2: mando
1: juego
2: un corazón,
1: del calamar.
2: ¿Sí? Me manda ahí
3: No sé.
2: Te digo, gracias, Polo. O sea, y te hago así.
3: Me acuerdo de otro.
1: A mí esta cuestión me da vergüenza, Gina.
2: A mí también.
3: Sí.
2: No, esta foto es así como...
3: Pero es raro, ¿no?
2: Bueno, pero cada uno con lo suyo.
3: Ah, no, por supuesto, pero
2: tienes uno para decir.
3: Es curioso, es una neocolonización cultural.
2: Sepo.
3: A principios del siglo XX, Francia, o sea, fines del siglo XIX y principios del siglo XX, Francia, después Estados Unidos y ahora Corea del Sur.
2: Así son las modas.
3: Estoy... No,
1: ¿y qué opinas tú del cine surcoreano?
3: Ah, no, bueno, el cine asiático en general... aunque no me gusta usar esa palabra, es muy interesante, o sea, muy interesante. Pero esto, lo de esto de BTS, que suena como una sigla de enfermedad, no quiero, Sí, me tiene asombrado. Y lo que me tiene más asombrado es que puso en jaque al gobierno. No quiero entrar en política, pero puso en jaque al gobierno.
1: No, el gobierno se compró una polémica.
3: ¿Gratis?
1: No sé si gratis, pero... ¿Cómo la agrandó? O sea, qué problema. Te metiste contra el fandom de BTS. Qué error más grande.
3: Pero ya existía un problema con los recintos deportivos para los conciertos.
1: Pero muchos otros se aprueban sin problema.
3: Sí, yo no sé cuánta fuerza tiene realmente.
1: O sea, mi tema es que yo pondría al director del IND a hablar de este tema y no a la ministra ni al ministro del Interior.
3: No, y el ministro
1: del Interior hablando del tema.
3: Y además el ministro de Cultura también se la habla.
1: Todo hablando del tema. Qué locura.
3: O sea, tiene fuerza. Importante. ¿O no? Tiene fuerza.
1: No sé si fueron a protestar al frente de la moneda, ¿cuántos días?
2: Bueno, pero yo creo que también Polo te hace a ti tener que enchufarte. No sentirte afuera de otras generaciones. No, como que está pasando con la juventud. No,
3: esta
2: no.
3: Juventud.
2: Tú, eso, no hay nada más terrible que decir esta gente que está haciendo.
3: No, sí, está bien. Pero que yo me quedé en el grancho.
2: Claro.
3: Yo me quedé claro, Nirvana.
2: No, lógico. No porque tú creas. No, esto es algo con fuerza. O sea,
3: no, por supuesto. Tiene fuerza.
1: Eso lo decía. ¿Cómo se llama? Vino Rodrigo Bastidas con.
2: Con la Elena.
1: Elena
2: Muñoz.
3: Elena Muñoz.
1: Y ella le reclamaba a él, no hay nada peor que un viejo Epo diciéndole a los jóvenes cómo vivir.
2: Oye, esta nueva generación.
3: Ah, no, a que hagan lo que quieran, pero no cuenten conmigo. Claro. O sea, por favor, o sea, que sí escuchen lo que quieran, pero después no me digan que tengo que comulgar con eso. No, bien. Sí. Ya, bueno, a los cincuenta y tantos que tengo ya al borde de la tercera edad.
1: ¿Le darías una oportunidad a BTS por sobre 1000 pedazos?
3: Sí. Ya, sí.
2: Yo te voy a invitar a BTS. Si vienen, llegan a ver, vamos a ir juntos, Polo. Te quiero ir, ahí vibrando con, y vas a decir, este es el mejor concierto de mi vida.
3: No, si lo que pasa es que yo soy de...
2: Te voy a empezar a peinar como coreano, es no, tipo coreano.
3: No. Si ustedes saben que yo soy de otra... A mí me gusta la psicodelia, el rock, el heavy metal, el punk. Yo soy, no, contestatario, no me gusta el consumo masivo de ideales impuestos.
2: Quizás es el momento que tú te abras.
3: Eso ya me lo habían pedido.
1: Bueno, Muñoz.
3: Oye,
1: Polo, un placer.
3: Voy a hacer un solo...
2: Sí. Por favor, lo que quiera.
3: Sí. Voy a hacer un curso en la Biblioteca Vitacura que se llama La Influencia Europea en el Cine de Hollywood, en el Hollywood Dorado. Está increíble, va a estar increíble ese taller. Dura todo el segundo semestre. Invito a todos los que nos estén escuchando, nos estén viendo, a que llamen a la biblioteca, se inscriban, porque va a estar fabuloso. Y también estoy haciendo clases particulares de cine. Voy a hacer sobre Hitchcock y también sobre los tres dioses europeos, Fellini, Bergman y Bresson.
2: Qué maravilla.
3: Me pueden escribir a @saudadefilms en Instagram. Encantado de poder hacerles clases, compartir lo poco que sé y entretenernos con las películas y aprender de la vida a partir del cine.
2: Maravilloso, Polo. Un gustazo. Que tengas un tremendo fin de semana.
3: Nos vemos el próximo viernes. Mira.
2: Aquí está. Esta canción es para ti.
3: Esto, mira.
2: Se te diría los ojos. Sí, Nirvana. Smells like Teen Spirit. 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
0: Esta es la hora en Universo.
7: 19 horas, 7 minutos.
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1: La selección noruega es la primera en toda la historia de los mundiales en alinear en un mismo partido a tres futbolistas cuyos padres también jugaron una Copa del Mundo. Haaland, Sørloth y Tosbæk son los apellidos que se repiten, al igual que en Francia 1998.
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